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0: En Kiss FM son las 6 con 17 minutos.
1: 6:17. 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

Continuamos con más música, gente bonita. Gracias por sus mensajitos. Ya se acabó el chismecito cafetero. Estamos preparándonos para dar inicio con la trivia de hoy, la trivia de esta noche, que se va a poner muy, muy buena, muy interesante. Estoy seguro que les va a encantar. Y bueno, nosotros, ¿de qué vamos a tratar la trivia hoy? De un animalito. Un animalito muy especial. Muy, muy especial. Estoy seguro que muchos, pero muchos ya lo conocen. Y los que no, a lo mejor tienen pesadillas, pero ni modo, así es la vida. Así es la vida, pero es un animalito muy interesante, definitivamente. Esperamos que les guste mucho y sobre todo esperemos que tengamos muchos ganadores de la trivia del día de hoy. Hoy es miércoles, no sé si los cazadores viajeros que suelen ser profes que viven en otras, que trabajan en otros lugares, vayan a estar participando el día de hoy, o si se van a esperar hasta el viernes, no sé si ya regresaron a labores, pero si sí o si no, les mando de todas formas un fuerte abrazo y espero que se encuentren de maravilla, disfrutando todavía de sus vacaciones, bien a gusto, bien, bien tranquilos, bien quitados de la pena. Y tenemos algunos mensajitos que nos hicieron llegar ahorita. Nuestra amiga Elia nos dice, mira, es del chismecito que estaba opinando, nos dice, yo creo que cuando una mujer hace las cosas bien, si realmente quiere darse el gusto de apoyar a otra mujer, lo puede hacer, y si no, nadie tiene por qué estarla juzgando, porque cuando esa persona, esa mujer que tiene dos hijos, necesite, la mayoría de las personas le va a dar la espalda. Eso es lo que yo pienso, así que ella tiene que ver primero por su familia y después por las de los demás. Sobre todo si hay un señor que tiene dos manos y que es el padre de una criatura y que debería hacerse cargo. ¡Voilà! ¿Qué te digo? ¿Qué te digo, mujer? ¿Qué te digo? Estoy totalmente de acuerdo. Mi papá hubo un tiempo en que él tuvo trabajo cuando éramos chicos. Mi mamá consiguió chamba. Y mi papá era el que nos cuidaba a nosotros. Yo tendría que 10 años, 11 años más o menos. Y mi hermano, ¿qué? Pues como 7. No, como 6 años. Sí, porque somos 5 años y gacho. Como 7 años tenía él. Y pues mi papá nos cuidaba a nosotros. Y él veía las cosas de la casa y ordenaba y limpiaba y trapeaba y barría y todo. Y súper meticuloso, súper. Mi mamá era más mangancha en ese sentido en el orden de la casa. Mi papá súper meticuloso y nos estaba cuidando perfectamente bien. Así que es posible, sobre todo son tus hijos. ¡Es tu hijo! ¡Cuídalo tú! No andes buscando llevarlo a guarderías, sobre todo si no hay dinero. En fin, vámonos con más música. Nos lanzamos con Luis Fonsi, la canción No Te Cambio Por Ninguna. Y después de una pausa regresamos con Beautiful People de David Guetta. Y por supuesto también Sia. No se vayan y quédense con la mejor de las estaciones aquí en Kiss FM 101.9.

0: 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En Kiss FM son las 6:31.
1: 6:31.
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0: 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Son las 6:41.
1: 6:41. 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

Gente bonita, ya es momento de dar inicio con la trivia de esta noche. Al ratito, en cuanto termine el corte comercial y el resumen informativo del día de CIPSE Noticias, vamos a iniciar con la primera pista de la trivia de hoy, así que no se me despeguen y quédense listos para iniciar con esta dinámica tan bonita que la verdad a tanta gente le encanta. Y bueno, yo de corazón les agradezco a todos ustedes que me hayan ayudado a hacerla crecer tanto, hacer crecer esta comunidad de cazadores de trivias y sobre todo a compartirlo y recomendarlo con sus amigos, sus vecinos, sus familiares, su familia, por supuesto que sí, y sus seres queridos que pues participen en la trivia de hoy. En verdad, se los agradezco de corazón. Ya dijimos que va a tratar acerca de un animal y voy a dar, después del siguiente corte comercial, tres pistas al aire. En cada una de ellas vamos a incorporar información para que ustedes puedan adivinar, deducir o investigar. O sea, que sí se vale investigar, ¿eh? Yo no los hago de menos por investigar. Adelante, con toda confianza. Si quieren investigar o si quieres buscar en el Google, si quieres buscar en una enciclopedia, si quieres buscar lo que tú quieras, adelante. Estás en todo tu derecho para poder hacerlo, ¿ok? Vas a tardar un poquito más, sí, pero la cosa es aprender algo nuevo el día de hoy. Ese es el principal premio de estar participando en la trivia de hoy. Y una vez que ustedes tengan el nombre del animal, ustedes que sepan cuál animal es el que está protagonizando la trivia de hoy, me van a mandar un mensajito. Un mensajito al 981-160-1343 para que me digan: tío Enrique, yo creo que se trata del pajarofante de ojitos rojos y alas verdes. Y mi nombre es Juanito Trucupey. Listo, pues si tu respuesta es correcta, entonces Juanito Trucupey te agrego en la lista de ganadores. Si no me dices tu nombre, pues no voy a poder saber, aunque te ponga tu corazoncito de muy bien, respondiste correctamente, pero pues sin tu nombre no te puedo agregar a la lista de ganadores. Así que por favor, siempre respóndanme con su nombre para poder tenerlos presentes. Gente bonita, si tu respuesta no es correcta, no te decepciones, no te desesperes, no te achicopales, continúa. Puedes continuar participando una y otra vez hasta que des con la respuesta correcta. Aquí te vamos a estar recibiendo tus mensajitos una y otra vez. Eso sí, siempre y cuando tu respuesta llegue un segundo antes de que yo revele al aire cuál es el nombre del animal que está protagonizando la trivia de hoy, ¿ok? Eso es muy, muy importante. Si ya lo dije al aire, si ya mandaste tu mensaje, ya, ni modo, se acabó. Así que, por favor, se los encargo muchísimo. Y bueno, el premio de hoy es tu mención al aire, tu reconocimiento en público, tus fanfarrias y el haber aprendido algo nuevo esta noche. Ya lo saben, gente bonita, vámonos entonces con más música. Y para despedir este segmento, una rolita que nos pidió el gran Don Conchito. Él siempre nos escucha muy atentamente, así que Don Conchito nos pidió una canción de Alejandro Fernández. Y hay una canción de Alejandro Fernández que me parece muy tierna, muy romántica, muy con mucho sabor, como el sol y el trigo. Así que va para Don Conchito y va para todos los que les gustan las canciones así, bonitas como las de antes. Y luego de esto, una pausa y regresamos con más música al 101.9.

0: En Kiss FM son las 6 con 59 minutos.
1: 6:59.
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13: Hola, ¿qué tal? Les saluda Sara López y este es el resumen informativo de CIPSE Noticias Campeche. El primer encuentro de comunidades y pueblos originarios Campeche 2026 se realizará los días 28 y 29 de agosto en Calquini, con la participación del INE, IEC, el Consejo Nacional de Pueblos Originarios y Comunidades, la Comisión de Derechos Humanos y el Tribunal Electoral del Estado. Itzel Aguilar Ambrosio, vocal presidenta del INE Campeche, destacó que el encuentro buscará fortalecer el diálogo y la participación político-electoral de los pueblos originarios, así como acercarlos a las instituciones. Las actividades iniciarán a las 8 de la mañana y las conferencias a las 9.
1: Este evento surge precisamente de la vinculación interinstitucional que ha generado la Secretaría General del Consejo Nacional de los Pueblos Originarios a través de la firma de convenios de colaboración. Recordemos que cuentan con un convenio de colaboración con el Tribunal Electoral del Estado de Campeche, con la Junta Local del INE en el Estado de Campeche, con el Instituto Electoral del Estado de Campeche y con la Comisión de Derechos Humanos del Estado de Campeche. Y para nosotros creo que ha sido un acierto el hecho de que el Consejo General Nacional de los Pueblos y Comunidades Originarios haya buscado a las instituciones electorales o del sistema electoral, así como a derechos humanos, para poder generar un espacio de diálogo fundamental donde escucharemos, dialogaremos, y la idea es construir juntos no solamente el conocimiento sobre el ejercicio pleno de los derechos político-electorales, sino el acercamiento a las instituciones que a veces para la ciudadanía parecen lejanas. Campeche es una tierra profundamente vinculada a sus raíces, y eso es algo que debemos reconocer las instituciones. La historia, la identidad y la riqueza cultural en nuestro estado no pueden comprenderse sin reconocer la presencia, la memoria y las aportaciones de sus pueblos y comunidades originarias. Reconocer esta importancia significa también que podamos garantizar que sus voces estén presentes y que sean en estos diálogos a través de las instituciones que podamos construir aquellas
13: Israel Briceño, director de planeación de la Agencia Reguladora de Transporte, recordó que el trámite de actualización de tarjetas COSH para estudiantes es de acuerdo a la vigencia de 6 o 12 meses con la que cuenta cada alumno. Es gratuito y únicamente se requiere que se acerquen a las oficinas del ARTEC. Agregó que para alumnos mayores de edad es un trámite personal, pero para estudiantes menores puede realizarlo un tutor de lunes a viernes de 9 a.m. a 2 y media p.m.
14: Entregamos más de 40,000 tarjetas en la campaña que utilizamos para los estudiantes. Y ahorita lo que necesitamos es el INE, CURP para los de nuevo ingreso, su constancia de estudiante para la renovación, solamente su solicitud de su boleta de inscripción. Y bueno, su CURP también para cotejar la información, ¿no? Que le corresponde a él. Tenemos alrededor de 28,000 alumnos que utilizan el transporte diarios y los cuales representan el 30% del total de las tarjetas que andan en circulación. Ahorita estamos siendo flexibles, ¿no? Los menores de 17 años puede venir su padre o tutor a hacer el trámite con los documentos originales. En el caso ya de los de mayor edad, ya sí. Sí tienen que venir ellos presencialmente. El trámite sí tiene que ser aquí en oficinas, porque nosotros emitimos o personalizamos las tarjetas. Las tarjetas tienen una vigencia de 6 meses y de 1 año. Si las tienes vinculada a tu app, allá te dice la vigencia, cuándo debe vencer. Sin embargo, también cuando pasas la tarjeta al validador y está a 15 días de vencerse, le arroja también el aviso de que ya se debe personar con nosotros. Tiene que ser presencial, tienen que traer la tarjeta, sí, para que se le pueda activar acá con el mismo.
13: El titular del ARTEC, Eduardo Zubieta, pidió calma ante este proceso, ya que inclusive son muy pocas las credenciales que vencen en este mes. No obstante, invitó a los estudiantes a no dejar ese trámite para después, agregando que es muy sencillo.
15: De estudiar, cambian de secundaria a preparatoria, como es personalizada. Nosotros llevamos un control de en qué escuela están estudiando y tiene una vigencia. La verdad es que es igualito como la sacaron, nada más que es en la Agencia Reguladora de Transporte. Van y llevan su solicitud de inscripción, bueno, la inscripción de su escuela, y con eso, o con su credencial, o con inscripción, o con la Agencia para hacer eso. Cualquiera de los dos van, y lo único que pasa es que pasa por una maquinita y les da un año más de vigencia. Ahorita en mi registro yo ya chequé quiénes son los que vencen en este mes de agosto, y son 190 estudiantes. De 32,000 tarjetas que se entregaron para estudiantes, solamente 190 vencen en agosto. O sea, que no se preocupen tanto, la mayoría todavía tienen tiempo para acercarse a las oficinas.
13: Se realizó este miércoles la toma de protesta de la delegación Campeche de la Cámara Nacional del Autotransporte de Carga. De acuerdo con el presidente nacional del organismo, Augusto Ramos Melo, existe un reto importante para garantizar la seguridad de los operadores en carreteras federales. A su vez, el delegado estatal Manuel Jesús Rocha MacGregor coincidió en esta postura, así como en reivindicar la importancia de este sector en la economía y traslado de mercancías del país hacia la península de Yucatán.
16: Transporte de carga que va al resto de la península o que va de regreso hacia Ciudad de México principalmente, pero también aquí el camarón es uno de los principales insumos que sale también hacia Estados Unidos. Entonces la importancia de tener presencia nacional, que esté aquí presente nuestro delegado y toda su mesa directiva, es importante para darle al autotransporte de carga mayor peso. ¿En qué sentido? En que el autotransporte pueda ser rentable, y rentable es que ayude a que no siga la inflación en nuestro país. Está muy relacionado el transporte de mercancías con la economía nacional. Movilizamos más del 80% de las mercancías que circulan por el país.
17: Bueno, pues el principal reto que tenemos, como bien dices, es integrar todos los actores económicos y acercarlos a la Cámara, unirnos y hacer fuerza, ¿sí?, en conjunto. Trabajar con las autoridades, hacer mesas de diálogos, ¿sí?, y elevar a nivel central todos los requerimientos que tenemos en la región para poder estar en conjunto, alcanzar productividad, ¿sí?, y tener mayor seguridad en carreteras.
13: Este sábado será la entrega de kits de la carrera del IMSS Bienestar, misma que se realizará el próximo domingo 30 de agosto con modalidad de caminata recreativa de 3 kilómetros y carrera de 5 y 10 kilómetros. De acuerdo con el comité organizador, aún quedan algunos lugares y recordaron que este fin de semana la entrega se realizará en las instalaciones del auditorio del IMSS Bienestar en la capital. El kit incluye la playera oficial, bolsa ecológica, número de corredor a los que participan en la carrera y medalla para todos los que crucen la meta.
18: Este día acudan de 9 a 16 horas al auditorio del IMSS Bienestar, ubicado en la planta baja del ex hospital Dr. Álvaro Vidal Vera. Les recordamos, esta entrega de kits es el 22 de agosto. Durante este día, pues contaremos con un módulo de inscripción para aquellos que no han tenido la oportunidad de hacerlo, o bien pueden acudir a nuestras oficinas en estos días de la semana para realizar su inscripción. Les recomendamos consultar la información a través de nuestra página oficial de Facebook en IMSS Bienestar Campeche. Y les recordamos que la Ruta del Bienestar tendrá lugar el próximo domingo 30 de agosto en el malecón de nuestra ciudad, por lo que les invitamos a que se inscriban. Contaremos con premios para los 3 primeros lugares en cada modalidad, es decir, en la carrera de 5 y en la carrera de 10 kilómetros.
13: Hasta aquí la información. Les recuerdo que soy Sara López y que tengan una muy bonita tarde.
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Damas y caballeros, ya estamos preparados para iniciar con la primera pista de la trivia de esta noche. Y para que el tiempo no nos coma... ¡Cazadores de trivia! ¡Unido!

El animal que está protagonizando la trivia de hoy es una imponente serpiente. Pero es diferente a la mayoría. A diferencia de otras que ponen huevos, esta da a luz crías vivas que nacen midiendo entre 30 y 40 centímetros y ya poseen veneno activo. Se distribuye en África subsahariana, habitando bosques, sabanas y zonas rocosas, y se alimenta principalmente de mamíferos pequeños y aves. Su habilidad para desplazarse con movimientos rápidos y precisos le ha convertido en un depredador imparable en su ecosistema. Y de hecho, en la cultura Zulu se le considera un animal sagrado y sus avistamientos se asocian con mensajes de sus ancestros. En la literatura y el cine, su nombre es sinónimo de peligro letal, pero también de inteligencia y astucia, y es el emblema de varias unidades militares africanas. Que reina de velocidad en el reino animal, venerada y temida a partes iguales, ha cruzado el umbral de la leyenda para convertirse en un ícono cultural global. Esta fue la primera pista de la trivia de esta noche.

0: Pues si ya saben de qué estamos hablando, gente bonita, mándenos sus mensajes al 981-160-1343. Y si no alcanzaron a escuchar la trivia, por supuesto que con mucho gusto le mandamos las pistas cuando nos lo soliciten. Vámonos mientras tanto con una pausa comercial y regresamos con más música a esto que es el 101.9. Súbela a tu radio que estás escuchando. 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
2: 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Son las 7 con 15 minutos.
3: 7:15.
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1: Y bueno, ya hablamos acerca de qué es una serpiente venenosa, que es de África subsahariana, y también es una que no pone huevos, sino que, pues, da luz a las crías vivas, como que las pare.
0: Todo me parece bonito.
1: Y además nacen midiendo de 30, o sea, siendo bebés recién nacidas, miden de 30 a 40 centímetros. Uy.
0: Día bonita, la verdad, no.
1: Nomás de pensarlo me dan ñañaras.
0: Bonita la risa, bonita la gente, cuando hay calidad, bonita la gente que no se arrepiente, que gana y que pierde, que habla y no miente.
1: Y además que es veloz, ¿verdad? Bueno, vamos a escuchar la segunda pista de la trivia de esta noche para saber un poquito más de quién está protagonizando la trivia de esta noche.
0: No.

es una de las serpientes más temidas y respetadas del continente africano, conocida por su velocidad y su veneno neurotóxico. Su nombre proviene de una palabra del idioma Zulu que significa trepadora de árboles y pertenece a una familia de ofidios, o sea, serpientes, que se caracterizan por tener un gran tamaño y además su capacidad para moverse a gran velocidad.

La serpiente de la que hablamos ostenta, de hecho, el título de la serpiente terrestre más rápida del mundo, alcanzando velocidades de hasta 20 kilómetros por hora en tramos cortos. ¡Qué ofidio esbelto y oscuro! Y veloz, que puede medir hasta 4 metros de longitud, inspira tanto respeto como fascinación en las sabanas y bosques de África. Esta fue la segunda pista de la trivia de esta noche. Pues gente bonita, si ya saben la respuesta, mándenos un mensajito al 981-160-1343. Mientras tanto, en Kiss FM seguimos con más música. Nos vamos con Sin Bandera, la canción Si Tú No Estás, y después de una pausa comercial, volvemos con Doechi y la canción Anxiety. Y por supuesto, la tercera y última pista de la trivia de esta noche.

0: 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Son las 7 con 30 minutos.
1: 7:30. 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

Continuamos con más música y ya estamos listos con la tercera y última pista de la trivia esta noche. Ahora sí, ya están regando, pero montón de participantes de la trivia de hoy. Ya dicen, ay, tío Enrique, pues ya con esta información, ya les sé. Nada más les voy a encargar que siempre me pongan su nombre, me urge que me pongan su nombre, para que yo pueda agregarles a la lista de ganadores de la trivia de esta noche. Por favor, su nombrecito siempre agréguenmelo para poder participar y que yo los anexe a la lista de ganadores en caso de que su respuesta sea correcta. Vámonos entonces con la tercera pista, que dice así.

Su veneno, que ataca el sistema nervioso, puede ser letal en menos de 20 minutos si no se aplica un antídoto a tiempo. Y su mordedura es conocida por causar síntomas como visión borrosa, parálisis y colapso respiratorio. A pesar de su peligrosidad, es tímida y prefiere huir a enfrentarse. Pero cuando se siente acorralada, llega a levantar hasta un tercio de su cuerpo y, con la boca abierta, no duda en atacar para defenderse. Un dato curioso es que, en la década de los años 60, los cineastas usaban ejemplares vivos en películas, provocando accidentes que llevaron a que las autoridades prohibieran su uso en sets cinematográficos. Sin embargo, su fama mundial la obtuvo cuando una película de 1950, basada en una novela, la convirtió en la asesina perfecta de la cultura pop. Cuentan por ahí que había un bar aquí en Campeche que llevaba su nombre. ¿Qué serpiente que ha sido la villana de más de una docena de películas es el antagonista perfecto en el cine de suspenso? Esta fue la tercera pista de la trivia de esta noche.

Pues, damas y caballeros, esta fue la primera pista de la trivia de hoy. Si ya saben de qué estamos hablando, mándenme un mensajito rápidamente al 981-160-1343. Mientras tanto, nosotros nos damos una pausa comercial, pero antes escucharemos a Maná y la canción Te Lloré Todo un Río. No se vayan y quédense con nosotros disfrutando de las mejores canciones aquí en Kiss FM 101.9.

0: 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Son las 7 con 48 minutos.
1: 7:48. 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

Pues, damas y caballeros, ya estamos listos para dar la respuesta de la trivia de esta noche. Solo les quiero recordar, por favor, por favor, por favor, que me pongan su nombre cuando estén participando, porque si tu respuesta es correcta, necesito poder escribirte y anotarte en la lista de ganadores. No.

Eso, caray, eso. Muy bien, muy bien. Pues, damas y caballeros, estamos hablando de una de las serpientes más venenosas del mundo. Algunas que dicen, no, hombre, con que te muerda, no, su mordida, no, hombre, con tantito ya matas a chorrocientos mil elefantes y así. Lo cierto es que te peteateas en 20 minutos. Espero que no sea muy doloroso. Eso sí sería triste, dolor, que sea doloroso, que sea. Pues cuando es un veneno neurotóxico, usualmente paraliza el sistema nervioso y eso incluye el sistema respiratorio y el sistema circulatorio. Entonces se te da un paro cardíaco, te paran tus pulmones y pues te mueres. De asfixia. Eso no está chido. Y estamos hablando nada más y nada menos que de la mamba. La mamba es la protagonista de la trivia de hoy. Una serpiente que es rapidísima, imagínense 20 kilómetros por hora en un instante. Tú no corres eso en 100 metros. Tienes que ser un atleta olímpico para poder rebasar eso. Así que si la tienes hasta el gorro, te alcanza, te muerde, ya valiste. Lo peor es que no te va a poder comer porque no se alimenta de cosas más grandes que ella.

Efectivamente, la Mamba es la protagonista de la trivia de hoy. Y bueno, vamos a dar la lista de ganadores de la trivia de hoy, que fueron nada más y nada menos 19. Y los ganadores de la trivia de hoy son: número 1, Patito del Taxi, 11.95. Número 2, Vania y Josué. 3, Ernesto Durán. 4, El Pizzero Papuchín. 5, Lobito Ávila del Taxi 408. 6, Pedro Vázquez. 7, Braulio. 8, José Arturo Morales Peralta. 9, Norma Mokawich. 10, Carlos Rosado. 11, Andrés Calcáneo. 12, Francisco Alfredo Chap Novelo. 13, Diego. 14, Arnold. 15, Julio Villajuana. 16, Yoyi. 17, Rigoberto Escamilla de Pomuch. 18, Sebastián Sánchez Mena. Y 19, Duarte, de la unidad número 27. Para ustedes, mis queridos cazadores de trivias, sus muy, pero muy merecidas fanfarrias.

Por ahí estaban diciendo unos compas que no, hombre, que el que cierto bar llamado La Mamba, pues se murió, se extinguió. Dicen que su depredador natural era el cobicho. Ay, lástima, lástima, lástima, gente bonita. Bueno, pues esta fue la trivia de hoy y ya con esto despedimos el programa. Muchas, muchas gracias por habernos estado acompañando en esta hermosa noche, en esta dinámica tan chévere, la verdad que sí, que nos gusta tanto a todos aquí. Y bueno, pues vamos a cerrar este programa con la canción La Vena de Vulpes Vulpes y les invito a que se queden para poder sacar todo el rencor, todo el despecho, todo el reproche que tienen en sus corazones dolidos por aquel amor que fue, que no fue, o que pudo ser, o que dejó de ser, o que te bajaron. Y empecemos con La Noche Llena de Reproche aquí en Kiss FM 101.9. A continuación, así que vayan sacando las bebidas espirituosas para poder cantar con ganas aquí en Kiss FM. Gente bonita, nos escuchamos el día de mañana en punto de las 10 de la mañana con más música en Show Kiss. Mi nombre es Enrique Rivadeneira. Descansen, pásenla bonito. Hasta muy pronto. Chao.

0: 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En Kiss FM son las 8 con un minuto.
1: 8:01. 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
1: En Kiss FM son las 8 con 17 minutos.
2: 8:17.
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1: En Kiss FM son las 8 con 30 minutos.
2: 8:30.
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1: En Kiss FM son las 8:43 minutos.
2: 8:43.
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3: En Kiss FM son las 8:58.
4: 8:58.
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13: ¿Alguna vez has escuchado a alguien decir "me cayó la solitaria" y no sabía si era un chiste o algo real? Pues es muy real. La solitaria es un parásito que puede medir hasta 7 metros de largo. Imagínate un gusano del tamaño de un poste de luz viviendo dentro de tu intestino. Pero lo más preocupante no es eso. Lo peor ocurre cuando sus larvas llegan al cerebro. Su nombre científico es Tenia solium y su ciclo de vida es un viaje complicado entre cerdos y humanos. Todo empieza cuando un cerdo criado en traspatio y sin control sanitario come algo contaminado con heces humanas que contienen huevos del parásito. Dentro del cerdo, esos huevos se convierten en larvas que se alojan en los músculos. Si una persona come esa carne cruda o mal cocida, las larvas llegan a su intestino, se pegan a la pared y crecen hasta convertirse en el gusano adulto, la famosa solitaria. Eso se llama teniasis. Pero si lo que una persona ingiere no son las larvas, sino los huevos del parásito, por agua o alimentos contaminados, el asunto se pone grave. Las larvas pueden viajar por la sangre y alojarse en músculos, ojos o, en el peor de los casos, en el cerebro. A eso se le llama cisticercosis. Y cuando llega al cerebro, se convierte en una neurocisticercosis, la forma más peligrosa. Puede provocar epilepsia, dolores de cabeza intolerables e incluso la muerte. De hecho, es la primera causa de epilepsia adquirida en adultos en muchas regiones del mundo. Este parásito tiene un truco maestro. Es capaz de engañar al sistema inmunológico, transformando la respuesta inflamatoria del cuerpo en una respuesta antiinflamatoria que le permite vivir años dentro de los tejidos sin causar síntomas. Es como un intruso que entra a tu casa, desactiva la alarma y se queda viviendo ahí sin que te des cuenta. El problema está ya cuando la larva muere, ya sea por medicamentos o por edad, y libera sustancias que desatan una inflamación brutal en el cerebro. Paradójicamente, muchas veces los síntomas más graves no los causa el parásito, sino la propia defensa del cuerpo al intentar eliminarlo. En México, los casos de cisticercosis han bajado mucho en las últimas décadas. Hoy se reportan menos de 300 al año, pero la enfermedad no ha desaparecido. La Organización Mundial de la Salud la tiene entre sus prioridades de eliminación para América hacia 2030. Y es que persisten comunidades donde la falta de agua potable, el manejo inadecuado de excretas y la crianza de cerdos sin control sanitario mantienen vivo el ciclo del parásito. Mientras tanto, se investigan moléculas del parásito que podrían convertirse en blancos para terapias más precisas, que ataquen al invasor sin desatar la tormenta inflamatoria. Erradicar la cisticercosis no depende solo de eliminar un parásito, sino de transformar las condiciones que le permiten existir. Cocinar bien la carne de cerdo, lavarse las manos, tener acceso a agua limpia, suena sencillo. Pero para millones de personas en México todavía no lo es. La lucha contra la solitaria es una lucha contra la desigualdad. Con información de la doctora Lucía Jiménez García, de la Facultad de Medicina de la UNAM. Les saluda Mónica Genis.
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1: En Kiss FM son las 9:17.
2: 9:17.
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3: En Kiss FM son las 9:31.
4: 9:31.
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1: En Kiss FM son las 9 con 44 minutos.
2: 9:44.
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2: Las 4 del Jaguar. 1. 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
1: 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En Kiss FM son las 10 con 15 minutos.
2: 10:15.
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1: En Kiss FM son las 10 con 34 minutos.
2: 10:34.
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1: En Kiss FM son las 10:47. 10:47.
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1: 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En Kiss FM son las 11.
2: 11 o'clock. 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
1: En Kiss FM son las 11 con 16 minutos.
2: 11:16. 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
1: En Kiss FM son las 11 con 32 minutos.
2: 11:32.
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1: En Kiss FM son las 11 con 46 minutos.
2: 11:46.
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0: En Kiss FM son las 12 con un minuto.
1: 12:01.
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0: 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Son las 12 con 32 minutos.
1: 12:32.
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0: En Kiss FM son las 12 con 44 minutos.
1: 12:44.
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0: 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Es la una con dos minutos.
1: 102. 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

0: En Kiss FM es la 1:33.
1: 1:33.
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0: 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Son las 2 con 8 minutos.
1: 208. 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

En Kiss FM son las 2 con 38 minutos. 2:38. 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

0: En Kiss FM son las 2:58. 2:58. 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

0: En Kiss FM son las 3 con 15 minutos.
1: 3:15.
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0: hicieron que grave, ¿verdad?
1: Claro, yo sabía.
0: No soy barato, chicos. 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Gócenme. ¿Qué creían? ¿Que les iba a faltar? No, nena. Hagan fila. A todos.

0: En Kiss FM son las 3 con 44 minutos.
1: 3:44.
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0: En Kiss FM son las 4 con 4 minutos.
1: 4:04.
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0: las 4 con 20 minutos.
1: 420.
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0: En Kiss FM son las 4 con 55 minutos.
1: 4:55.
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0: En Kiss FM son las 5 con 12 minutos.
1: 5, 12.
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0: 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Son las 5 con 17 minutos.
1: 5, 17.
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0: En Kiss FM son las 5 con 30 minutos.
1: 5:30.
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0: En Kiss FM son las 5 con 59 minutos.
1: 5:59. 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
4: Buenos días, 6:01 a.m. arrancando ya esta primera emisión de CIPSE Noticias, completamente en vivo a través del 101.9 de su radio. Sea usted bienvenida, bienvenido a una emisión, la penúltima de la semana. Ya mañana por fin llegamos al anhelado fin de semana, pero todavía nos queda pues un día más, una jornada más, que es la de este jueves 20 de agosto, por cierto. Así vamos avanzando en el octavo mes del 2026. Rápido, yo creo que se nos ha ido bastante, bastante rápido este mes de agosto, pero ¿usted qué opina? Ya de aquí nos falta el último trimestre, ¿verdad? El último trimestre, bueno, cuatrimestre. Llegará septiembre con las fiestas patrias, después todas las festividades de Día de Muertos, las posadas, Navidad, Año Nuevo, y se nos acabó este 2026 en esta recta final. Así que, bueno, usted, ¿cómo la está pasando? Si ya se levantó, si ya en estos momentos, porque pues mucha gente, recordemos que a lo largo de todos estos días nos escriben, ya sea porque ya se levantaron para ir al trabajo, a las clases, los jóvenes ya volvieron. Digo jóvenes porque realmente todavía la educación básica no entra a las clases, pero sí las licenciaturas, sí las preparatorias, las universidades, la UACAM y el Instituto Campechano. Bueno, ambos ya comenzaron su proceso o su ciclo escolar 2026-2027. Así que mucho éxito para todos ellos, a quienes ya se dirigen a lo mejor a su paradero del COSH, ¿verdad?, para acudir a las clases, aquellos quienes pues a lo mejor son guardias y al revés están saliendo de trabajar todavía. Y en general a todos aquellos quienes nos sintonizan desde muy tempranito, a los operadores del COSH, del transporte público, taxistas, bueno, vaya, toda la gente que desde muy temprano ya está en sintonía del 101 o también .9 o también a través de CIPSE Play, la plataforma de Grupo CIPSE, a través de la cual usted también nos puede sintonizar desde donde usted guste. Únicamente entra a la página de internet, selecciona Kiss FM 101.9 en el apartado pestaña de Campeche y pues ahí usted ya está conectado con nosotros. Recuerde que CIPSE Play es la plataforma donde usted puede encontrar, además de las estaciones de Campeche, pues las estaciones también de la ciudad de Mérida, y escoger la de su preferencia, pero le agradecemos que se quede con nosotros. Oigan, en estos momentos, antes de arrancar con las efemérides y también en un ratito conectarnos con la CEPROSI, nada más le actualizo la temperatura: 25 grados cuando son las 6:03, una humedad del 91% y una sensación térmica de 27. La máxima del día de hoy, 35 grados, la mínima ya la pasamos, 24, y en cuanto a lluvias, le adelanto que al menos lo que dice el pronóstico es que no se esperan para el día de hoy ni para mañana viernes. Ya el fin de semana otro gallo nos cantará, pero al menos el día de hoy y el día de mañana se espera tiempo estable. Sin embargo, ya en un ratito más serán los meteorólogos de Protección Civil quienes nos estarán confirmando la información, o bien nos estarán aclarando qué nos espera particularmente para esta antesala del fin de semana. Para quienes ya van haciendo planes para estos días, recuerden que el día de hoy se reanuda el Festival del Jazz en el Circo Teatro Renacimiento, así que si usted quiere ir a disfrutar de buena música con la Connection Big Band de Yucatán y de Campeche, el evento es el día de hoy en punto de las 8 de la noche. Las puertas se abren 6:30. Si usted quiere llegar un poquito antes, ven en comida, ven en alimentos, ven en bebidas, pues lo puede realizar. Pero bueno, pues sepa que el evento comienza en punto de las 8 de la noche, aunque las puertas se abran 6:30. Ah, eso sí, importante aclarar. Todos estos eventos del Festival de Jazz son completamente gratuitos para que usted vaya y disfrute con toda la familia. 6:05. Recuerde, si usted está festejando algo el día de hoy, en estos momentos, mándenos con mucho gusto su mensaje y pues lo leemos con todo el gusto del mundo. 981-160-1343, 981-160-1343. Ahí nos encuentra en nuestro WhatsApp a cabina. Y bueno, de esta manera nosotros ya vamos a arrancar con la información, no sin antes conocer qué pasó un día como hoy en las efemérides. Y de ahí nos vamos y arrancamos con toda la información en esta primera emisión.

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1: Uno de los snacks más deliciosos y populares en el mundo y el mejor acompañante de las comidas. Cada 20 de agosto se conmemora el Día Nacional de las Víctimas de Accidentes Aéreos y sus Familias, una fecha aprobada por el Gobierno de España a propuesta del Ministerio de Transportes y Movilidad Sostenible. Un día como hoy, pero de 1897, el doctor británico Sir Ronald Ross descubrió que los mosquitos hembra son los responsables de transmitir la enfermedad de la malaria entre los seres humanos. Por ello, se eligió esta fecha como el Día Mundial de los Mosquitos.

0: Oigan, día de las papas fritas, qué rico, una buena hamburguesa, no para desayunar, ¿eh? Ojo, ya más para el almuerzo, para la cena, pero bueno, si usted quiere festejar esta efeméride del día de las papas fritas, es el día de hoy, 6:07, vamos a arrancar con la información y con la información del INE, del Instituto Nacional Electoral, porque sucede aquí en Campeche, continúa con la actualización del padrón electoral en sus 9 módulos de cara a las elecciones del 6 de julio, pero del 2027. Y al corte de esta quincena, al 13 de julio, bueno, del mes pasado más bien, el estado registraba 711,498 personas en el padrón y 700,368 en la lista nominal. Esto implica una cobertura del 98.4%, lo cual, a su vez, ya supera la media nacional. La ciudadanía puede tramitar o actualizar su credencial para votar presentando, entre varios documentos, su acta de nacimiento, comprobante de domicilio y alguna identificación vigente. Esto lo dio a conocer Ernesto Rodríguez Juárez, vocal del Registro Federal de Electores en el estado de Campeche, haciendo mucho énfasis en que si usted cuenta con una INE que vence en este 2026, debe de acudir antes de que finalice el año, porque si no, no va a poder votar el año que viene. Y hay varias personas que su INE vence durante este año, así que es importante que acuda a los diferentes módulos ubicados en la capital, en Ciudad del Carmen, y los módulos móviles en los diferentes municipios del estado de Campeche.
1: Los trabajos de actualización del padrón electoral y de la lista nominal de electores a través de los 9 módulos que operan en la entidad, mismos que brindan la oportunidad a la ciudadanía de tramitar y obtener su credencial para votar con fotografía. Para el Instituto Nacional Electoral es importante que la ciudadanía cuente con su credencial actualizada y vigente, misma que les garantiza el ejercicio de sus derechos políticos electorales en las elecciones concurrentes a celebrarse el 6 de julio del 2027, donde se renovará la Cámara de Diputados Federal, el Poder Ejecutivo y Legislativo Local, así como los 3 ayuntamientos y las 23 juntas municipales que conforman el estado. Los módulos de atención que proporcionan el servicio registral laboran en la ciudad capital de San Francisco de Campeche de lunes a viernes de 8 a 20 horas y sábados de 8 a 15 horas. En Ciudad del Carmen de lunes a sábado de 8 a 15 horas y los 7 módulos móviles que recorren las comunidades de los 13 municipios de la entidad atienden de lunes a viernes de 8 a 15 horas según la programación establecida previamente. Es importante señalar que derivado de los trabajos permanentes que lleva a cabo el Registro Federal de Electores, con corte al 13 de julio de 2026, se tiene un padrón electoral de 711,498 registros, mientras que la lista nominal de electores se conforma por 700,368 ciudadanos, lo cual representa una cobertura del 98.44%, ubicando al estado de Campeche en tercer lugar de cobertura.
0: Recuerde que también si usted cumple años previo a este proceso electoral, 18 años la mayoría de edad, también puede tramitar su credencial para votar de una vez. En más información del INE, el primer encuentro de comunidades y pueblos originarios Campeche 2026 se va a realizar este fin de mes, 28 y 29 de agosto, pero va a ser en Calquiní y va justamente a participar el Instituto Nacional Electoral, el Instituto Electoral del Estado de Campeche, el Consejo Nacional de Derechos Humanos y el Tribunal Electoral del Estado. El día de ayer fue Itzel Aguilar Ambrosio, vocal presidenta del INE en Campeche, quien destacó que este encuentro busca fortalecer el diálogo y la participación político-electoral de los pueblos originarios, así como acercarlos a las instituciones. Las actividades comenzarán a las 8 de la mañana y las conferencias a las 9 del próximo 28 de agosto.
2: Este evento surge precisamente de la vinculación interinstitucional que ha generado la Secretaría General del Consejo Nacional de los Pueblos Originarios a través de la firma de convenios de colaboración. Recordemos que cuentan con un convenio de colaboración con el Tribunal Electoral del Estado de Campeche, con la Junta Local del INE en el Estado de Campeche, con el Instituto Electoral del Estado de Campeche y con la Comisión de Derechos Humanos del Estado de Campeche. Y para nosotros creo que ha sido un acierto el hecho de que el Consejo General Nacional de los Pueblos y Comunidades Originarios haya buscado a las instituciones electorales o del sistema electoral, así como a derechos humanos, para poder generar un espacio de diálogo fundamental donde escucharemos, dialogaremos, y la idea es construir juntos no solamente el conocimiento sobre el ejercicio pleno de los derechos político-electorales, sino el acercamiento a las instituciones que a veces para la ciudadanía parecen lejanas. Campeche es una tierra profundamente vinculada a sus raíces y eso es algo que debemos reconocer las instituciones. La historia, la identidad y la riqueza cultural en nuestro estado no pueden comprenderse sin reconocer la presencia, la memoria y las aportaciones de sus pueblos y comunidades originarias. Reconocer esta importancia significa también que podamos garantizar que sus voces estén presentes y que sean en estos diálogos a través de las instituciones que podamos construir aquellas iniciativas.
0: Ahí lo tiene, recuerde consultar la cartelera si usted gusta participar a finales de este mes de agosto. En más información, el día de ayer se realizó la toma de protesta de la delegación de Campeche de la Cámara Nacional del Autotransporte de Carga, por sus siglas CANACAR. De acuerdo con el presidente nacional presente el día de ayer, Augusto Ramos Melo, existe un reto muy importante para poder garantizar la seguridad de las y los operadores en carreteras federales. Además, el delegado estatal quien tomó protesta el día de ayer, Manuel Jesús Rocha McGregor, coincidió con esta postura, así en como poder reivindicar la importancia de este sector en la economía, ya que trasladan hasta el 85% de mercancías hacia la península de Yucatán.
3: Aquí transporte de carga que va al resto de la península o que va de regreso hacia Ciudad de México principalmente, pero también aquí el camarón es uno de los principales insumos que salen también hacia Estados Unidos. Entonces la importancia de tener presencia nacional, que esté aquí presente nuestro delegado y toda su mesa directiva, es importante para darle al autotransporte de carga mayor peso. ¿En qué sentido? En que el autotransporte pueda ser rentable, y rentable es que ayude a que no siga la inflación en nuestro país. Está muy relacionado el transporte de mercancías con la economía nacional. Movilizamos más del 80% de las mercancías que circulan por el país.
4: Bueno, pues el principal reto que tenemos, como bien dices, es integrar todos los actores económicos, ¿sí?, que participan, acercarlos a la cámara, unirnos y hacer fuerzas, ¿sí?, en conjunto. Trabajar con las autoridades, hacer mesas de diálogos, ¿sí?, y elevar a nivel central todos los requerimientos que tenemos en la región para poder estar en conjunto, alcanzar productividad, ¿sí?, y tener mayor seguridad en carreteras.
0: Y bueno, antes de irnos a una muy breve pausa, también le comentamos que el día de ayer fue la comisión de selección que presentó la convocatoria pública para poder designar a 5 personas que integrarán el Comité de Participación Ciudadana del Sistema Anticorrupción del Estado de Campeche, invitando a ciudadanas y ciudadanos que cumplan los requisitos legales a presentar su postulación. La recepción de estos documentos se encuentra ya abierta y concluirá en menos de un mes, el próximo 14 de septiembre del 2026. Tanto la convocatoria como requisitos y fechas en particular las puede consultar en nuestras redes sociales, CIPSE Noticias Campeche. Ahí ya se la colocamos para que usted la pueda consultar y pues sepa si puede o no optar a este consejo.
5: Que haya ciudadanos que den el paso al frente para formar parte de este Comité de Participación Ciudadana. Nosotros aquí somos esos 9 ciudadanos elegidos por el Congreso para que nosotros convoquemos a la sociedad civil, a las organizaciones empresariales, profesionales, para que difundan nuestra convocatoria. Estamos pidiéndoles a ustedes que difundan esta convocatoria para que le llegue a estos profesionales que puedan ser parte de esos 5 ciudadanos que van a presidir el Consejo de Participación Ciudadana. Para presentar esta convocatoria, lo primero que vamos a hacer es presentarnos nosotros, estos 9 ciudadanos que el Congreso eligió para que...
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3: Seis con 17 minutos, ya volvimos, ya las 6:17 en este jueves 20 de agosto. Oigan, ayer pues bastante tranquilo el tiempo, algunas lluvias dispersas, pero ¿qué nos espera para este jueves, la antesala del fin de semana? Nos conectamos de una vez con Hugo Villa, metrólogo de la Secretaría de Protección Civil del Estado de Campeche, para conocer todos estos detalles. Metrólogo, ¿qué tal? Muy buenos días, bienvenido, y bueno, para que nos platique qué nos espera para este jueves. Bueno, al parecer tenemos ahí un detalle. Ahí está. Adelante, meteorólogo, le escuchamos.
4: Gracias, buenos días a toda la gente que nos escucha. Pues bueno, como bien comentas, el día de ayer la situación relativamente tranquila, y esto porque pues se presentaron solamente lluvias aisladas en nuestra entidad, muy ocasionales, como bien mencionas, a lo largo de los municipios costeros. Para el día de hoy, una situación pues similar. Vamos a tener solamente lluvias muy puntuales en espacios muy reducidos, también muy aisladas, y principalmente la probabilidad de apariencia de estas, de aparición de estas lluvias es precisamente en los municipios de la costa. Así es que muy atentos a toda la población si es que ocasionalmente se llega a presentar alguna precipitación en el lugar donde se encuentran estos municipios. Vamos a tomar precauciones porque si se llegan a presentar serán de tipo chubasco con rachas de viento y actividad eléctrica. Esto es lo que esperamos el día de hoy, y esto permite también que aumente un poquito la temperatura, máximas alrededor de los 36, 37 grados. Habían estado un poquito más reguladas, más controladas por la lluvia, pero ahorita van a subir un poquito entre hoy y mañana, y esta situación pues bueno, también potenciará las precipitaciones para este viernes y para el fin de semana. Por ahí se aproximan un par de ondas tropicales y estarían generando alguna precipitación para este fin de semana. Va a ser un poquito más movido en cuanto a lluvias, así es que muy atentos a lo largo de estos días a la previsión del tiempo. Recordemos, estamos en temporada de lluvias y las lluvias pues van a tener que estar presentes en nuestras tardes, noches, en nuestra entidad, así es que hay que tomar precauciones, seguir las recomendaciones de Protección Civil y también seguir los boletines meteorológicos oficiales. Y nada más comentar, Carlos, en cuestiones de ciclones tropicales, seguimos tranquilos, no hay condiciones para la formación de un ciclón tropical en la región del Atlántico, así es que atentos a las condiciones locales del tiempo.
3: Meteorólogo, estas lluvias dispersas que bien nos comenta se pudieran presentar en la costa, bueno, pues Campeche capital, también estamos incluidos en esta zona, más o menos sabemos que es un pronóstico, pero ¿a qué hora pudiéramos tener estas primeras nubes tal vez en la capital del estado?
4: Podemos verlas ya algunas hacia el interior desde lo que es las 2, 3 de la tarde, y conforme vaya avanzando 3, 4, 5 de la tarde, estas pudiesen estar acercándose a la costa. Entonces es muy probable que ya hacia la noche el potencial disminuya notablemente, pero mientras en 9 de la tarde, atentos a la evolución del tiempo.
3: Pues muchísimas gracias, meteorólogo, que tenga un excelente jueves. Nos enlazamos mañana para conocer los detalles del fin de semana. Que tenga un bonito día.
4: Gracias, igualmente, hasta luego.
3: Saludos, ahí tienen el pronóstico del tiempo para este jueves, tomen sus precauciones, lluvias dispersas y eso sí, las altas temperaturas se van a ir todavía más arriba. Vamos a cambiar de tema, nos vamos con información nacional de la mañanera del día de ayer, y es que se dio a conocer que lamentablemente 17 personas se han reportado que han perdido la vida en los diferentes centros de detención en Estados Unidos a manos de presuntos agentes del ICE. En la mañanera del día de ayer, la presidenta Claudia Sheinbaum y el canciller mexicano Roberto Velasco informaron que ya se están abriendo las investigaciones, las carpetas y sobre todo tomando las acciones correspondientes, pues para que pague quien tenga que pagar por estas 17 muertes.
5: Ya ustedes saben que son 17 personas perdido la vida en estos operativos o bajo custodia de ICE. Han presentado 20 denuncias que ya también ustedes conocen. 8 fueron presentadas ante fiscalías estatales, 12 se presentaron ante fiscalías de distrito. Y también ustedes saben que en 8 estados ocurrieron estos fallecimientos. Se trata de Arizona, California, Florida, Georgia, Illinois, Louisiana, Missouri y Texas. Y ahí es donde se presentaron estas denuncias.
6: Normalmente son los familiares quienes presentan la denuncia y nosotros los apoyamos. De las personas que fallecieron en los centros de detención o en algún operativo. Sin embargo, pues estamos hablando ya de 17 compatriotas que han fallecido en Estados Unidos en centros de detención o en operativos. Entonces tomamos la decisión de que de manera directa la Cancillería presentara las denuncias. Son denuncias ante fiscalías estatales, distritales o incluso federales en Estados Unidos, porque queremos que se haga una investigación y si hubo responsabilidad de algún miembro del gobierno de ICE o de los privados que cuidan en el centro de detención, que tienen a su cargo el centro de detención, pues que se proceda.
3: 6:22. Bueno, pues ahí tienen la información nacional. Ahora sí, nos vamos con lo que sucede aquí en el estado y principalmente en la capital. Es Israel Briceño, director de planeación de la Agencia Reguladora de Transporte, quien recordó que el trámite de actualización de tarjetas COSH para estudiantes es de acuerdo a la vigencia, ya sea de 6 o 12 meses, con las que cuenta cada alumno y depende, por supuesto, también de su universidad o centro educativo. El trámite es gratuito y únicamente se requiere que se acerquen a las oficinas del ARTEC ubicadas en Las Flores. Agregó que para alumnos mayores de edad es un trámite personal, pero para estudiantes menores puede realizarlo su tutor de lunes a viernes de 9:00 a.m. a 2:30 p.m.
7: Entregamos más de 40,000 tarjetas en la campaña que utilizamos para los estudiantes. Y ahorita lo que necesitamos es el INE, CURP para los de nuevo ingreso, su constancia de estudiante para la renovación, solamente su solicitud de su boleta de inscripción y bueno, su CURP también para cotejar la información, ¿no? que le corresponde a él. Tenemos alrededor de 28,000 alumnos que utilizan el transporte diarios y los cuales representan el 30% del total de las tarjetas que andan en circulación. Ahorita estamos siendo flexibles, ¿no? Los menores de 17 años puede venir su padre o tutor a hacer el trámite con los documentos originales. En el caso ya de los de mayor edad, ya sí. Sí tienen que venir ellos presencialmente. El trámite sí tiene que ser aquí en oficinas porque nosotros emitimos o personalizamos las tarjetas. Las tarjetas tienen una vigencia de 6 meses y de 1 año. Si la tienes vinculada a tu app, allá te dice la vigencia, cuándo debe vencer. Sin embargo, también cuando pasas la tarjeta al validador y está a 15 días de vencerse, le arroja también el aviso de que ya se debe personar con nosotros. Tiene que ser presencial, tiene que traer la tarjeta, sí, para que se le pueda activar acá con el emisor.
3: Este trámite ha generado mucha inconformidad por parte de padres de familia, sobre todo quienes están a cargo de estos estudiantes, sobre todo los que son menores de edad. Hay mucha incertidumbre, sobre todo porque pues nos dicen que hay que acudir a las oficinas del ARTEC de 9 a 2:30, mismo horario de las clases de los jóvenes. Sin embargo, hay que tener pues todas las medidas de prevención al respecto y haciendo énfasis en que no es que toda la comunidad estudiantil tenga que ir a abarrotar ahora mismo las oficinas del ARTEC, sino que como bien dicen las autoridades, va a haber una notificación en la aplicación COSH, la cual si no la ha bajado, le invito a que la descargue. Va a haber una notificación en el sistema COSH en la aplicación, si usted da de alta su tarjeta, donde le va a avisar, oye, te quedan 15 días para poder aplicar la renovación de tu tarjeta. Si no le dice eso, pues todavía no tiene que acudir al ARTEC. Si quiere ir, pues adelante, pero pues todavía no tiene que acudir al ARTEC. Ahora bien, le preguntamos al titular de la dependencia, ¿cuántas personas realmente tienen a calidad urgente básicamente que acudir en este mes de agosto porque vencen sus tarjetas? Bueno, pues esto fue lo que nos respondió.
8: De estudiar o cambian de secundaria a preparatoria, como es personalizada, nosotros llevamos un control de en qué escuela están estudiando y tiene una vigencia. La verdad es que es igualito como la sacada, nada más que es en la Agencia Reguladora de Transporte. Van, llevan su solicitud, bueno, la inscripción de su escuela y con eso, o con su credencial, o con inscripción, o con la credencial, pero con esos dos. Cualquiera de los dos van y lo único que pasa es que pasa por una maquinita y les da un año más de vigencia. Ahorita en mi registro yo ya chequé quiénes son los que vencen, por ejemplo, en este mes de agosto, y son 190 estudiantes. De 32,000 tarjetas que se entregaron para estudiantes, solamente 190 vencen en agosto. O sea, que no se preocupen tanto, la mayoría todavía tienen tiempo para acercarse a las oficinas.
3: Ya escuchó, tiene tiempo, así que no se desespere, no vaya desde antes, si no puede, si no tiene este tiempo o ese dinero para hacer la inversión de acudir a las oficinas del ARTEC. Solo 190 alumnos dentro de este padrón son los que se verán obligados, ojo, si quieren mantener obviamente la tarifa social. También algo que ha generado mucha duda es si cuesta o no cuesta. No cuesta, no se tiene que tramitar otra credencial, únicamente la que usted ya tiene como estudiante, va, la pasa en el validador y automáticamente se actualiza, ya sea por un año o por 6 meses, dependiendo de cómo usted se haya dado de alta previamente, si es universidad, si es una universidad privada, que son cada cuatrimestre, cada semestre, vaya, esa es la indicación y eso es lo que se tiene que hacer durante estos días. Justamente hablando del coche y del transporte público, bueno, pues también la agencia reguladora recordó que la empresa Movibus cuenta actualmente con una dinámica para poder obsequiar saldo en el sistema coche. Únicamente deben subir una foto de usted joven que nos esté escuchando en el transporte público y publicarla a la vez la foto en el post que ya se encuentra fijado en el Facebook de la ARTEC. Esta dinámica se encuentra activa hasta el 21 de agosto, es decir, hasta el día de mañana, y las o los ganadores se van a dar a conocer mañana también a las 3 de la tarde.
9: Con el coach, que cuenten lo que les ha gustado del coach, en qué les ha beneficiado el coach, que la suba y el que tenga más interacciones, vamos a regalar unas tarjetas donadas por parte de la empresa Movibus. Nosotros no podemos dar recursos como tal, donada por empresa Movibus, vamos a donar unas tarjetas con 500 pesos de saldo. Les invitamos a los estudiantes que se suban, que cuenten la buena historia que puedan tener dentro del coach.
3: Oigan, ya en esta recta final vamos a comentarle también que del 13 al 17 de agosto pasado se realizó el FAM Trip Campeche 2026. ¿Qué es el FAM Trip? Bueno, de acuerdo con Héctor Cámara Mijangos, presidente de la Asociación de Hoteles y Moteles en Campeche, esto es un viaje de familiarización que reunió a más de 45 agencias de viaje, no únicamente de la península, sino también de todas las partes de la República Mexicana e inclusive una agencia de los Estados Unidos, quienes conocieron los atractivos tanto arqueológicos, naturales, gastronómicos y culturales de nuestro estado. Héctor Cámara Mijangos, presidente de esta asociación, destacó que la iniciativa estuvo realizada con la participación de hasta 20 empresas campechanas y la Secretaría de Turismo, buscando posicionar a Campeche como destino y generar nuevas oportunidades para atraer visitantes, quizás ya no en esta temporada de verano, pero sí en la de diciembre.
10: Un fan trip es un viaje de familiarización, es decir, es un grupo en el que invitamos a agentes de viajes de diferentes partes de México, y en este caso pues, nos tocó uno de Estados Unidos, y ellos vienen a conocer, en este en particular fue venir a conocer Campeche. Este viaje o este itinerario fue armado a través de la iniciativa privada. Nos reunimos empresarios turísticos de aquí del estado de Campeche, restaurantes, agencias de viajes, transportistas, centros ecoturísticos y el Hotel Xulcá, que fue el hotel anfitrión. Es decir, este fue el hotel que organizó todo el itinerario, hizo toda la coordinación con las agencias, lanzó la invitación y se coordinó con las demás empresas. Cabe mencionar y agradecer a estas más de 20 empresas que se sumaron. También están sumados la Secretaría de Turismo, el Instituto Nacional de Antropología e Historia. Esta es una suma de varios elementos para que funcione. Y sí, realmente fue un grupo bastante grande. Normalmente son pequeños de 11 a 15 personas. En este caso, logramos reunir a 47 agentes de ciudades como Monterrey, Guadalajara, Ciudad de México, Estado de México, Querétaro.
3: 6:30, antes de despedirnos, bueno, pues sabemos que este segundo semestre del año está lleno de carreras para que si usted es de esta comunidad runner, pues pueda ir calentando motores, y la próxima es la carrera IMSS Bienestar, que será el próximo domingo 30 de agosto, pero ojo, si usted no se ha inscrito, todavía quedan unos pocos lugares, y si ya se inscribió, le recuerdo información importante, este sábado será la entrega de kits, para que no lo deje pasar. Normalmente la entrega de kits de las carreras es un día antes, pero el IMSS Bienestar dijo, lo vamos a hacer una semana antes, así que tómelo en cuenta. De acuerdo con el comité organizador, todavía quedan algunos lugares, así que usted se puede inscribir directamente al auditorio y oficinas del IMSS Bienestar ubicadas en la Avenida Central, frente a Circuito Baluartes.
11: a que este día acudan de 9 a 16 horas al auditorio del IMSS Bienestar, ubicado en la planta baja del ex hospital Dr. Álvaro Vidal Vera. Les recordamos, esta entrega de kits es el 22 de agosto. Durante este día, pues contaremos con un módulo de inscripción para aquellos que no han tenido la oportunidad de hacerlo, o bien pueden acudir a nuestras oficinas en estos días de la semana para realizar su inscripción. Les recomendamos consultar la información a través de nuestra página oficial de Facebook en IMSS Bienestar Campeche. Y les recordamos que la Ruta del Bienestar tendrá lugar el próximo domingo 30 de agosto en el malecón de nuestra ciudad, por lo que les invitamos a que se inscriban. Contaremos con premios para los 3 primeros lugares en cada modalidad, es decir, en la carrera de 5 y en la carrera de 10 kilómetros.
3: Bueno, pues ahí lo tiene, la invitación más que abierta para que vaya y participe en la carrera del IMSS Bienestar. Ya para despedirnos, les recuerdo que el día de mañana comienza ya la feria del regreso a clases de la Profeco en punto de las 8 de la mañana aquí en Unidad Deportiva 20 de Noviembre. Así que para todas las madres y padres de familia que ya están preparando los útiles para el retorno a las aulas, pues recuerde que este viernes, sábado y domingo, a partir de las 8 de la mañana, la feria de los útiles escolares y del regreso a clase aquí en Unidad Deportiva 20 de Noviembre. De esta manera, nosotros llegamos ya al final de esta emisión informativa, la primera apenas del jueves, pero recuerde que a la 1 de la tarde tenemos la segunda emisión acompañados de Sara López para que usted no se lo pierda y le actualicemos todo lo más relevante e importante en el ámbito local, pero también nacional. De mi parte ha sido todo. Se queda en compañía de Panorama Informativo para saber qué sucede en toda la República Mexicana y será hasta mañana 6 de la mañana para cerrar la semana bien informados. Mientras tanto, que tenga un excelente jueves y nos escuchamos hasta la próxima.
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2: En Kiss FM son las 6:33.
12: 6:33.
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12: De alguna droga, ya no solo basta con la investigación forense para determinar las circunstancias del fallecimiento. Lo que se sabe es que agentes de la Administración de Control de Drogas, la DEA, han estado en contacto con el círculo más cercano de la actriz. La policía y los agentes habrían visitado a Brian Hickerson, quien mantenía una relación intermitente con Panettiere. Lo que ahora se sabe es que Zack, el hermano de Brian, encontró a la actriz sufriendo un paro cardíaco en una silla, mientras Brian dormía en otra habitación. Para 88.9 Noticias, Lalo González.
13: 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Los deportes, Arturo Sanguino.
14: Gracias, ya estoy de vuelta para que todos juntos nos vayamos a dar la vuelta por el fútbol internacional, porque en España comenzó la temporada con el juego del Atlético de Madrid ante el Málaga, donde los colchoneros ganaron 2-0, pero el mexicano Obed Vargas no fue convocado. Al parecer Vargas podría salir del club en calidad de préstamo, y algunos de los equipos que se rumoran son el Getafe, el Alavés, el Valencia, el Sevilla, el Ajax e incluso el Feyenoord de Países Bajos. Mientras que el Barcelona disputó una edición más del trofeo John Camper y salieron con la victoria 2-1 ante Al-Ahly, donde destacó la presentación de su refuerzo Rodri. Y en la MLS se vivió un momento emotivo porque Messi colaboró con una anotación en el empate a 2 ante Filadelfia, donde su festejo fue dedicado al cielo en homenaje a su padre, que hace unas semanas falleció. No se vayan de Panorama Informativo, soy Arturo Sanguino, regreso más adelante.
13: Muchas gracias, Arturo. Alex Villalbazo, Arturo Sanguino en los deportes, servidor Iñaki Manero contigo hasta las 10 de la mañana en Panorama Informativo en 88.9 Noticias, información que sirve por iHeartRadio. Moni Villalobos, tráfico y clima cada 15 minutos. Moni.
15: Hola Iñaki, gracias. Les comento que está cerrada la circulación de calle Teotihuacán entre Avenida Insurgentes y Avenida México, Colonia Hipódromo, Alcaldía Cuauhtémoc, debido a obras de reencarpetamiento. La alternativa es Avenida Sonora. En unos minutos, más información.
16: We'll be right back. la trivia aquí.
13: Gracias, Alex. Si me permiten, con mucho gusto, la trivia de ayer. Un fenómeno astronómico del siglo XIX provocó con el tiempo un gran negocio y muy bonitos recuerdos de nuestra infancia. Sin duda alguna, ¿de qué estamos hablando? Pues bueno, un eclipse total de sol que fue visible en India en 1868 permitió a los astrónomos localizar un nuevo elemento de la tabla periódica y lo bautizaron como Helio, recordando al dios griego de nuestra estrella, del sol. El helio es muy, muy importante para muchas cosas, para el enfriamiento de superconductores, colisionadores de partículas, soldaduras de precisión, detección de fugas, en fin. Para la industria, para la ciencia es muy importante, es todo milimétrico, pero además también para inflar los globos, esos globos que vemos en el parque, que vemos en el circo y que siempre captaron nuestra atención de niños y también de adultos, porque incluso a veces también hacer globos es una obra de arte. Y el helio ha servido, pues como es un gas mucho más ligero que el aire, pues tiende a hacer que los globos suban. También se pudo contemplar su utilización como un medio de comunicación en el caso de los zeppelines, pero ya era demasiado inestable este gas para poder hacer que estos gigantes se movieran. Hubo varios accidentes con ese tipo. También utilizaron hidrógeno y demás, pero no, es impracticable ya el viaje en zeppelines, viajes de larga distancia. La respuesta de la trivia de ayer y la trivia de hoy. Hoy es jueves de las palabras, jueves de las frases, de los dichos que utilizamos todos los días. Hay una palabra bien, bien importante que todos deberíamos de tomar en cuenta durante nuestra vida, pero que en su origen, aparentemente en su origen, significa una cosa completamente distinta a cómo lo relacionamos el día de hoy. Pero es que en el origen de esta palabra en la antigua Grecia, había otra forma de percibir lo que quería decir esta palabra. O sea, a lo mejor está un poquito confuso el tema, pero hoy esta palabra, que es bien importante y que debe ser muy importante para todos nosotros, sobre todo en países como el nuestro, habla de una institución, ¿no? Pero el origen de la palabra nos puede confundir, porque en un principio querría decir, o por lo menos se percibe, como algo completamente distinto a lo que okay. sirve, a lo que define esta palabra. ¿Qué palabra es?
16: Ahorita que dijiste, sobre todo en México, o en países como México,
13: así es,
16: me quedo pensando, esa palabra define algunos de nuestros grandes problemas de salud, de educación, de seguridad.
13: Creo que todo está englobado en el buen uso de esta palabra, la buena aplicación de lo que significa esta palabra. En políticas públicas que tengan que ver, digo, ya para no meterme más, pero en políticas públicas que nos ayuden a no solamente entender esta palabra, sino también a utilizarla de una manera cabal. Todos los mexicanos. Si no, estaríamos en otro lugar. Así de grave es esta palabra. Sí. Pero aparentemente el origen etimológico de la palabra, desde el griego, aparentemente nos querría decir lo contrario completamente. Pero para los griegos no era eso. Ya después platicamos de la forma de pensar de los griegos. ¿Cómo lo consideran?
16: ¿Podríamos jugar ahorcados?
13: Podríamos jugar. Si quieres.
16: Digo, pues por aquello de no ir descartando vocales y consonantes. Ok, le pensamos
13: en una brava.
16: Yo ya escribí una, ¿eh?
13: ¿Ya escribiste una?
16: Yo escribí una palabra. ¿Le entiendes a mi letra o no?
13: Sí. A ver, espérame, en griego.
16: Está subrayada.
13: En egipcio.
16: No le hagas al loco. Se me hace que
13: no,
16: sí fue.
13: No es esa. No es.
16: No, ¿cómo no?
13: No, pusiste honestidad, no. Y no es. Honestamente te digo que no es.
16: Pero ¿estás de acuerdo que podría ser?
13: Ah, no, sí podría ser, pero no.
16: Bueno,
13: fue buena idea. www.889noticias.mx, WhatsApp 5582-5589. Y ahorita escribimos la pregunta en @Iñaki Manero. La respuesta en 2 horas.
16: Pasó en la madrugada. ¿Qué nos cuentas, René Ponce? Buenos días, René.
17: ¿Qué tal? Muy buen día, Alejandro Iñaki. Pues desde el día de ayer se reforzó la seguridad en los alrededores de la Fiscalía Especializada en Materia de Delincuencia Organizada aquí en la capital, luego de que fueran trasladados a sus instalaciones procedentes de Michoacán estos 12 integrantes del cártel Jalisco Nueva Generación, que fueran detenidos durante un operativo que generó bloqueos y reacciones violentas en aquella entidad. Entre los detenidos, recordemos, se encuentran Marisol N. y Lourdes N., identificadas como hija y pareja sentimental de Heraclio N., alias Tío Laco, este último jefe regional de esta organización delictiva en los estados de Michoacán y Jalisco. También, Alejandro, se espera que en las próximas horas arriba este sitio procedente de Argentina, el contraalmirante Fernando Farías Laguna, quien cuenta con una orden de aprehensión en México por el llamado caso del huachicol fiscal. El contraalmirante habría abandonado ya el centro penitenciario federal de Ezeiza en Argentina y se conoció que se realizó su traslado al aeropuerto internacional de esa provincia de Buenos Aires para ser entregado ya a las autoridades mexicanas. Por otra parte, alrededor de las 11 de la noche, bomberos de la capital acudieron a las calles de la zona centro de la ciudad para apoyar en el retiro de agua de lluvia que quedó acumulada luego de la intensa lluvia que se registró durante la tarde y noche de ayer. Se informó que tan solo en el cruce del eje 1 poniente Bucareli y Paseo de la Reforma se trabajó en el desalojo de agua en un área de 800 metros lineales. En estos momentos la circulación vehicular y el avance peatonal en el lugar ocurre con normalidad. También el eje 1 norte en la zona de Peralvillo se registró una importante acumulación de lluvia, todo en el perímetro de la alcaldía Cuauhtémoc. También en alrededor de las 5 de la mañana se registró movilización de cuerpos de emergencia en calles de la colonia Cuchilla Pantitlán. En Venustiano Carranza se registró la volcadura de un auto y quedó llantas hacia arriba. A pesar del aparatoso del accidente, sus dos ocupantes resultaron prácticamente ilesos, Alejandro.
16: Oye, ahorita nos platicas de la fuga de gas que ocurrió también en la madrugada, nada más adelantando, fue en la alcaldía Tláhuac. 7:15, panorama informativo 88.9, información que sirve.
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15: Hola, seguimos con más información. Continúa cerrada la circulación de calle Teotihuacán entre Insurgentes y Avenida México, Colonia Hipódromo, Alcaldía Cuauhtémoc, debido a obras de reencarpetamiento. La alternativa es utilizar Avenida Sonora. Hay avance lento en Observatorio de Periférico a Constituyentes. Con tráfico se encuentra Periférico de San Antonio a Paseo de la Reforma. Vas a avanzar poco a poco en el viaducto Miguel Alemán, de Tlalpan y hasta llegar a Insurgentes. Presenta carga Avenida 8 Francisco Morazán, entre viaducto Río de la Piedad y el Boulevard Puerto Aéreo. Ligera carga sobre Ricardo Flores Magón, de circuito interior y hasta llegar al eje central. La temperatura al momento se registra en los 13 grados. Soy Mónica Villalobos. 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
2: Y es que siempre está viviendo de noche, siempre tomando
0: cosas. ¿Qué más pasó en la madrugada? ¿Qué más nos cuentas? Adelante, René Ponce.
3: Alejandro, ya finalmente cerca de las 5:30 de este día, bomberos de la Ciudad de México acudieron a una vivienda localizada en la colonia Ojo de Agua, ya lo decías bien, en la alcaldía Tláhuac, para atender un reporte, una fuga de gas de LP. Se trató de un cilindro de 20 kilos capacidad que presentaba este cilindro y tenía una picadura en la base, producto del óxido que mostraba ya en el fondo del cilindro, que al final fue retirado. No se reportaron personas lesionadas o intoxicadas. La recomendación, revisar estos tanques de gas, que luego por la acumulación de lluvia o agua en su base, pues comienzan a picar, Alejandro.
0: René, me voy a regresar nada más a lo de la FEMDO, la seguridad que hay por aquello de los detenidos en Michoacán. Se había hablado en un principio de 9, el número terminó en 12 detenidos, René, porque de hecho la fotografía donde los ponen posando a los detenidos, se pueden contar a 9 detenidos, René.
3: Así es, Alejandro, fue por la noche, ya cerca de las 10:30, 11 de la noche, que la Secretaría de la Defensa Nacional informaba a través de un boletín, de una tarjeta informativa, que habían sido en su totalidad 12 los integrantes del cártel Jalisco Nueva Generación que habrían sido detenidos. Dice, pues se actualizaba esta información de los 9 que bien señala se habían dado a conocer en un principio, a un total de 12 integrantes detenidos, Alejandro.
0: Gracias, René Ponce, con lo que pasó en la madrugada.

10 para las 7, Panorama Informativo 88.9, información que sirve. Yo soy Alejandro Villalbazo, en X, en TikTok, arroba Villalbazo 13. Los mensajitos son en el WhatsApp 5580-255-889. Hablando del WhatsApp, me manda un mensaje en el WhatsApp Jorge Maldonado, allá desde Monterrey, Nuevo León. ¿Qué historia, Jorge? Una niña de 12 años.

0: las autoridades y las investigaciones, Alejandro, pues resulta que el papá es otro niño de 12 años. La niña es originaria de Monterrey, Nuevo León, Alejandro. Se encontraban ayer en Música Huila de vacaciones visitando familiares cuando se percatan de esto. Ya las autoridades del estado de Nuevo León ya tienen conocimiento. El caso va a ser turnado hasta Nuevo León, porque de acá también es el papá. En las indagatorias, Alejandro, se descubre que desde los 11 años, ambos pequeños, pues, perdón, no, niños, 11 años, desde los 11 años ya sostenían relaciones, Alejandro, y el resultado es ahora esto. La chamaquita está embarazada, tiene 34 años y ya, perdón, tiene 34 semanas, y ya las autoridades, tanto de Coahuila como Nuevo León, están ya coordinadas para llevar este caso, que la verdad ha asombrado a todos, porque no sabían, la mamá no sabía lo que estaba haciendo su hija y las consecuencias ahora ahí están, Alejandro.
1: Oye, ¿no se le notaba nada, Jorge?
0: Pues la mamá dice que no. El dolor estomacal, pensaban que se le había comido algo, que le había hecho daño, y por la sorpresa de ellos, está embarazada.
1: Ay, porque hablamos de 34 semanas, prácticamente está nada, un embarazo en término completo está entre las 39, 40 semanas, ¿no? Prácticamente le falta nada, es más, pues ya, ¿no? Ya.
2: A punto.
1: Y esto de, y sí, sí, sí ocurre, ¿no? Esto de, pues no se le notaba nada. ¿Y a cuántas mujeres no se les nota nada, no? Incluso mucho en el tema del embarazo adolescente o del embarazo en mujeres jóvenes, que la familia no sabe, no se le nota nada. Y nada más cuando la familia se entera, parece que, ¿no? Como si fuera chipote.
2: Sí, sí, pero a veces ni siquiera un chicharito, ¿eh?
1: Sí,
2: ¿no? Nada.
1: Y ahora, pues ya con estos casos, todo ha sido de, pues es que dolor estomacal, y resulta que estaba embarazada la niña. Bueno, está embarazada. 34 semanas. En este caso, el papá es otro chamaquito de 12 años. Y como nos dice Jorge, desde los 11 andaban de curiosillos, Jorge.
0: Así es, andaban haciendo travesuras. Con su travesura ya se consumó y ahí están las consecuencias, Alejandro.
1: Pues las consecuencias es que va a ser una mamá de 12 años. Porque yo creo que médicamente aquí sí, pues ya nada más hay que esperar
2: a que nazca.
1: El embarazo llegue a término, ¿no? Con un papá de 12 años. Y con un tema social que habría que voltear a ver qué va a ocurrir.
2: Y con una vida que vete a saber cuál va a ser su destino, ¿no?
1: Una chiquita que, pues de acuerdo con la edad, ahora en septiembre tendría que entrar a la secundaria.
2: ¿Sí?
1: Va a llegar como mamá, salió de la primaria y va a llegar a la secundaria como mamá. Drama social. Son 5 para las 7.
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4: En Kiss FM son las 6:56.
5: 6:56.
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0: Es jueves 20 de agosto, Iñaki Manero. ¿Cómo estás, Iñaki?
1: ¿Cómo estás, Alegre y Albazo? Arturo Sanguino, amigos de la República Mexicana, de todas partes por iHeartRadio, gracias por seguir en Panorama.
0: Mensajitos en el WhatsApp 5582-55889. Nos escribimos y a las 7 de la mañana es para felicitarnos, para ponernos las mañanitas. Pilar felicitando a su esposo Gerardo Medina. Gerardo está llegando a los 37 años. Dice, y aunque estando de vacaciones en el trabajo anda trabajando como chofer de plataforma, siempre nos escucha rumbo a la oficina. Pues muchas gracias, Gerardo, por escucharnos, por estar ahí. Muchísimas felicidades. Pásala increíble en tu cumpleaños, llegando a los 37 añitos. Leti Colín de la Ciudad de México felicitando a Bernardo Castañeda López. Él está en Pachuca, allá en Hidalgo. Y el mensajito para ti, Bernardo, es que te dice Leti, a pesar de la distancia, te ama y desea que este día lo pases maravilloso. Jorge Oscar Sánchez Pérez, autofelicitación, cumple 46 y va al trabajo, está acompañado de su hijo Jesús Manuel, allá en Puerto Vallarta, en Jalisco. Pues un abrazote. ¿Cómo nos escuchan en Puerto Vallarta, eh? La verdad es que muchísima gente que sigue Panorama.
1: La Riviera Nayarit, Puerto Vallarta, en Jalisco, y también en este el estado vecino, en Nayarit, ¿no? Toda la zona de Bahía de Banderas, Bucerías, en fin, saludos, un abrazo. Nos escuchan mucho.
0: Sí, un abrazote muy fuerte para todos ustedes, y en especial hoy para Jorge Oscar Sánchez Pérez, que está cumpliendo 46 y nos pide autofelicitación y las mañanitas con el potrillo, como no, son para él. Maru Zavala de Coyotepec, Estado de México, también autofelicitación, cumple 51 y nos confiesa, Maru, más que agradecida con Dios por todo lo recibido y también por lo que no, dice, y sobre todo porque tengo salud. Claro, Maru, es romántico, pero es muy real. Teniendo salud, que venga lo demás, ¿no? Entonces hay que conservarla, hay que cuidarnos, hay que apapacharnos, hay que querernos, hay que mandar al carajo todo aquello que te está haciendo ruido, que te está metiendo esa piedrita en el zapato, ¿no?
1: Hijo, es que nos preocupamos por cada tontería, de verdad. Ya con el hecho de abrir los ojos, puedo mover los brazos, puedo mover las piernas, puedo trabajar, puedo pensar. Ya,
0: de acuerdo.
1: Vámonos.
0: Y mira, si es una situación,
1: sí,
0: o si es una persona, total, ¿no?
1: Sí.
0: Total. Vámonos. Lo que no sirve, así, miren, botecito de la basura y a seguir la vida. 7:3, tráfico y clima cada 15 minutos. Mónica Villalobos.
2: Alejandro, gracias. En el Tetram Indios Verdes te conectarás con las líneas 1, 3 y 7 del Metrobús, la línea 3 del Metro, línea 1 del Cablebús, línea 4 del Mexibús y línea 2 del Mexicable. En unos minutos, más información.
1: Gracias, Moni. Vámonos con el panorama nacional. La Fiscalía General de la República detuvo en Ciudad de México a Fausto Corrales Rodríguez, señalado por presunto encubrimiento en el homicidio de Héctor Melesio Cuen y falsedad de declaraciones. Según la fiscalía, acompañó a Cuen a la reunión donde fue asesinado y donde habría sido secuestrado Ismael El Mayo Zambada. Fuerzas federales detuvieron a 12 presuntos integrantes del cártel Jalisco Nueva Generación durante operativos en Tanuato y Cuandureo, en Michoacán. Entre estos, la hija y la pareja de Heraclio Guerrero Martínez, el tío Laco, señalado como jefe regional del grupo. Las autoridades aseguraron armas, explosivos, droga y 64 vehículos. Tras la captura se registraron bloqueos carreteros en distintos puntos de la entidad. Una descarga eléctrica durante una tormenta provocó un incendio en la parte superior de un tanque fuera de operación en la terminal Pajaritos, en Coatzacoalcos, Veracruz. Petróleos Mexicanos activó sus protocolos de emergencia y evacuó las instalaciones de manera preventiva, mientras brigadas especializadas trabajaron para controlar el fuego. Autoridades confirmaron que no hubo personas lesionadas y mantuvieron labores de vigilancia en la zona. Un intento por cobrar un cheque falso llevó a un hombre ante la justicia en Ciudad de México. René Ponce.
3: Un juez vincula a proceso a José N. por su probable responsabilidad en la comisión del delito de posesión de cheque falsificado, y es que según las investigaciones, se habría presentado en ventanilla de un banco para cambiar un cheque por el monto de 420,800 pesos, mismo que resultó ser falso. El Ministerio Público adscrito a la Fiscalía Federal en la Ciudad de México, dependiente de la Fiscalía Especializada de Control Regional, aportó datos de prueba para obtener su vinculación. El juez del caso dictó además prisión preventiva justificada y un plazo de 3 meses para el cierre de la investigación complementaria. Este sujeto estaría relacionado con una banda dedicada a este ilícito en la Ciudad de México. Para 88.9 Noticias, René Ponce Hernández.
1: Buscan unificar las revisiones laborales en el Valle de México para mejorar la vigilancia en los centros de trabajo. Yona Flores.
4: La Ciudad de México y el Estado de México acordaron avanzar en la homologación de criterios de inspección laboral, incluso con operativos conjuntos en un mismo centro de trabajo y horario. La Secretaría de Trabajo capitalina Inés González Nicolás planteó hacer revisiones más estratégicas y apoyadas en tecnología ante el volumen de denuncias y los recursos disponibles. Su homólogo mexiquense Norberto Morales Poblete consideró que este acuerdo con la ciudad es la oportunidad de construir soluciones conjuntas por el trabajo digno, por la normalización y el bienestar de los trabajadores. Para 88.9 Noticias, Joana Flores.
1: En el panorama internacional, México votó en abstención la convocatoria para una reunión de ministros de Relaciones Exteriores en la que se busca debatir medidas contra Daniel Ortega por prohibir la celebración de elecciones en Nicaragua. El titular de la misión permanente de México ante la Organización de Estados Americanos, Alejandro Encinas, argumentó que la situación interna de Nicaragua no constituye una amenaza para la paz o la seguridad hemisférica. Finalmente, el proyecto de resolución de convocatoria fue aprobado. El presidente de Colombia, Abelardo de la Espriella, decretó emergencia económica, social y ecológica en 15 departamentos del país por el terremoto 7.4 el pasado 10 de agosto. El mandatario declaró la emergencia económica durante un mes para conjurar la crisis y evitar la extensión de los efectos del desastre, que hasta el más reciente reporte ya suma 314 personas fallecidas y 262 desaparecidas. La cifra de muertos por el derrumbe del pasado martes de una mina artesanal de oro en la República Centroafricana se incrementó a más de 100, según informa un funcionario local, quien alertó que podría continuar incrementándose. El fiscal del tribunal de la subprefectura de Babuwa informa que ya se abrió una investigación para determinar la causa de este derrumbe y determinar responsabilidades. Y en África también, en Kenia, un helicóptero turístico se estrelló con 7 personas a bordo, entre las cuales se encontraba Michel Sensi-Kontugi, jefe del Centro Nacional de Inteligencia de Ecuador, y su esposa, la diseñadora de modas Stephanie Hollihung, así como el presidente y gerente general de 3 cadenas locales de Telemundo en Florida, José Alberto Suárez. El incidente ocurrió mientras volaban desde la reserva natural de Loizaba hacia la zona de Huaso Ngiro, en el condado de Samburu. Autoridades ya investigan las causas del desplome de esta aeronave. Vamos a los deportes, Arturo Sanguino.
5: Saludos para todos, Iñaki, Alex, amigos de Panorama. Vámonos directo a lo que ocurre en Verde Valle, porque sigue sin hacerse oficial el fichaje de Armando La Hormiga González al Olympiacos de Grecia. Se reporta justamente que el jugador, el club rojiblanco y el equipo griego ya llegaron a un acuerdo, pero todavía no existe ningún anuncio oficial por ninguna de las partes. Se espera que sea esto en el transcurso del día. Al final, La Hormiga se iría al Olympiacos por 10 millones de euros, más 2 millones de euros en variables, y Chivas se quedaría con el 12% de la carta del mexicano en caso de una futura venta, aunque no sería el único futbolista que saldría del rebaño, ya que surgió el rumor de que el Dinamo Zagreb de Croacia estaría interesado en Raúl el tal Arrangel, mientras que en la MLS el Red Bull estaría interesado en fichar a Brian Gutiérrez. Ya veremos en qué acaban estas dos últimas negociaciones. Soy Arturo Sanguino, regreso en unos minutos.
1: Gracias Arturo, Alex Villalbazo, Arturo Sanguino, Iñaki Manero, Panorama Informativo en 88.9 Noticias, información que sirve por iHeartRadio. Moni Villalobos, tráfico y clima cada 15 minutos. Cuéntanos, Moni.
6: Hola Iñaki, gracias. En agosto y septiembre debes verificar si tus placas terminan en 7 u 8 y tienes engomado rosa. En unos minutos, más información.
0: Siete y 10, panorama informativo 88.9, información que sirve. Yo soy Alejandro Villalbazo en X, en TikTok, @Villalbazo13. mensajitos en el WhatsApp 5582-55889. Miren, aquí entre nos, que esto no salga de nosotros, que esta sea nada más nuestra plática, pero yo creo que nos quieren ver la cara. Yo creo. Y les digo por qué, pero así entre nos, aquí entre nos. Resulta que la Fiscalía General de la República informa que detuvo a Fausto Corrales. Y uno se pregunta, ¿y quién es Fausto Corrales? Fausto Corrales, el chofer de Héctor Melesio Cuen, el político y académico de Sinaloa, asesinado el 25 de julio del 2024, el mismo día en el que se llevaron los chapitos al Mayo Zambada a los Estados Unidos. ¡Ah! ¡Ya toma relevancia! Agarraron al chofer. Les digo que creo, aquí entre nos les digo, que nos quieren ver la cara. Porque resulta que lo detuvieron por su probable intervención en los delitos de encubrimiento en el homicidio de Héctor Melesio Cuen, así como de falsedad de declaraciones. ¡Ay! ¿Cómo por qué? Bueno, resulta que aquel 2024, julio y principios de agosto, Fausto Corrales declaró que iban circulando en la camioneta de su patrón, de Héctor Melesio Cuen, se detuvieron en una gasolinera, se bajaron dos tipos de una moto, les dispararon, él se arrancó, dio media vuelta, agarró camino al hospital, y fue cuando murió Héctor Melesio Cuen. Bueno, vimos el video, nos los mostró la Fiscalía General de Justicia de Sinaloa. Hasta que salió el Mayo Zambada y dijo, no, me vengan con qué. Esa es la historia. A Héctor Melesio Cuen lo mataron en la misma finca donde a mí me levantaron. Y después, la Fiscalía General de la República dijo, el Mayo tiene razón. Fue un montaje lo que hizo la Fiscalía General de Justicia de Sinaloa. De poner la camioneta, de arrancar la camioneta, de darse media vuelta y de irse. Y de decir que en ese intento de asalto habían matado a Héctor Melesio Cuen. La Fiscalía General de la República acusó de montaje a la Fiscalía General de Justicia de Sinaloa. No hubo mayor consecuencia, nada más que corrieron a la que era la fiscal. ¿Por qué les digo, aquí entre nos, que nos quieren ver la cara? Porque esto ocurrió hace 2 años. Justo hace 2 años. Él es el gran tema en este país. Pero hace 2 años, 3 trabajadores de la gasolinera donde ocurrió todo declararon que cuáles balazos, que ellos no escucharon nada de balazos. Nada de balazos. Y entonces yo me pregunto, ¿por qué hace 2 años le creyeron a Fausto Corrales y no le creyeron, por ejemplo, a los trabajadores de la gasolinera que dijeron que no escucharon balazos desde entonces? Y dijeron, a ver, aquí hay 2 versiones. Está la versión del chofer, que dice qué, y está la versión de los despachadores, que dicen qué. Pues, ¿por qué desde ese momento no las pusimos en duda, no? 2 años después lo agarramos. Porque tal vez cometió el delito de encubrimiento. Porque tal vez hubo falsedad de declaraciones. Son las 7:15.
7: 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En Kiss FM son las 7 con 15 minutos.
8: 7:15. 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
0: Yo soy Alejandro Villalbazo en X, en TikTok, arroba Villalbazo 13. ¿Ya se la encontraron en la frente? ¿Ya se vieron al espejo? ¿Sí la traemos o no la traemos?
1: ¿Cuál?
0: La P. Es que creen que traemos en la frente una P de...
1: Ajá, pero mayúscula.
0: De A como son, pen. Ajá. Esa P que nos quieren poner. Por eso les digo, la plática es aquí, en corto, entre nos, ¿no? Porque yo sí creo que la quieren ver, pero así grandota, ¿no? Grandota la P. A ver, si desde el 25 de julio el chofer Fausto Corrales les dio la versión con la que ellos se atrevieron a explicar la muerte de Héctor Melesio Cuen. Pues también hay una responsabilidad, ¿no? Es más, vamos a recordar, fíjense, vamos a recordar. Aquella que era la fiscal general de justicia de Sinaloa. Sara Bruna Quiñones, conferencia de prensa, 29 de julio, cuatro días después de que mataron a Héctor Melesio Cuen, esto era lo que ella contaba.
18: Entrevista a la persona de nombre Fausto Ernesto Corrales Rodríguez, acompañante de víctima y testigo presencial de los hechos. Dice el entrevistado que llegaron a una finca donde estuvieron esperando a los abogados, pero que estos nunca se presentaron. El mismo día 25 de julio se regresaron, llegaron a cargar combustible a una gasolinera que víctima se opuso a ser bajado de la unidad y empezó a forcejear con el sujeto que les quería robar la camioneta. Refiere el entrevistado que en ese momento escuchó disparos y que los sujetos de la motocicleta se dieron a la fuga. Trasladó llevó a víctima para que recibiera atención médica. Momentos después le informaron que víctima había fallecido.
0: ¿Qué tal? Y ellos dijeron, esa es la versión, esa es la versión. Hasta que el Mayo les dijo, no sean mentirosos, no sean mentirosos. Sí se dio la reunión en la finca. Y ahí mataron a Héctor Melesio Cuense, los dijo el Mayo Zambada. 12 de agosto. La fiscal decía, bueno, pues nosotros tenemos un video, ¿eh? Y presentaba el video.
19: Tenemos la inspección del lugar de los hechos, tenemos la inspección del lugar a donde fue trasladado para que recibiera atención médica, tenemos el acta de inspección también del vehículo, el cual corrobora de cierta manera la versión del testigo porque sí tenía manchas hemáticas, también presentaba impactos de bala. También tenemos la declaración de los testigos o de los empleados de la gasolinera que refieren que sí se suscitó ese evento.
0: ¿No habría que preguntarle a esta mujer 2 años después también qué hubo? ¿Por qué? ¿Darle tal credibilidad a esa versión? Cuando además, a los días de que ella presentaba ese video, respaldando lo dicho por el chofer de Héctor Nemesio Cuen, la Fiscalía General de la República decía, no es cierto, eso fue un montaje. La Fiscalía General de la República. Fue un montaje, lo dijo.
1: Qué grave, ¿no? Que la misma fiscalía diga, no, esto es indefendible.
0: ¿Verdad? Entonces, ¿en dónde está esa fiscal general de justicia de Sinaloa? Porque hoy detienen al chofer. Y les digo, aquí entre nos, yo lo que creo que con la P que nos quieren poner en la frente, nos van a terminar diciendo que aquí el único responsable de todo es el chofer.
1: Y ya. Sí. Igual que el maquinista, ¿verdad? Igual que, ¿no? Pues sí. Sí, el hilo se rompe por lo más delgado.
0: Y ya.
1: Pero a ver, la fiscal pues, dijo eso por órdenes de quién, ¿no? Armó esa historia por órdenes de quién.
0: Ok.
1: ¿No?
0: Entonces, nos quedamos ya con que, ¿cuánta imaginación tuvo Fausto Corrales, el chofer?
1: Sí, no. Para escribir una novela, una serie.
0: Porque hay que tener un poquito de memoria. ¿Por qué no les creyeron a los trabajadores de la gasolinera? Que mientras el chofer decía que los dos de la moto dispararon, los de la gasolinera decían, oigan, no se escuchó ningún balazo.
1: ¿Sí?
0: ¿Por qué? De hecho, la Fiscalía General de la República dijo, bueno, a lo mejor los de la gasolinera no escucharon, pero en el video se alcanza a escuchar un disparo. Pero el cuerpo de Héctor Melesio Cuen tenía 4 tiros. No. ¡Ay, qué bala tan poderosa! ¿No?
1: No sé, es que
0: ¡qué bala tan poderosa!
1: Expansiva, vamos a decir.
0: Entonces, Seguimos, creo, en la segunda etapa del montaje, ¿no? Porque con ese afán de tapar todo lo que ocurrió hace 2 años en Sinaloa, ahora vamos a contar otra historia. Y la historia es de, no, es que está acusado, hombre, de encubrir falsedad de declaraciones. ¿Ok? Pero eso ya lo sabíamos. ¿Dónde está lo nuevo? ¿En dónde está lo nuevo?
1: Sí.
0: Ok, el chofer dio esa declaración. Habría que investigar en esto de preguntar. ¿La dio porque quiso? ¿O igual también porque alguien se lo ordenó?
1: Alguien lo presionó.
0: ¿La fiscal que le creyó esa versión de pies a cabeza, en dónde está esa que fue fiscal? ¿Y en dónde están todos los que trabajaban en esa fiscalía en ese momento que fueron parte del montaje? ¿En dónde están? ¿En dónde? Ah, pero ya tienen a Fausto Corrales. 7:25.
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20: En Kiss FM son las 7 con 26 minutos.
21: 7:26.
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0: informativo 88.9, información que sirve. Yo soy Alejandro Villalbazo en X, en TikTok, arroba Villalbazo 13. Los mensajitos en el WhatsApp 5580-255-889. Tendrías que aventarle las fanfarrias, ¿eh? Tendrías que ponérselas ya de inmediato. Felicitación especial. Por favor, todos vamos a sumarnos y felicitar a Carolina. ¿Mira? Se acaba de enterar que está embarazada.
1: Uy, caro.
0: Dice, justo a las 6 de la mañana me enteré.
1: Muy bien, pues.
0: Hombre, pues muchas
1: felicidades, ¿no?
0: Muy bien,
1: felicidades.
0: Porque además llegó el pilón.
1: Ajá.
0: Ah. Es que Caro nos cuenta. Será el tercer hijo.
1: Ajá.
0: El más grande tiene 20. La otra 11.
1: No, pues sí.
0: ¿Y el que viene?
1: El piloncito.
0: ¿El pilón, Caro?
1: Pues bienvenido.
0: 46 años. A cuidarse mucho, Caro.
1: Sí.
0: A cuidarse mucho.
1: Sí, sí, sí. A ir con el médico y hacer todo lo que el médico te diga.
0: 20, 11 y bebé recién nacido.
1: No, vas a ver cómo lo van a cuidar.
0: Ah, el consentidazo de la familia. Híjole, Caro, qué aventada.
1: Sí.
0: Es que ya estabas prácticamente, como decimos los papás, ya estabas de salida, Caro.
1: Sí.
0: Ya estabas de salida, te ganó. Entiendo. Entiendo, que te ganó.
1: Chimenea de corazón.
0: Bien, bien, bien, muchísimas felicidades. Venos contando. Venos contando cómo va el embarazo, ¿no? Te enteraste el jueves 20 de agosto, lo compartimos. Cuéntanos después cómo van las consultas. Y ahí vamos siguiendo, ¿no? Ahí vamos siguiendo.
1: Ya vamos dándole al bebé.
0: Damos dándole.
1: Y sabemos el nombre del bebé, ¿no?
0: No, pues no, se acaba de enterar. No. Bueno, yo creo que no, no sé.
1: Ya lo tenían.
0: O igual, si ya tienes el nombre, pues
1: compártelo.
0: ¿No? Igual y estaba en la precaución de, si me llego a embarazar otra vez,
1: ¿se
0: si
1: llama?
0: Es niña, tal. Y si es niño, tal. ¿No? Igual y ya. Muchas felicidades, un fuerte abrazo y pásala muy bonito estos próximos meses de este embarazo.
1: Está bien.
0: A los 46. 7:32. Tráfico, clima cada 15 minutos. Mónica Villalobos.
2: Alejandro, gracias. Les comento que sigue cerrada la circulación en Chimalpopoca entre 5 de febrero y Calzada San Antonio Abad debido a obras. La alternativa es el eje 2 sur. En unos minutos, más información.
1: Muchas gracias, Moni. Vámonos con el panorama y nos vamos, como ya es costumbre, al Aeropuerto Internacional de Ciudad de México. Dólar y euro esta mañana. Hola, Marianés Camacho, buenos días.
3: Hola, Iñaki, muy buenos días al auditorio. Iñaki, decirles que el dólar en las casas de cambio del Aeropuerto Internacional de la Ciudad de México esta mañana se está comprando en 16 pesos 66 centavos y ya se vende en 17 pesos con 22 centavos en promedio, mientras que el euro 19 con 10 pesos a la compra, 19 pesos con 85 centavos a la venta. El panorama, Iñaki, buenos días.
1: Gracias, Marinés Camacho, muy buen día. 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A las 9:30 a.m, ¿cómo abre la Bolsa Mexicana de Valores y el gasolinazo nuestro de cada día? Anuncian autoridades del trabajo que se mantendrán las plazas laborales del Ingenio San Pedro. Desde Boca del Río, Mario Arjona. Mario, muy buenos días.
4: Hola, ¿qué tal? Muy buenos días. Así es, todas las fuentes laborales serán respetadas en el Ingenio San Pedro, en Lerdo de Tejada, enclavado en la zona de los Tuxtlas, las cuales, bueno, casi suman 1,000 directas, los cuales los trabajadores que tienen empleo directo son casi 1,000 y 7,000 indirectos. Esto lo señaló el secretario de Trabajo y Previsión Social en el Estado, Luis Arturo Santiago Martínez. Comentó que aún se trabaja con el grupo de empresarios, el grupo Porres, dueños del ingenio, y será la mandataria estatal quien dé el anuncio de las negociaciones, velando siempre por el beneficio y derechos de los trabajadores. Escuchemos.
5: Perfecta, tema del trabajo, y se va a buscar que las fuentes de trabajo no desaparezcan.
6: ¿No cierra entonces el ingenio?
5: Vamos a esperar que den la información.
6: De momento hay algún tipo de apoyo de empleo temporal.
4: Comentó que se han distribuido insumos para los trabajadores que están a la espera de una solución, además de acompañamiento y asesoría jurídica, aunque descartó que existan demandas laborales hasta el momento. El panorama en Veracruz.
1: Te agradezco mucho, Mario Arjona, desde Boca del Río, en Veracruz. Y advierten que los problemas de salud emocional e intentos de suicidio se han incrementado exponencialmente entre hombres, y esto a partir de la pandemia. ¿Quién lo dice? Allá desde el Valle de Toluca, Rebeca Morales. Rebe, buenos días.
7: ¿Qué tal? Muy buenos días. Pues en el resto, los temas emocionales de salud, el estrés y en general los pensamientos suicidas han tenido un incremento sustancial, principalmente en el grupo de varones, y esto se ha detonado a partir de la pandemia. Sin embargo, hasta el 80% de los casos de intento de suicidio que se presentan entre los hombres, pues no tuvieron una atención previa, y al momento prácticamente solo el 15% de los varones recurren a consultas o a alguna suerte de terapia que les permita sortear esta situación complicada. De acuerdo con la Fundación Casa Alert, se mantienen vigentes los mitos en torno a que los hombres no deben manifestar sus emociones o pedir ayuda cuando lo consideran que es necesario o tienen alguna conducta que puede estar afectando su vida de manera cotidiana. Esto tiene que ver con la expresión de emociones, pero además con el manejo de la vida cotidiana, como son las actividades familiares, las actividades productivas, la generación de recursos económicos y en general el devenir cotidiano. De acuerdo con la Fundación, es indispensable avanzar justamente en este tipo de atenciones, y en torno al mes de la salud emocional se ha abierto una serie de capacitaciones, de líneas de ayuda ante emergencias para atención de hechos de ansiedad o estos pensamientos suicidas, y de esta manera también avanzar dentro de los centros escolares por un esquema en el cual las personas puedan tener pues una mejor salud emocional, pero además y de manera fundamental una ayuda si es que lo necesitan en un momento de crisis. El panorama desde el Estado de México.
1: Te agradezco mucho, Rebeca Morales, desde Toluca, Estado de México, Mix 90.1 de tu frecuencia modulada. El DIF de Puebla, en la capital poblana, abrió un nuevo periodo de inscripciones para su programa de preparatoria híbrida. Katia Aguirre, desde la heroica Puebla de Zaragoza. Hola, Katia, buenos días.
8: Así es, excelente mañana para ti. También saludo, por supuesto, a todo el auditorio. Y para quienes buscan una alternativa para continuar sus estudios de nivel medio superior, el DIF de Puebla Capital abrió un nuevo periodo para inscripciones, esto en su programa de preparatoria híbrida. Comentarles que el registro estará disponible a partir del 24 y hasta el 28 de agosto, y está dirigido a estudiantes menores de 18 años que deseen continuar o regularizar su preparación académica. Comentarles que el programa tiene una duración aproximada de 2 años y medio y combina clases presenciales con el modelo de prepa en línea de la Secretaría de Educación Pública, donde las y los estudiantes acuden 3 días a la semana a clases y reciben también el acompañamiento docente. Por lo que, bueno, existen ciertos requisitos que deben de cumplir, como es acta de nacimiento, CURP, certificado de secundaria, y también que residan en Puebla Capital. Por lo que, bueno, comentarles que para mayor información, los interesados deberán acudir a las instalaciones que se ubican aquí en Puebla, en la colonia Anzures, o comunicarse a través de sus redes sociales. Es el reporte desde Puebla.
1: Muchas gracias, te lo agradezco mucho, Katia Aguirre, desde Puebla, en la Comadre 105.5 de tu frecuencia modulada, te saludamos. Vamos a los deportes, Arturo Sanguino.
9: Gracias, Iñaki, Alex, amigos de Panorama, ya estoy de retorno, y ahora para hablar de la Liga MX. Por un lado, atención americanistas, porque ya tendrían a un nuevo refuerzo, y se trata de Miguel Borja. El delantero colombiano llegó ayer en la tarde a la Ciudad de México para afinar su fichaje con las Águilas. El futbolista sería una de las soluciones en el ataque de Guillermo Almada, y su fichaje es en compra definitiva. El acuerdo con el Al Wahd de Arabia Saudita fue por $2 millones, y el contrato del futbolista con América sería por 1 año, aunque falta que cumpla exámenes médicos y físicos para su presentación oficial. Mientras que en Tigres siguen en la búsqueda de técnico, y uno de los nombres que tomó fuerza para llegar al banquillo de los felinos es Víctor Manuel Bucetich. Sí, el Rey Midas, ya que se reportó que el día de ayer el técnico mexicano y la directiva de los felinos tuvieron una reunión, aunque todavía no existe ningún acuerdo oficial. No se despeguen de Panorama Informativo, soy Arturo Sanguino, y todavía hay mucha información.
1: Muchas gracias, Arturo. Alex Villalbazo, Arturo Sanguino en los deportes, Iñaki Manero en Panorama Informativo en 88.9 Noticias, información que sirve por iHeartRadio. Moni Villalobos, tráfico y clima cada 15 minutos. ¿Qué hay, Moni?
2: Hola, Iñaki, gracias. En agosto y septiembre debes verificar si tus placas terminan en 7 u 8 y tienes engomado rosa. En unos minutos, más información.
10: ¿Qué?
0: pistas de la trivia, Iñaki.
1: Gracias, Alex. Si me permiten, la trivia de ayer, un fenómeno astronómico del siglo XIX provocó un gran negocio y muy bonitos recuerdos de nuestra niñez, además de algo muy, muy importante para la ciencia y la tecnología. Estamos hablando de un eclipse total de sol en India el 18 de agosto de 1886. Apenas hace unos días se cumplió ¿cuántos habrán sido? Más de ciento y pico de años. Bueno, creo que es bueno para los números. Pero esto le permitió a los astrónomos localizar un nuevo elemento de la tabla periódica y la bautizaron como el helio.
0: 140.
1: 140 años. Pero un día como hace 140 años. Ajá. ¿No? Recordando al dios griego Helios, que es representaba a nuestra estrella dentro de la mitología griega, pero el helio como un miembro de la tabla periódica es muy importante para el enfriamiento de los superconductores, los colisionadores de partículas, las soldaduras de precisión, la detección de fugas milimétricas, además de, sí, desde luego, inflar globos. El problema con el helio es que ya se nos está escapando, ya nos estamos quedando sin helio, y ahorita los científicos están partiendo la cabeza pensando cómo sustituir al helio para todo este tipo de aplicaciones tan, tan importantes para la ciencia y la tecnología, y desde luego también para la diversión. Y hoy es jueves de palabras, de frases, de expresiones, y hay una que también es muy, muy importante. Creo que es fundamental para los seres humanos esta palabra, y esta palabra es relacionada en griego, porque la encuentras también en francés, en italiano, en alemán, en inglés, en español. Más o menos se parece la palabra. El significado de la palabra que le tenían los griegos, ellos la tomaban como algo fundamental, ¿no? Hoy el significado que tenían en griego esta palabra no nos puede decir mucho, al contrario, es distinto de como la tomamos hoy, ¿no? O sea, es que a lo mejor es un poquito difícil de explicar el tema, pero son de estas palabras que quieren decir, aparentemente, por un principio quieren decir lo contrario. Uh-huh. Pero esta palabra es fundamental para el desarrollo de un país.
0: Ok.
1: Sobre todo un país como el nuestro, con los atrasos que tenemos.
0: Uh-huh. No, pues es que si te pregunto qué define, pues ya.
1: Sí, claro, pues ya te estaré.
0: Qué pregunta. Pero es que también las preguntas están difíciles porque el planteamiento está complicadísimo.
1: Porque aparentemente podrías pensar que la palabra te define una pérdida de tiempo en el griego original. Uh-huh. Y no, al contrario. Porque para los griegos perder el tiempo significaba otra cosa completamente distinta a como nosotros lo interpretamos. Cuando yo te digo perder el tiempo, uh-huh, pues echar la flojera. Uh-huh. Para los griegos era una cosa completamente distinta. Y de ahí viene esta palabra.
0: Ok. ¿No? Esa es una buena pista.
1: Ahí ya, por lo menos ya adelantamos uh-huh un poquito.
0: Sí, ya.
1: Porque si no se hace muy confuso.
0: Nos encaminamos.
1: ¿No?
0: Sí.
1: La forma en que ellos lo entendían y la forma en que nosotros entendemos el significado original de esa palabra.
0: Ok.
1: Pero sin esa palabra no hay evolución, no hay ciencia, no hay tecnología, no hay país.
0: ¿Cuál es?
1: Uh-huh. ¿La respuesta en una hora?
0: Sí.
1: www.889noticias.mx 5582-5589 y el talkback a través de iHeart Radio. Regresamos en una hora.
0: A las 8, panorama informativo 88.9, información que sirve. Yo soy Alejandro Villalbazo en X, en TikTok, @Villalbazo13. Los mensajitos en el WhatsApp 5582-5588-9. Opina César sobre la detención del chofer de Héctor Melesio Cuen. Nos dice, sin duda, da un giro a la investigación, pero dice, ¿qué suerte puede correr la vida de este chofer en este momento? Así como los trabajadores de la gasolinera, o todos los que intervinieron. Pues esperaríamos que no, César. Lino, no hay que hacerle tanto al maje. Es obvio que la fiscal tuvo que hacer todo ese teatrito por órdenes de su jefe. ¿Y quién era su jefe? El gobernador. De hecho, el propio Rocha Moya reconoció que él, así nada más como cuates, que él le recomendó a la entonces fiscal, después de el montaje descubierto, pues que mejor se hiciera un lado. Que él fue el que le recomendó y le dijo, fiscal, yo creo que es momento de, ¿no?, de hacerse a un lado. Y que por eso ella fue que aceptó y dijo adiós. Hay dos también momentos clave y personajes de los cuales no se habla mucho, ¿eh? Los escoltas del Mayo Zambada, desaparecidos desde hace 2 años.
10: Síguenos en X como @Villalbazo13 y @Inaki Manero. 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
2: Hola, seguimos con más información. Hay avance lento en Canal de Río Churubusco, entre calle 6 y Zaragoza. El avance lento en circuito interior de Constituyentes a Benjamín Franklin. Hay tráfico en Paseo de la Reforma, entre el eje 2 Norte y el eje 1 Poniente. Lento avance mantiene Universidad de Río Churubusco al eje 10 Sur Copilco. Vas a encontrar carga que no deja de avanzar en Arquímedes. De Paseo de la Reforma a Ejército Nacional, tenemos en Avenida 8 Francisco Morazán carga. Esto es entre Viaducto Río de la Piedad y el Boulevard Puerto Aéreo. Vas a encontrar buen desplazamiento en Avenida del Taller, de San Antonio Abad al Eje 2 Oriente. La temperatura al momento se mantiene en los 13 grados. Hay 70% de probabilidad de lluvia. Soy Mónica Villalobos. 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
5: Ya, ahora sí ya. Ya todos los chamacos que tenían que repetir el examen ya lo repitieron. Y ahora sí presencial. Y ahora sí estuvieron ahí incluso pues para cacharle las trampas, porque así de plano hubo quien en la repetición del examen, este examen de control para ingresar a la licenciatura del UNAM, el que se repitió por todas las trampas que hicieron los tramposos, pues hubo algunos que lo intentaron otra vez, ¿eh? Que quisieron verse la cara, porque no salieron a ver a nadie más que ellos. Se los cacharon. Bueno, a algunos se los cacharon, yo no sé si a todos, pero dice la UNAM que a 20 y tantos se los cacharon por tramposos. Y que más o menos, 40% de los 58,000 que tenían que ir al examen, no fueron, ¿eh? Más o menos el 40%. Dicen que tal vez no fueron porque pues ya les quedaba lejos, o que tal vez no fueron porque pues ya habían elegido otra escuela, o que pues tal vez no fueron porque ya no se sintieron con la confianza. No sé, pero a mí me parece rarísimo que de aquellos que habían confirmado que iban a ir, no llegaran. A ver, ¿por qué lo pongo así, que habían confirmado? Porque habían sacado la cita. Acuérdense que fue en pasos el hecho de quiénes podrían presentar el examen presencial. Y en esas etapas, 58,000 confirmaron que iban a estar ahí. Que iban a estar ahí. Y de esos 58,000, más o menos 22,000, no llegaron. Armando Arteaga, has estado pendiente de ese examen. Buenos días, Armando.
6: Alejandro, buenos días. Pues sí, se acabó pues lo que parecía una larga novela. Y bueno, haciendo un pequeño resumen, Alejandro, se inscribieron originalmente para el examen en línea, se inscribieron 191,306 aspirantes, de los cuales 158,712 se presentaron, o bueno, hicieron el examen en línea, que se hizo en mayo y junio. Posteriormente, luego de detectarse estas irregularidades con los tramposos, pues solamente cerca de 58,000 de ellos fueron convocados a un examen de control presencial que se iba a realizar en agosto, o se realizó en agosto, de los cuales se inscribieron poco más de 42,000. La cifra final de aspirantes que se presentaran apenas llegó a los 36,000, y de ellos solo 21,000 tendrán un lugar en la UNAM, según informó el rector de la máxima casa de estudios, Leonardo Lomelín. Lo escuchamos.
7: Estamos hablando de un 80% aproximadamente de quienes descargaron su boleta para presentar el examen. A su vez, estos fueron aproximadamente un 80% de los convocados.
6: A pesar de tratarse de un examen presencial vigilado por 300 elementos de la UNAM, como lo decías, Alejandro, hubo nuevamente intentos de trampa con teléfonos celulares, con lentes con cámara, grabación de preguntas y alteración de documentos oficiales, según lo reportó el propio rector. Lo escuchamos.
7: Bueno, tenemos casos, por ejemplo, de alteración.

0: presentaron documentos para poder ingresar al examen, la universidad puede aplicar medidas legales o vetar su derecho a participar en futuros procesos de admisión. Pero, bueno, por lo que parece que es un hecho es que se acabó el examen en línea, que si bien ante la actitud de algunos aspirantes, pues es que fue muy muy mala. Alejandro, insisten en hacer trampa, y bueno, pues terminaron pagando, como lo hemos dicho, justos por pecadores. Escuchamos al rector nuevamente.
1: ¿Sí se considera la posibilidad de regresar a la presencialidad? Vamos a esperar, por supuesto, las recomendaciones de la Comisión Técnica.
0: Y también el rector habló de la posibilidad de abrir más sedes. Entre esas, señaló que harán para el próximo año una en Mérida. Y bueno, al hacer este balance final de lo ocurrido en los exámenes en León, Oaxaca, Tijuana y la Ciudad de México, el rector apuntó, lo escuchamos.
1: Decirles a quienes en esta ocasión no pudieran ingresar que la universidad mantiene sus puertas abiertas.
0: Y bueno, ahora solo resta esperar a que se publiquen los resultados para saber quiénes y cuántos nuevos alumnos tendrá la UNAM en el siguiente ciclo escolar, Alejandro.
2: Bien, pues para los chavos que se vayan a quedar, para esos 22,000 cerrando números, aprovechen, ¿no? Aprovechen la universidad, ya lo hemos dicho, la universidad te cambia la vida. Hace poco estuve en una ceremonia de entrega de títulos universitarios y llama la atención, porque además de una universidad privada, y llama la atención que cuántos jóvenes son los primeros de la familia en recibir un título universitario. Y la verdad es que creo que son momentos que se deben de agradecer también en la vida, ¿no? Entonces, aprovechar ese gran momento que la universidad les va a ofrecer al tener un lugar ahí. Y ya otra, en otra reflexión, que ya le entraremos en otro momento, me voy a poner a hacer numeritos. Porque creo que este ejercicio, por lo menos a mí me ha dejado algo interesante. El filtro que al final se hizo. Porque fíjense, de 191,000 que se inscribieron a principios de año para presentar el examen, de 191,000 al final terminaron presentando el examen.
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4: En Kiss FM son las 7 con 56 minutos.
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0: 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Yo soy Alejandro Villalbazo en X, en TikTok, arroba Villalbazo 13. Es jueves 20 de agosto, Iñaki Manero, ¿cómo estás, Iñaki?
1: ¿Cómo estás, Alex Villalbazo? Arturo Sanguino, amigos de la República Mexicana y de todas partes por Eje Radio, mitad del camino ya en panorama.
0: Los mensajitos en el WhatsApp 5582-55889. Voy a terminar nada más la idea. Se quedó ahí, trunca,
1: como la primaria.
0: Como la universidad. ¿No? Se quedó ahí trunca ahorita que nos fuimos al corte comercial. Y que tenía que ver justo con el universo de jóvenes que a principios de año querían entrar a la universidad. Y al final, ya cuando el examen fue presencial, ¿cuántos llegaron? Y sorprende sin duda, fíjense. Se inscribieron para hacer el examen en línea 191,000. Voy a cerrar números, para. 191,000 se inscribieron para el examen en línea. Pero al final, cuando llegó la fecha de aplicación, lo presentaron 158,000. Eso quiere decir que ahí de saque ya fueron 33,000 menos. Uh-huh. No más de saque, ¿eh? Ok. 158,000 en línea. Pero cuando se cachan a los tramposos y dice la UNAM, a ver, ahora de estos 158,000 vamos a ver quiénes sí y quiénes no. ¿Y cómo define la UNAM quiénes sí y quiénes no? Los que sacaron los puntajes más altos y que ya tenían un lugar por esos puntajes altos. Y los que tenían puntajes promedio, uh-huh, comparados con otros años, que el puntaje promedio obtenido en otros años les hubiera dado con el puntaje que obtuvieron en este año. Entonces a estos les dieron chance. A ver, si tú en otros años hubieras obtenido un lugar, pues a ver, vente y mídete otra vez, porque los que se quedaron están muy arriba. Uh-huh. Ok. De esos dos universos, la UNAM dice son 58,000 los que pueden presentar ahora el examen de control presencial. Ahí ya, de borrón, se fueron 100,000. Y los 33,000 que llevábamos, apá, 133,000, ahí ya. Pero de los 58,000 que estaban convocados, de 58,000, al final presentaron el examen 36,000. 22,000 menos. Sí. Más los 133,000 que teníamos. ...155,000... que por una u otra,
1: no,
0: ya no,
1: se quedan fuera.
0: A ver, no serán números así, perdón mi mal pensamiento, superinflados, porque si 155,000... ya no, estarían haciendo un escándalo en las calles. ¿Se acuerdan de aquellos movimientos que había?
1: Sí, claro, el paso automático, ¿no?
0: No,
1: hablando
0: no a los rechazados.
1: No a los rechazados, sí, sí.
0: ¿Y 150,000 en silencio? A mí me brinca.
1: Y que no hayan querido decir nada.
0: A mí me brinca.
1: Cuando ha habido protestas, ¿no? Oye, yo tengo este promedio, no me quieren dar el chance. Yo sí estudié y como quieren que reposa. O sea, si brincan en ese tipo de cosas, ¿por qué en esto no han brincado?
0: Pues sí.
1: Sí está extraño.
0: Está extraño. Okay. Por ponerle una palabra. Son las 8:05, tráfico y clima cada 15 minutos. Mónica Villalobos.
2: Alejandro, gracias. Implementan carriles reversibles en Doctor Río de la Loza y su continuación Fray Servando Teresa de Mier, de Topacio a Doctor Vértiz, así como en circuito interior de la raza Leibniz y de Alfonso Reyes a Benjamín Franklin hasta las 9:00 a.m. En unos minutos, más información.
1: Muchas gracias, Moni. Autoridades en Jalisco tomaron medidas contra un plantío de marihuana. Martín Beltrán.
3: Elementos de la Secretaría de Seguridad del Estado localizaron y destruyeron un gran sembradío con aproximadamente 360 mil plantas de marihuana en el municipio de Tequila. No hubo detenidos. El hallazgo ocurrió durante recorridos de vigilancia en zonas serranas y brechas, en un terreno conocido como Los Parajes, cerca de la delegación del Salvador. De acuerdo con la Secretaría de Seguridad, el cultivo se extendía sobre una superficie aproximada de 300 metros de ancho por 150 metros de largo. Las plantas alcanzaban hasta 2.5 metros de altura. Para Panorama Informativo desde Jalisco, Martín Beltrán.
1: Y establece nuevas reglas para locatarios legalmente establecidos en el Metro de Ciudad de México. Yona Flores.
4: El Metro publicó un nuevo reglamento para locales comerciales al interior de sus instalaciones, el cual entrará en vigor este jueves. A partir de ahora, los comerciantes autorizados tendrán prohibido gritar para promocionar su mercancía. Tampoco podrán utilizar aparatos de sonido, radios, bocinas o altavoces. Para evitar riesgos y el incremento de la temperatura en las estaciones, también estará prohibido el uso de estufas, calentadores, hornos o cualquier clase de aparato. Los locatarios tampoco podrán vender pornografía, beber, drogarse o portar armas. Deberán usar uniforme e identificación, instalar botes de basura y encargarse de su gestión, y deben vender productos adquiridos legalmente. Para 88.9 Noticias, Joana Flores.
1: Urgen autoridades educativas a tomar acciones contra el uso excesivo de dispositivos digitales. Moni Barrera.
5: Es necesario fomentar una cultura y una ciudadanía digital donde la inteligencia artificial no sustituya el pensamiento crítico.
6: La generación que nace después del 2008, que pasan más tiempo pegados a las pantallas que jugando con sus amigos, hoy se pasan más tiempo pegados a la pantalla. Y como consecuencia, pues tenemos jóvenes, adolescentes que caen en depresión, crisis de ansiedad, angustia, como autolesiones, desórdenes alimenticios.
5: Así lo dijo el secretario de Educación Pública, Mario Delgado, durante el foro regional noreste La Vida Frente a la Pantalla, el impacto de los dispositivos digitales que se realizó en Nuevo León. En 88.9 Noticias, Mónica Barrera.
1: Los deportes, Arturo Sanguino.
7: Gracias, ya estoy de vuelta. E Iñaki, Alex, amigos de Panorama, los invito a ponerse los guantes y entrar al mundo del boxeo, porque Emilio Azcárraga, dueño del Estadio Banorte, abrió la posibilidad para que Saúl El Canelo Álvarez pelee en dicho inmueble. Al tomar la relevancia de la carrera del pugilista tapatío, Azcárraga señaló que valdría la pena ver al Canelo en el Coloso de Santa Úrsula, tal y como lo hizo Julio César Chávez en los 90. Saúl de momento se prepara para su pelea del 31 de octubre ante Christian Mbili en Arabia Saudita. Y los boxeadores británicos Tyson Fury y Anthony Joshua firmaron el contrato para subir a ring el próximo 20 de noviembre en una función transmitida por una plataforma de streaming, aunque todavía falta por definirse la sede. Podría ser Nueva York o Reino Unido. Sigan en las frecuencias 88.9 Noticias. Soy Arturo Sanguino. Vuelvo con la última de los deportes.
1: Muchas gracias, Arturo. Alex Villalbazo, Arturo Sanguino en los deportes, Iñaki Manero en Panorama Informativo 88.9 Noticias. Información que sirve y por iHeartRadio. Moni Villalobos, ¿qué nos cuentas con el tráfico y el clima cada 15 minutos? Avance, avance, Moni.
2: Hola, Iñaki, gracias. Hay reducción de carriles debido a obras en Ejército Nacional entre Juan Vázquez de Mella y Ferrocarril de Cuernavaca con dirección a Calzada Mariano Escobedo. Usen de alternativas Miguel de Cervantes Saavedra, Avenida Homero y Horacio. En unos minutos, más información.
8: Yo no me llamo Javier. Yo no me llamo Javier.
0: Él sí se llama Javier. Javier Tejado, de comentario político. ¿Cómo estás, Javier?
9: Iñaki, pues qué novelón estamos viviendo en la política nacional con todo el tema del morenismo, Andy López Beltrán, el coraje con los Estados Unidos, pero resulta que hay un bueno de la película. Resulta que el secretario de Seguridad Federal, Omar García Harfuch, al que muchos lo conocen como el Batman o el superpolicía, está en Argentina, viene regresado de Argentina. Fue a una reunión mundial que organiza ahí la DEA, es la Agencia de Narcóticos de los Estados Unidos, y obviamente para la 4T había dos taches. Uno, que fuera un evento de la DEA, a la cual le tiene una gran desconfianza a la 4T, y dos, que fuera en territorio argentino, Estado, que ahí el presidente es Milei, alguien que también es, digamos, archienemigo de la 4T. La presidenta, en un acto inusual, dijo que mandó hacer una consulta, una votación a todo el gabinete, porque ella no quería que fuera, pero que votaron que sí fuera y lo dejaron ir a Argentina. Lo que me parece que demuestra que la presidenta, para no confrontarse con López Obrador. Pero ya en Argentina, Omar García Garfuch fue el orador estelar y muy importante, fue alabado por la DEA. Dijeron incluso que hablaban diario en México y Estados Unidos en temas de narcotráfico y que era un gran aliado. Ya han puesto como 6-7 posts de redes sociales, la DEA y la conferencia, felicitando a Garfuch. Con eso, aquí la 4T, que es muy, digamos, desconfiada de Estados Unidos, desconfiada de la DEA, me parece que va a venir un momento, una ventana, donde a pesar de los resultados en seguridad que van avanzando, y dado que se cambió la política de abrazos, no balazos, porque ahora sí hay balazos y ahora sí hay arrestos, me parece que van a venir muchos celos y muchas desconfianzas del morenismo contra un funcionario público que está haciendo las cosas bien. Pues habrá que ver qué suceda a la regresa del secretario de Seguridad, porque no creo que a este, digamos, morenismo a ultranza, morenismo trasnochado, le guste la cooperación internacional y ven con sospecha que Estados Unidos felicita a alguien. Así que habrá que ver con mucho cuidado qué pasa. Nadie del morenismo ha hecho eco de estas felicitaciones que hizo el secretario de Seguridad, pero la verdad es que la cooperación contra el narco y la inseguridad tiene que ser global, y también los tratados comerciales que tanto nos preocupan, lo ha dicho Estados Unidos, pasa porque haya más colaboración de seguridad. Entonces, a mí me parece que lo que ha hecho Omar García Garfuch es lo correcto, es lo necesario, pero veamos qué le parece a los duros de la 4T.
0: A ver qué dicen, qué postura tienen, cómo lo voltean a ver a partir de ahora, Javier.
9: Es correcto, yo quiero ver eso. Han guardado mucho silencio. Generalmente ellos son muy vocales, las redes felicitan, pero hay un silencio sepulcral de todos de la 4T. Será interesante ver cómo lo reciben en México y cómo, digamos, siguen su relación adelante con el morenismo.
0: Ahora, los aplausos se los lleva de manera directa un funcionario, porque por ahí también, en una de las primeras reacciones de la presidenta fue en el sentido de, la DEA dice una cosa, pero dice otra sobre México y su gobierno. Sí, pero aquí la DEA, al que le aplaudió fue a un funcionario que es el secretario de Seguridad Ciudadana, y no le aplaudió a todo el gobierno mexicano, Javier, del cual siempre ha dicho, pues, hay temas ahí de narcogobernabilidad, ¿no?
9: Sí, ese es el tema. El aplauso fue para el funcionario por lo que ha hecho, y no para el gobierno, no para la presidenta. Igual la presidenta agradece que no le hayan felicitado, porque pues, la presidenta de la República es la jefa del Estado mexicano, es la comandante suprema de las Fuerzas Armadas y de la Policía Federal. ¿Cómo puedo creer que tenga que decir que someta votación a ver si va? Pues ella es la que manda. Pero eso te deja ver las diferencias que hay entre ella, con López Obrador y muchos de la 4T, que tienen una gran suspicacia de las policías, de la DEA, de los Estados Unidos, y que están en este conflicto de los narcogobernadores, de la visa de Andy. Entonces creo que es un momento muy complicado en el que recibe Omar García Garfuch este premio, y habrá que ver cómo se desenvuelve la 4T en estos reconocimientos hacia él.
0: Gracias, Javier. Buenos días, Javier Tejado, de Comentario Político. Son las 8:15.
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11: En Kiss FM, son las 8:15.
12: 8:15.
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6: Panorama Informativo 88.9, información que sirve. Yo soy Alejandro Villalbazo en X, en TikTok, arroba Villalbazo 13. Los mensajitos en el WhatsApp 5580-255-889. ¿Cómo de pronto hay temas de los que dejamos de hablar? Y el migratorio es uno de esos. Y lo que acompaña la crisis o las crisis que acompañan y que rodean al tema migratorio. Dos de manera particular, que el otro día le preguntábamos a Fer Cantón sobre una de ellas. ¿Y las caravanas? ¿A poco ya no hay caravanas? Estas, ¿no? Que ahí vienen miles. ¿Y de pronto dejaron de venir miles? ¿O cómo está la cosa?
7: Las del portazo, ¿no? ¿Te acuerdas? Pum, se metieron. Con estas políticas o puertas abiertas de aquel, ¿no?
6: ¿Y cuántas veces en los cuestionamientos era quién está detrás de esas caravanas?
7: Así es.
6: ¿Qué propósito político se tiene para hacer algo así? ¿Cómo y quién está detrás en lo económico para poder movilizar a 5,000, 6,000 personas que venían en caravana desde Sudamérica? Y en el camino se les iban sumando por Centroamérica y ya cuando llegaban a México ya era una marea insostenible. ¿Eh? Bueno, ese es un punto. El otro, ¿qué ha pasado con todos esos que de alguna u otra manera siguen llegando a México y que se topan con pared, literal, en Estados Unidos? Porque Estados Unidos, que yo sepa, no ha modificado su política migratoria. Estados Unidos, que yo sepa, sigue rechazando, rechazando y rechazando. ¿En dónde quedan esos miles de migrantes que todos los días tratan de cruzar a los Estados Unidos? ¿Se están quedando en el norte del país? ¿Se están dispersando por la República Mexicana? ¿O son llevados de ese norte del país que los ponen en un avión y de regreso a la frontera sur? Y la bronca entonces se concentra en Tapachula, Chiapas. Fernando Cantón, buenos días, Fer.
8: ¿Qué tal, Alex? Muy buenos días. Efectivamente, mira, la deportación de personas desde los Estados Unidos a México ha tenido un importante impacto social en ciudades como Tapachula, en donde algunos delitos como el narcomenudeo se han disparado. Esto de acuerdo a lo que dice el fiscal general del estado, Jorge Luis Llaven Abarca, quien además reveló que se ha detectado un incremento en los delitos cometidos por personas extranjeras que han sido deportadas apenas durante los últimos 2 o 3 meses. Vamos a escuchar lo que dijo el fiscal.
9: Y comentarles que en las últimas detenciones se ha incrementado lo detenido, sobre todo extranjeros. Pero me llama la atención algo, de extranjeros que han sido deportados. Es decir, hay muchos de los detenidos, checamos los registros con migración y tenían 2 meses o 3 meses de haber sido deportados, pero no se van a su país, se quedan aquí en Chiapas.
8: El fiscal del estado señaló que muchos de los delincuentes deportados también participan en otros delitos como la trata de personas y de personas y robos, entre otros, por lo que incluso se trabajará de manera coordinada con el Instituto Nacional de Migración para revisar los nombres de quienes llegan a Tapachula desde Estados Unidos y detectar a quienes tengan antecedentes delictivos. Vamos a escuchar nuevamente.
9: Sobre todo con aquellos nombres que tienen antecedentes en su país, ya sea en El Salvador, sea en Honduras, sea en Guatemala, o tengan antecedentes de pandillerismo. Eso para nosotros será un indicativo de que tendrán un seguimiento especial. ¿Por qué? Porque hemos notado que en los últimos meses hemos tenido el incremento de comisión de delitos de personas extranjeras aquí en el estado de Chiapas.
8: Jorge Luis Llave Navarca destacó que tras la detención de un extranjero que haya cometido un delito, se hace la búsqueda de información en una base de datos para saber si es requerido en su país y, en caso positivo, deportarlo. En caso contrario, tendrán que enfrentar las leyes mexicanas. Cabe señalar que durante las últimas semanas, aquí en Tapachula, fueron detenidos dos presuntos líderes de la Mara Salvatrucha 13 y 18, que eran buscados en El Salvador, por lo que fueron deportados a ese país. Así el panorama, Alex.
6: Oye, Fer, ¿cuántas personas siguen tratando de pasar todos los días por México para llegar a Estados Unidos? Porque hablamos de que el promedio sigue estando entre 5,000 y 7,000 que todos los días llegan de algún lugar del mundo, principalmente Centro y Sudamérica, para pasar esa frontera sur de México, para poder emprender un camino y llegar al norte, y de el norte a ver cómo le hacen para penetrar el muro. ¿Esos 7,000 sí se ven reflejados en la crisis que nos estás platicando en Tapachula, Fer?
8: Bueno, Alex, pues el tema de las de la llegada de migrantes continúa. Las caravanas siguen saliendo, algunas ya con muy poca gente, pero siguen saliendo. Lo que pasa es que se ha hecho menos mediático. Se estima, de acuerdo con defensores de derechos humanos, que hay hasta 13,000 migrantes en Tapachula esperando poder cruzar el país o por lo menos arreglar su situación migratoria y quedarse, pues, ya sea en Chiapas o en otros puntos o en otros estados de la República.
6: Uh-huh. Oye, y seguimos pagando todo eso nosotros, ¿no?
8: Sí, por supuesto, porque los servicios médicos, educativos, entre otros, se les sigue dando sin reserva también a los migrantes, en tanto están aquí en Chiapas.
6: Uh-huh. ¿Y los hijos de los migrantes, Fer?
8: Sí, por supuesto. Muchos de los migrantes ya se quedan en Chiapas, los vemos trabajando en restaurantes, en gasolineras, etcétera, mientras sus hijos, pues de alguna manera, acuden a las escuelas públicas que hay aquí en Chiapas.
6: Sí, ahí es donde entonces lo hemos platicado en otras ocasiones, ¿no? Se revienta un tema social muy interesante, porque no puedes dejar desprotegidos a esos chiquitos, no puedes dejarlos en la calle sin escuela, pero por el otro lado, pues no tenemos en México para cubrir a todos los niños que quisiéramos. Es un asunto bien delicado, bien delicado. Y mientras tanto lo seguimos viendo a lo largo y ancho de este país, a esos migrantes que se quedan en México porque ya no pueden entrar a los Estados Unidos. 8:25.
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10: En Kiss FM son las 8:26.
11: 8:26.
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0: 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Yo soy Alejandro Villalbazo en X, en TikTok, @Villalbazo13. Los mensajitos son en el WhatsApp 5580-255-8889. Tráfico y clima cada 15 minutos. Mónica Villalobos.
1: Alejandro, gracias. Recuerden que se implementan carriles reversibles en Doctor Río de la Loza y su continuación Fray Servando Teresa de Mier de Topacio, Doctor Vértiz, así como en circuito interior de la raza Leibniz y de Alfonso Reyes a Benjamín Franklin hasta las 9 de la mañana. En unos minutos, más información.
2: Muchas gracias, Moni. Vamos a hacer un pequeño recorrido por la República Mexicana. Un momentito más vamos a tener a Pablo Rubén Villalobos desde Cuernavaca, Morelos, porque reconoce el alcalde de la capital, Cuernavaca, José Luis Uriostegui, que está desbordado el ambulantaje y la venta de alcohol en bares clandestinos. ¿Cómo estás, Pablo? Muy buenos días.
3: Saludos, con gusto. Dicho buenos días, pues bueno, fíjate que acá las autoridades están buscando todas el origen de la violencia que se está generando acá en el estado de Morelos. Y es que luego de la presión social contra el alcalde de Cuernavaca, José Luis Uriostegui, sobre el crecimiento desmedido tanto del ambulantaje como de los bares clandestinos y chelerías, el presidente municipal aseguró que van a regular la venta de alcohol y quedará restringida hasta las 2 de la mañana en Cuernavaca. Tiene su estilo de rentar la bolita en conflictos. Del alcalde acusó que son los ayudantes municipales quienes otorgan permisos para la operación de estos tipos de bares, que no cuentan con licencias y venden alcohol hasta el amanecer. Sin embargo, el municipio está obligado a las clausuras a través de su área de gobernación. Se han detectado más de 2,000 negocios de este tipo, asegura el alcalde. Y es que el operativo de seguridad para recuperar la paz en Cuautla ha detectado que este tipo de negocios son el escenario perfecto donde se han enfrentado grupos delincuenciales y prolifera la clandestinidad también en la venta de narcóticos. Cuernavaca hace 3 semanas vivió un hecho lamentable donde fueron masacradas 7 personas. 2 de ellos perdieron la vida en el interior de una cantina montada en el garaje de una casa. Ningún funcionario municipal pudo explicar cómo operaba este negocio sin ningún tipo de documentación y tampoco ninguna clausura, estando en una avenida principal. Las discotecas en Cuernavaca han cerrado por la proliferación de este tipo de negocios que, sin ninguna medida de seguridad, ponen en peligro a los ciudadanos ante los ojos de la autoridad. Es el panorama, Iñaki. Buenos días.
2: Te agradezco mucho, Pablo Rubén Villalobos, desde Cuernavaca, donde nos hace el favor de escuchar a través de iHeartRadio. Parece que se acerca el final de la ruptura, o una ruptura, por lo menos, en la familia real británica. Lalo González.
4: Después de 6 años de residencia en California, el príncipe Enrique y su esposa, la actriz Meghan Markle, estarían planeando regresar al Reino Unido en los próximos meses. Algunos medios como The Telegraph y People reportan que los hijos de la pareja iniciarían el próximo ciclo escolar en un colegio británico. También trascendió que la residencia en la que vivirá la familia sería privada, no real. Recordemos que apenas en estas vacaciones de verano, Enrique, Meghan y sus hijos visitaron el Reino Unido. Fueron recibidos por el rey Carlos III y la reina Camila. Ese fue el primer encuentro del monarca con sus nietos Archie y Lilibet en 4 años. Para 88.9 Noticias, Lalo González.
2: Vamos con Toño Valdés, su comentario deportivo. Hola, Toño.
5: ¿Qué tal, amigos de Panorama? Un placer saludarles. La hormiga Armando González finalmente jugará en el Olympiacos. Ya el arreglo está dado entre el conjunto griego y las Chivas Rayadas del Guadalajara. El tema del dinero, bueno, pues quedó por ahí de los 10 millones de euros. Y bueno, se habla de una cantidad extra, dependiendo de cómo se vayan dando los resultados. Pero bueno, lo importante acá en lo deportivo es que la hormiga tendrá el brinco a Europa. Después de mucha especulación, después de que mucho, de que si iba, que si no iba, que si no se arreglaban. Es el primer futbolista mexicano de los que estuvieron con la selección, que está en el fútbol de nuestro país, que ahora da el brinco al fútbol del viejo continente. Y bueno, se une a una lista larga de algunos futbolistas, algunos muy reconocidos, otros no tanto, que han pasado por el fútbol de Grecia, futbolistas mexicanos como Nery Castillo, como Toño de Nigris, que en paz descanse, como Alan Pulido, como Paolo Medina, Pedro Arce, Orbelín Pineda, por supuesto que acaba de regresar de allá, Rodolfo Pizarro, Jordan Silva, Jorge Sánchez, Jonathan Gómez, todos ellos pasaron, estuvieron en su momento con algún equipo de Grecia. En el caso de Nery, estuvo en el Olympiacos. En el caso de Alan Pulido también estuvo en el Olympiacos, así que estamos hablando de que será el tercer centro delantero mexicano o delantero mexicano. Neri no era tan centro delantero, pero bueno, que estará con este conjunto que es uno de los más populares en Grecia y que va a jugar Europa League en esta temporada. Y ahora que está resuelto lo de la hormiga, hay que ver si el Tala, si Raúl Rangel finalmente se concreta lo del interés del equipo croata Dinamo Zagreb, y lo mismo con Brian Gutiérrez, que suena para ir con el Red Bull allá a Austria. Estas son simplemente opciones, pero hasta el momento nada oficial, nada que se mueva así de manera importante o inminente. Un saludo para todos ustedes, amigos de Panorama.
2: Muchas gracias, Toño. Y nos vamos a Oaxaca porque 5 jóvenes fueron hallados sin vida al interior de una casa. Giselle Melchor, Giselle, buen día.
6: ¿Qué tal? Muy buenos días. Te comparto que 5 jóvenes originarios de San Andrés El Alto, en la Sierra Sur de Oaxaca, murieron dentro de una vivienda en San Pedro Cajonos, donde se encontraban temporalmente para realizar trabajos de fumigación. La Fiscalía General del Estado de Oaxaca informó que los primeros estudios periciales apuntan a una intoxicación provocada por la acumulación de gases tóxicos de un generador portátil de energía que permaneció encendido en un espacio sin ventilación. Las víctimas fueron identificadas como Donaldo, de 23 años, Margarito, de 25, Martín, de 18, Ramón, de 20 y Raimundo, de 23 años. De acuerdo con los primeros reportes, el generador había permanecido encendido durante la noche en la habitación donde se encontraban estos jóvenes. Fue hasta la tarde del domingo cuando el agente municipal de San Miguel Cajonos reportó el hallazgo de los 5 cuerpos y solicitó la intervención de las autoridades ministeriales a petición de los familiares. Las diligencias se realizaron con su presencia y durante la madrugada de lunes se efectuó la inspección del inmueble. Los cuerpos fueron trasladados el día de ayer posteriormente a su comunidad de origen, donde las familias recibieron las condolencias tras esta tragedia que enluta a San Andrés El Alto en Oaxaca. Es el panorama.
2: Terrible tragedia. Gracias, Giselle Melchor, desde Oaxaca, donde nos escuchas por iHeartRadio. Alguien y el Vaso, Arturo Sanguino, Iñaki Manero, en Panorama Informativo por 88.9 Noticias, información que sirve, y por iHeartRadio. Moni Villalobos, tráfico y clima cada 15 minutos. Platícanos, Moni.
1: Hola, Iñaki, gracias. Hay reducción de carriles debido a obras en Ejército Nacional entre Juan Vázquez de Mella y Ferrocarril de Cuernavaca con dirección a Calzada Mariano Escobedo. Usen de alternativas Miguel de Cervantes Saavedra, Avenida Homero y Horacio. En unos minutos, más información.
5: La respuesta de la trivia, Iñaki.
2: Gracias, Alex. Si me permiten, con mucho gusto, hace una hora o hace 2 horas te platicábamos aquí en Panorama una palabra muy muy poderosa de origen griego, aparentemente quiere decir algo completamente distinto al contexto que le podemos dar actualmente, pero los antiguos griegos tenían otros datos. ¿Qué palabra es?
5: La palabra, ya como la usamos nosotros.
2: Ajá.
5: Escuela.
2: Escuela. Escuela con el contexto que le damos nosotros. Uh-huh. Finalmente, en griego escuela quiere decir como tiempo libre, ¿no? O tiempo sin hacer cosas, o sea, tiempo
5: de ocio,
2: digamos. Y uno podría decir, bueno, pues escuela y tiempo de ocio, como que no, ¿no? Como que no machan. Lo que pasa es que para los griegos, el tiempo de ocio se llenaba estudiando. Okay. Se llenaba leyendo. Ahí está la gran diferencia.
5: Claro.
2: ¿No? Y tú dices, tiempo de ocio,
5: es echar la hueva sabrosa.
2: Sí, no hacer nada. No hacer nada. No, para los griegos era aprender, era leer, era estudiar. Y de ahí viene la palabra escola.
5: Ok.
2: Escuela. Y fíjate cómo se repite en la misma palabra en varios idiomas. Uh-huh. ¿No? Escola en italiano, es school en inglés, en fin, en escuela en español. Y el significado que le damos es un lugar donde tú vas a tomar clases, uh-huh, donde no es tiempo libre, es tiempo de ir a estudiar. Que los griegos también estudiaban.
5: Claro.
2: También había lugares, academias, lugares donde iban a estudiar, pero su palabra escola era llenar ese espacio vacío, ese espacio donde no estabas trabajando, no estabas laborando, no estabas produciendo, en aprender. Y pues por eso fue la civilización que fue.
5: Y nosotros ya a la escuela le damos otra definición, ¿no?
2: Sí.
5: Y el tiempo de ocio tiene su definición.
2: Sí.
5: Como ya lo dices, el no hacer nada, y el tiempo de escuela es donde supuestamente
0: es el lugar de estudio donde se va a aprender, donde hay una dedicación, donde hay una división por la edad de los niños, preescolar, primaria, secundaria, hablando de la educación básica.
2: Sí, pero fíjate, diferencia entre sociedades, porque a mucha gente le dices la palabra escuela y inmediatamente repele. Es un lugar donde muy aburrir, donde, ¿no? Ay, ya tengo que ir a la escuela otra vez, ¿no? Pero pues la escuela es un lugar donde te vas a preparar, donde vas a ser una persona distinta a los demás, donde vas a buscar nuevos horizontes.
0: Y lo decíamos hace ratito, ¿no? Sí. Con los 22,000 más o menos que van a entrar a la Universidad Nacional Autónoma de México, que gracias a esta repetidera de examen van a obtener un lugar, que a fin de mes pues ya les van a dar el resultado de este examen y se podrán inscribir para en septiembre empezar la universidad. Lo decíamos, aprovechen, cambien la vida, ¿no? Cámbiense la vida con esa gran oportunidad que les da la universidad. Pero eso ya es en la etapa final.
2: Sí, claro.
0: Porque venimos, ¿no? Desde los niveles educativos, pasando por todas esas escuelas.
2: Preprimaria.
0: Que tenemos que aprovechar.
2: Sí, algunos dicen que incluso antes de la preprimaria, los chavos hay que meterlos en estimulación temprana para que cuando lleguen a la prepa. O sea, toda la vida dedicada al estudio, toda la vida dedicada a prepararte para ser, pues, alguien mejor.
0: Y eso no se acaba terminando la escuela, porque justamente hay quien piensa, ¿no? Pues ya terminé, ya. Ya no tengo nada que aprender. Finalmente, todos los días estás aprendiendo cosas y no estamos románticos, es una realidad. Todos los días estás aprendiendo algo, ¿no?
2: No, pues aquí estudiamos todos los días los temas de los cuales vamos a platicar. Sí. O sea, todos los días, en esta cabina, presentamos un examen final.
0: De acuerdo.
2: Sí. Y sí, pues ahora sí que ya es tu rollo, ¿no?
0: Mañana, ¿de qué va el examen?
2: ¿Estudiaste o no estudiaste?
0: No,
2: sí,
0: no, claro. Pues mañana el examen va de que agarraron al Fausto. Pues hay que ponerse a estudiar del Fausto y su banda.
2: Así es. Y ahí sí no hay nadie que... Finalmente, esto debe salir de ti, ¿no? El prepararte, si no... Y gracias a toda la preparación que tuviste desde chiquito, desde pequeñito, ¿no? Estás llegando a estas instancias donde tú estás preparado para tener una disciplina que te permite estudiar el día a día de lo que estás laborando.
0: Incluso con el ejercicio de la trivia, ¿no?
2: Sí.
0: Es ese... examen sorpresa de todos los días, ¿no? Pues si lo pones así, es ese examen sorpresa, porque se plantea la pregunta y de ahí pues hay que investigarle, hay que empezar a razonar, empezar a preguntarte cosas, empezar a ayudarte cómo buscar y qué buscar, que eso también sirve.
2: Sí.
0: Sí, aprendes.
2: Aprendes un poquito, sí. Por lo menos te da conversación.
0: De acuerdo.
2: Es que estaba viendo también este dato de la OCDE. México está en el lugar 51 entre 81 países evaluados. Y dentro de los 37 países miembros de la OCDE estamos en el 35. En cuestión de educación, ¿no?
0: Híjole.
2: Entonces, por eso digo, y decíamos al plantear la trivia hace dos horas, pues es, para países como México esta palabra es relevante.
0: Y tendríamos que cambiarle desde las políticas públicas.
2: Sí, sí.
0: La mayoría de nuestros niños, hablando de educación básica, la mayoría está cursando la primaria.
2: Sí.
0: 12.5 millones es más o menos la mitad de los chamacos que integran la educación básica, preescolar, primaria y secundaria. La mitad está ahí. ¿Cómo estamos tratando a nuestros niños ahí, no? En esa educación primaria. Hay 96,000 escuelas primarias en la República Mexicana. Hablamos públicas y privadas.
2: Sí, sí, sí.
0: ¿Cómo están nuestras escuelas? Y es un pendiente que tenemos espantoso. Lo que sucedió y que fue tal discusión, ¿no? La modificación ahora de la nueva escuela mexicana. Y todo el mundo volteó y dijo, ¿y cuál nueva escuela?
2: ¿Dónde está la novedad?
0: ¿Y en dónde estamos? ¿Eh?
2: Pues seguimos estando casi casi hasta la cola, los países menos desarrollados.
0: Y cada vez parece alejándonos de ese lugar de excelencia. Alejándonos como, pues, ya lo decíamos, con conceptos como la nueva escuela mexicana o con ese apapacho de, pues es que hasta para ahora ser parte de la escolta no importa si haces esfuerzo o no. Te toca porque a todos nos tiene que tocar.
2: ¿Dónde está el mérito?
0: Cuarto para las 9.
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1: Hola, seguimos con más información. Hay obras de reencarpetamiento que afectan Avenida del Taller, de Callejón Cuitláhuac hasta Sur 75A. Usa como alternativa Fray Servando Teresa de Mier. Además, te comento que hay avance lento en Periférico debido a un choque a la altura de Insurgentes con dirección a San Jerónimo. Considera que encontrarás al momento avance lento en el Eje 5 Sur, de Guelatao a Circuito Interior. También hay tráfico en José María Isasaga entre Correo Mayor y el Eje Central. Lento avance en Isa, de Paseo de la Reforma y hasta llegar a Insurgentes. Tenemos también tráfico en Observatorio de Periférico a Constituyentes. La temperatura sigue en los 15 grados. Soy Mónica Villalobos. 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
2: 10 para las 9, Panorama Informativo 88.9, información que sirve. Yo soy Alejandro Villalbazo, en X en TikTok, arroba Villalbazo13. Te voy a hacer una pregunta que a mí me sorprendió en el momento en el que a mí me la hicieron. ¿Cuántos tipos de ingresos tienes? Pues, por mi chamba, por mi trabajo, ¿no?
3: Lo que me pagan, mi nómina, no sé.
2: ¿Esos son mis ingresos o hay otros? Vamos a platicar con Fernando Guerrero, subdirector de Estrategia Digital de Finamex Casa de Bolsa. Fer, bienvenido.
4: Muchísimas gracias, Alejandro. Iñaki, como siempre. Efectivamente, normalmente entendemos los ingresos o con la manera en que yo puedo recibir ingresos de una sola forma, y es mi trabajo. Uh-huh. Voy, trabajo, mi tiempo, mi esfuerzo, y a cambio de mi tiempo y de mi esfuerzo recibo un ingreso, recibo mi sueldo. No todos tenemos un sueldo fijo, pero también puedo tener un ingreso variable a cambio de ese trabajo que yo hago. Eso es lo más común. Ahora, yo creo que lo que tenemos como que preguntarnos es, mientras yo estoy trabajando, ¿qué está haciendo mi dinero? Porque no es la única manera en que yo puedo obtener un ingreso. Yo también puedo obtener un ingreso poniendo a trabajar mi dinero.
2: Ok.
4: Y este tipo de ingresos se llaman ingresos pasivos. El primero que platicamos, que es el más común, el que todos conocemos, es un ingreso activo. Yo trabajo y recibo dinero a cambio. Pero también hay ingresos pasivos como las inversiones, en donde yo lo que hago es poner a trabajar mi dinero para recibir más dinero a cambio. Ojo, y aquí viene importante, no se trata de sustituir uno con otro, no se trata de decir, bueno, entonces yo voy a tener un ingreso pasivo y de eso, solo de eso voy a vivir. Se trata de complementarlos, de diversificar, de no solo acostumbrarnos a tener el ingreso que me da mi trabajo, sino darme cuenta que mientras yo estoy trabajando, mi dinero también puede estar trabajando para mí, para darme más dinero.
2: Dicen los sabios de las finanzas, Fer, ¿no? Que eso es lo que deberíamos de hacer todos, poner a trabajar nuestro dinero, ¿no?
4: Exactamente, poner a trabajar nuestro dinero. Y se trata de ponernos objetivos cortos, de alcanzables, ¿no? No, otra vez, no voltear y decir, bueno, entonces yo quiero simplemente vivir de mis inversiones. ¿Por qué no, en vez de hacernos ese objetivo de vivir de nuestras inversiones, decir, yo quiero que mis inversiones me paguen mi celular, por ejemplo?
2: Okay.
4: O yo quiero que mis inversiones me paguen la suscripción a la plataforma de streaming donde veo la tele. Y entonces son objetivos mucho más cercanos, mucho más fáciles, y conforme yo voy poniendo esas metas, se trata de ir poniendo metas, entonces va a ser más fácil estructurar mi dinero, mi patrimonio, el ahorro. Cuando yo me dé cuenta que mi dinero me empieza a generar para pagar mi celular, pues entonces me voy a motivar para ahorrar más dinero y voy a empezar a ahorrar. Y se trata de eso, de que nuestro dinero trabaje para nosotros. ¿Cómo hacerlo?

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1: Muchísimas gracias, Fernando Guerrero.
3: Más director noticias, de estrategia análisis de digital y de Finamex Casa. Esto
0: es. Muchísimas gracias.
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4: En Kiss FM son las 8:56.
5: 8:56. 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

0: 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Yo soy Alejandro Villalbazo en X, en TikTok, arroba Villalbazo 13. Los mensajitos en el WhatsApp 5580-255-889. Es jueves 20 de agosto, Iñaki Manero. ¿Cómo estás, Iñaki?
1: Nos dieron las 9, Alex Villalbazo, Arturo Sanguino, amigos de la República Mexicana. Muy buenos días, una hora más de Panorama.
0: Los mensajitos en el WhatsApp 5580-255-889. Ayer platicamos a esta hora sobre las cuotas para que los chavos puedan ir a la escuela. Ya sabemos que si no pagamos la cuota, pues de pronto ni la inscripción, o empiezan a malmirar a los hijos y empiezan a tener represalias, pues porque los papás dijeron, no voy a pagar la cuota, ya estuvo suave de tanto atraco. Y ayer que platicábamos del tema, le decíamos a Pepe Toño Morales, ¿no? Y ahora de todo ese dinero que se reúne de las cuotas, ¿quién es el dueño? ¿Quién lo maneja? ¿Quién mueve? Es una suma millonaria de cuotas escolares. Si tuviéramos todas las cuotas escolares, hablando de educación básica, seríamos multimillonarios. ¿Quién maneja ese dinero? Platicamos de eso en un ratito. Son las 9:02, tráfico y clima cada 15 minutos. Mónica Villalobos.
2: Alejandro, gracias. Les comento que manifestantes cierran circulación de Venustiano Carranza y Avenida 20 de Noviembre. Alcaldía Cuauhtémoc, usen de alternativas Isabela Católica, el Eje Central y Fray Servando Teresa de Mier. En unos minutos, más información.
1: Gracias, Moni. Vámonos con el panorama de la comunidad zapoteca de San Miguel Aloapam. Esto es en la Sierra de Juárez, en Oaxaca. Acusó irregularidades, actos de corrupción e irresponsabilidad por parte de la jueza del Poder Judicial de Oaxaca, Marta Catalina Cruz Bautista, quien dejó en libertad a 3 personas presuntos responsables del delito de narcomenudeo en la región y exhibió la identidad de un denunciante anónimo. El fiscal general de Oaxaca, Fernando Rodríguez Alamilla, informa sobre la detención de 2 hombres originarios de Tijuana, Baja California, y de Guerrero. Son investigados por su probable participación en una organización dedicada al robo de vehículos, principalmente Toyota, Tacoma y RAV4, con operaciones en Oaxaca, Puebla, Veracruz, Chiapas y Michoacán. El funcionario dijo que además existe una tercera persona plenamente identificada de origen estadounidense. La Suprema Corte de Justicia de la Nación rechazó atraer el caso de abuso sexual cometido en el año 2018 en agravio de 17 niñas y niños de entre 3 y 5 años de edad en el Kinder Marcelino de Champañat, en Ciudad de México, por Ramón Morales Jacobo, quien fue condenado a 494 años y 9 meses de prisión, pero debido al límite constitucional solo debe compurgar 60 años de prisión y pagar una multa equivalente a 80,600 pesos. Ahora el juicio regresará al primer tribunal colegiado en materia penal en Ciudad de México para resolver temas de legalidad. Se incrementa el número de homicidios en Mazatlán, Sinaloa, Gibran Casas.
3: Más de 30 homicidios lleva Mazatlán en lo que va del mes de agosto. Es la voz del vicefiscal de la zona sur de Sinaloa, Isaac Aguayo Roacho.
4: Es evidente, como ustedes han visto, que tenemos un incremento de que es de julio a la fecha. Julio cerró con 30 homicidios y agosto ya llevamos cerca de los 40 homicidios.
3: Desde que se recrudeció la violencia en Mazatlán, las autoridades han negado que la situación se haya vuelto similar a la de Culiacán. Sin embargo, en la entidad ya se han desplegado más elementos del ejército, la marina y de la policía estatal. Para Asir Noticias, Gibran Casas.
1: 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Piden empresarios a legisladores no entretenerse en descalificaciones durante el proceso electoral y aprobar iniciativas responsables. María Inés Camacho.
5: Ante el proceso electoral 2026-2027 que iniciará el jueves 10 de septiembre, empresarios hicieron un llamado a los legisladores para que no se entretengan en descalificaciones y se pongan a trabajar en iniciativas que impulsen el crecimiento económico y combatan la informalidad laboral.
6: Pero hay otros diputados que son un poco más distraídos, ¿no? Que están viendo a ver quién es peor de los peores. Entonces, esos diputados que viven señalando que es peor el otro, del otro y del otro, decirles que eso no nos interesa.
5: Fue la voz de Octavio de la Torre, presidente de la Concanaco, Jalisco, quien agregó:
6: para que las decisiones y determinaciones y propuestas que se presenten sean alcanzables, y pedirles que también que sean responsables. La reforma de reducción de jornada laboral es una reforma que, al no contar con un equilibrio, lo que va a generar es mayor empleo informal.
5: 88.9 Noticias, María Inés Camacho Romero.
1: El panorama de los espectáculos: fueron canceladas las presentaciones que Shakira y Cristina Aguilera ofrecerían en Medio Oriente. Lalo González.
3: El conflicto bélico que se mantiene en el Oriente Medio es razón suficiente para cancelar dos festivales en Abu Dhabi, donde se tenían anunciadas las presentaciones de Shakira y Cristina Aguilera. Recientemente, las autoridades de los Emiratos Árabes Unidos indicaron que han sido el blanco de más de 3.000 misiles y drones, y aunque la mayoría fueron interceptados, representan una amenaza a la seguridad. De esta forma, los organizadores del Festival Off Limits, donde Shakira subiría al escenario el 21 de noviembre, anunciaron su cancelación y próximo reembolso. En cuanto al show de Cristina Aguilera, estaba pactado para el 25 de septiembre y también quedó cancelado. Para 88.9 Noticias, Lalo González.
1: Vamos a los deportes, Arturo Sanguino.
7: Gracias, amigos de Panorama, ya estamos cerca de despedirnos y seguimos con temas de todo menos fútbol, porque en el diamante de la Liga Mexicana de Béisbol, los Charros vencieron 5-3 a los Toros de Tijuana e igualaron la Serie A1, mientras que Caliente también igualó la Serie A1 tras ganar 17-5 a los Sultanes de Monterrey. En la zona sur, los Pericos de Puebla pegaron primero al ganar 13-5 a los Diablos Rojos del México, y los Guerreros vencieron 2-1 a los Olmecas de Tabasco. En la NFL, los Buccaneers y Vita B firmaron una extensión de contrato donde el jugador ganará $48 millones por las próximas dos temporadas. Y justamente hoy se vivirán dos juegos más de pretemporada de la NFL. Los Texans se miden a los Raiders a las 6:00 p.m. y a las 8:00 p.m. San Francisco choca ante los Chargers. Con esto me despido, amigos de Panorama Informativo. Un placer acompañarlos este jueves. Regreso con ustedes, Iñaki, Alex. Fuerte abrazo y excelente día para todos.
1: Igualmente, Arturo, muchas gracias. Alex Villalbazo, Arturo Sanguino, Iñaki Manero, Panorama Informativo 88.9 Noticias, información que sirve y por iHeartRadio. Moni Villalobos, tráfico y clima cada 15 minutos. ¿Qué hay de nuevo, Moni?
2: Hola, Iñaki, gracias. Hay obras de reencarpetamiento que afectan Avenida del Taller, de Callejón Cuitláhuac hasta Sur 75A. Usen de alternativa Fray Servando Teresa de Mier. En unos minutos, más información.

0: ¿Quién administra el dinero de las cuotas voluntarias? En las escuelas sí estamos hablando de la educación básica, en esa donde te piden, te exigen una cuota para que lo puedas inscribir, para que no sea tu hijo, tu hija, para que no sea blanco de burlas, para que no salgan con que pues no le vamos a entregar las calificaciones porque no tiene la cuota cubierta. ¿Quién administra ese dinero? Que si tuviéramos ese dinero juntos, Pepe Toño Morales, seríamos millonarios. Buenos días, Pepe Toño.
1: Sí, tiene razón. Los recursos que se llegan a recibir alcanzan, fíjate, cuando mal les va, repito, cuando mal les va, los 15,000 pesos y de ahí para arriba, por plantel. Así lo confirmó Israel Sánchez Martínez, quien es el presidente de la Unión Nacional de Padres de Familia.
2: Mínimo, 15,000 pesos, 18,000 como mínimo. Y de ahí hacia arriba, pues estamos hablando casi hasta de 60,000 escuelas públicas del tamaño. Depende mucho del tamaño y las circunstancias, pero hemos detectado hasta 60,000, 70,000 pesos de aportaciones voluntarias de los padres de familia. Por plantel, sí, así es.
1: Esas son las cuotas que se piden generalmente al principio del ciclo escolar, pero el dinero, dicen, no lo es todo, porque hay otro tipo de solicitudes, toda vez que los presupuestos que llegaban a las escuelas desde los gobiernos ya no son lo mismo.
3: Sí, fui vocal como 3 años con Elías y 2 años con Germán primaria. Como al mes que entran, la cuota es que cada salón por niño se lleve 1 litro de pinol, 1 litro de fabuloso, 1 litro de cloro y una bolsa de paz. Es la ayuda que se pide para lavar la escuela y los baños.
1: Es una madre de familia que junto con sus hijos ha ido avanzando y para estar cerca de ellos ha formado parte de la Sociedad de Padres de Familia y es así como se ha enterado de que la SEP, en teoría, tendría que darles todo lo que se necesita para el trabajo diario, pero como eso ya no existe, los directores les piden apoyo. ¿Cómo estarán las cosas, Alex Iñaki, que la Unión Nacional de Padres de Familia tiene información de que esas llamadas cuotas voluntarias en muchas ocasiones se utilizan para cuestiones de la administración escolar?
2: Pues en algunos otros casi prácticamente viene como si fuera una cuota de inscripción o una cuota que se debería de estar entregando a la dirección, cosa que no debería de existir, no hay una reglamentación al respecto. Este esquema a veces, a falta de un vacío ahí de comunicación, pues se ocupan hasta para gastos administrativos, ¿no? Hacer reparaciones en la escuela, pagar luz, teléfonos, incluso hemos tenido casos donde se paga hasta docentes.
1: Y para que no quede duda de lo que nos acaba de decir Israel, los propios padres de familia nos confirmaron que a veces no hay ni para pagar el teléfono.
3: Cuota que a veces nos piden en la secundaria con Elías, bueno, hace un año la pidieron, fue 24 pesos o 25 pesos creo para pagar el teléfono de todo el año. No, y la verdad esa escuela de la 24 solo tiene creo que 2 o 3 baños para no sé cuántos alumnos que son mañana y en la tarde porque son 2 turnos. Y de eso dicen que porque no hay presupuesto y que es todo lo que alcanza.
1: Así también logramos contactar a otro padre de familia que actualmente forma parte de esos comités que se encargan de recibir el dinero que efectivamente está destinado a una cuenta bancaria, generalmente a nombre del presidente de la mesa directiva. Solo que ya iniciado el ciclo escolar, las escuelas no pueden con lo poco que se les da y recorren a esas sociedades de padres de familia que toman ese dinero.
4: Te viene dando más que nada mitad de título escolar. ¿Por qué? Porque ya no le surte la TEP más insumos, hojas de papel. Lo que más se gastan, sobre todo las hojas de papel. Este año nos tocó nosotros, nada más nuestro salón pusimos una caja de papel bond, y estamos hablando de más de 1,000 hojas. No se tiene que valer, porque se supone que para eso están las TEP y para eso son los recursos que ellos dan, pero luego ya no empiezan a dar más recursos.
1: De acuerdo con este padre de familia, de ese dinero dispone la Asociación de Padres de Familia. Ahí determinan en qué se va a ocupar. En este caso, a ellos parte de la cuota les pidieron comprar como parte de esa cuota papel de baño, pero para toda la escuela, no nada más para un salón. Desde el punto de vista de la Unión Nacional de Padres de Familia, sí hay escuelas donde condicionan algunos servicios al pago de esas cuotas que en teoría son voluntarias. Y a eso hay que sumar que cuando las escuelas no cuentan con presupuesto para cuestiones administrativas, pues se toma dinero de las cuotas y a veces las autoridades presumen por cosas que la SEP no pagó. De nueva cuenta, Israel Sánchez Martínez.
2: O sea, en algunos estados esos recursos no se pueden fiscalizar porque son aportaciones voluntarias. Hemos visto malas prácticas donde a las escuelas no les llega un presupuesto. Hay veces en que, oiga, pues necesito 5,000 pesos para reparar una puerta o reparar una serie de escritorios, y entonces pues ya se metió como gasto en la SEP, en las escuelas públicas, y pues ese gasto se reporta como si la Secretaría lo hubiera hecho.
1: Bueno, ese es el destino de las cuotas voluntarias que se piden en las escuelas públicas de México, que tienen que apoyar casi siempre a sus planteles. Les voy a dar un dato, si me permites, Alex, para que lo tengan ahí. Solo como dato mencionar que el 13 de agosto, apenas, cuando integrantes de la sección 22 de la CENTE estuvieron en Palacio Nacional, lograron obtener 1,300 nuevas plazas y una inversión de 800 millones de pesos, le llaman ellos, para recategorizaciones salariales. Y los otros planteles, papá, estoy con ustedes, Alex.
0: Fíjate, nada más, Pepe Toño, yo voy a seguir con el dinero, ¿no? ¿En dónde está ese dinero? Porque no, al final no se ve tampoco en las escuelas. Hablamos de 23 millones de niños que cursan la educación básica, preescolar, primaria y secundaria. 23, cerrando números, 23 millones. ¿El promedio de cuota está en 250 pesos, Pepe Toño?
1: Eso les están pidiendo promedio.
0: Promedio. 5,750 millones de pesos. ¿En dónde están? 9:15.
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6: En Kiss FM son las 9:15.
7: 9:15. 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
3: 9:20, Panorama Informativo 88.9. Información que sirve. Yo soy Alejandro Villalbazo en X, en TikTok, arroba Villalbazo 13. Los mensajitos en el WhatsApp 5580-255-889. ¿Qué se hace con el dinero de las cuotas escolares? Porque si lo vemos aislado, ay, es que una escuela aporta 60,000 pesos.
4: Fijaos.
3: No, a ver, vamos a verlo, vamos a juntarlo. Y juntando la lana, si hablamos de 23 millones de estudiantes por 250 pesos. Mínimo, ¿eh? Pero ya las escuelas se dejan ir luego más fuerte. Uh-huh. Estamos, creo que van muy abajo, pero bueno, en ese muy abajo, 250 pesos por cuota, 5,750 millones de pesos. Para algo alcanzarán, ¿no?
4: Bueno.
3: Por eso les decía, si tuviéramos la lana en nosotros, seríamos millonarios. Para algo alcanzaría ese dinero. Y no se ve reflejado por ningún lado, Pepe Toño.
5: Sí, fíjate que estaba yo haciendo cuentas ahorita que te escuchaba. La verdad, Alex, es que nos estamos quedando muy cortos. El dato que estoy investigando es cuentas, porque fíjate, nos decían en la Unión Nacional de Padres de Familia que cuando mal les va, porque depende de muchos factores, cuánto reciba cada plantel al principio del ciclo escolar como parte de esas cuotas voluntarias, ¿no? Entonces, depende del tamaño de escuela, cuántos estudiantes, cuántos den y cuántos no den, en fin. Pero en términos generales, hay en toda la República Mexicana, solo nivel básico, 229,000 planteles. Estoy cerrando números, porque son un poquito más. Pero si hacemos la multiplicación de 229,000 planteles por 15,000 pesos que recibiría cada uno de esos planteles cuando les va muy mal, cuando tienen muy poquitos estudiantes, cuando no todos pueden dar, la verdad es que la cantidad es millonaria. Es más, estoy haciendo la cuenta en este momento, fíjate, son 229 millones por 200, no, por 15,000. Es que es tremendo. 15,000 pesos, vamos a ver el resultado. Oh, es 3,000 millones de pesos, Alex.
3: No, ¿cómo mínimo crees? Más, es que es mucho dinero. A ver, otra vez, ¿cuánto dijiste?
5: Son 229,000. Ahí te da la cifra correcta.
3: 229,000 escuelas de educación básica.
5: En todo el país.
3: Ok, ¿por cuánto de cada escuela?
5: 15,000 pesos cuando les va muy mal.
3: 15,000 cuando les va muy mal. Estamos hablando de, sí, 3,435 millones de pesos. Pues por donde sea es un dineral. Ok. ¿Y dónde está esa lana? ¿En dónde está ese dinero? ¿En qué se ve reflejado? Muchas veces, y esta es una historia que los papás la conocen muy bien, muchas veces terminan en un tema muy delicado quienes encabezan estas asociaciones de padres de familia, justo por esa, el manejo del dinero. Hay pleitos fuertes, Pepe Toño.
5: Sí, nos estaban platicando que en muchos casos, como le tienen que rendir cuentas a la propia mesa directiva, a la propia sociedad de padres de familia, tratan de entregar fichas. Pero en algunos casos, efectivamente, la diferencia en cuanto a por qué esto y por qué no para aquello, o cómo se maneja el dinero, hay personas, Alex, que entran a esas mesas directivas siendo amigos y hasta compadres o comadres y terminan enemistados y jamás en la vida se vuelven a hablar, precisamente porque no todo el mundo está de acuerdo con el manejo o cómo se transparentan esos recursos, porque en teoría, según lo que nos estaban explicando, sobre todo los papás de familia que forman parte de esos grupos, en teoría esas cuotas voluntarias es para precisamente mejoras que ellos como papás consideran que los chavos necesitan, pero de repente pues otros opinan, ¿no? Que la maestra opinó, que el maestro opinó, que el director opinó y que mejor agarren para acá y que ya se nos acabó a medio ciclo escolar el papel y que échenme la mano con los tóner y que se descompuso la impresora, cosa que ya dependería de la Secretaría de Educación Pública, pero como les terminaron de dar el presupuesto y ya no les dan más que una caja al principio del ciclo escolar, pues tienen que pedirles apoyo a ellos o tienen que poner otra cooperación aparte o a veces de su propia bolsa, Alex.
3: Sí, pero el problema es que esto lo hemos normalizado de tal manera que que no hacemos escándalo como si lo hacemos con los insumos médicos, ¿no? Porque cuando se trata de reclamar que no hay medicamentos, entonces sí decimos, ¿y por qué nos están pidiendo que compremos los medicamentos? Pues es lo mismo. ¿Y por qué te están pidiendo que compres el papel de baño para la escuela de los chavos? Esto tendría una solución tan sencilla, tan facilita. El gobierno tendría que hacerse cargo de todos los gastos. De todos los gastos de operación, de mantenimiento de las escuelas. ¿Qué se necesita para que la escuela funcione como debe de funcionar? ¿Baños? ¿Con papel de baño? ¿Con jabón? ¿Salones con pizarrones? Estoy nada más así por lo básico, ¿eh? Muy, muy básico mi lista, uh-huh, pues. Uh-huh. Ok, pues eso lo tiene que surtir el gobierno. No tienes por qué pedirle a los padres de familia.
4: Para eso pagamos impuestos, ¿no? Y en las escuelas privadas para eso pagamos una colegiatura.
3: Sí.
4: Ya debe estar todo contemplado.
3: La limpieza de las escuelas.
4: Perdón.
3: Pues tendría que hacerse cargo alguien de la limpieza de las escuelas.
4: Yo me dedico a trabajar para pagar esa colegiatura, ¿no? O y ya, o yo pago mis impuestos para que tú tengas el dinero suficiente para que a esa escuela donde va mi hijo o mi hija no le falte absolutamente nada.
3: Pero resulta que ya es tan normal,
4: ¿eh?
3: Que ya sabemos que va a empezar el ciclo escolar, que van a pedir la cuota, que van a pedir además en especie también algunas cosas, y que todo eso lo tienes que llevar, porque si no, a tu chavo le va mal.
4: Ah, sí, lo mal miran, lo relegan, no le hacen caso.
3: Al rato no le entregan ni los papeles.
4: No está en la escolta.
3: Ah, no, eso sí, en la escolta ya puede estar, aunque...
4: Ah, claro, porque recuerdo que son
3: porque
4: burrones,
3: eso ya es
4: claro,
3: de jale parejo.
4: Tiene razón.
3: Ya la escolta es de jale parejo. A sí. Partir del próximo año ya no hay...
5: más aplicado.
3: No, ya no hay nada del mérito. No, eso ya. Eso es meritocracia.
4: Ah, sí. Parte de neoliberalismo.
3: Pero bueno, ¿quién va a meterle mano a las cuotas escolares? ¿Quién se va a atrever? 9:25.
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6: En Kiss FM, son las 9:26.
7: 9:26.
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3: 5889. Algo la verdad bien feo, ¿eh? Le pasó a Vanessa Huppenkotten, que es conductora de TUDN. Algo bien feo le pasó. Iba circulando por calles de la Ciudad de México. Al ratito les platicamos ya y le escuchamos porque grabó. Pero iba circulando por calles de la Ciudad de México y adelante de ella un carro que la verdad estuvo bien raro. Bien raro. Hasta que pasó un camión del ejército. Bueno, al ratito les cuento y les digo y escuchamos porque ella relata y después graba otro video dando a conocer cómo se encuentra. Son las 9:30, tráfico clima cada 15 minutos. Mónica Villalobos.
25: Alejandro, gracias. Les comento que aún está cerrada la circulación de calle Mariano Matamoros, entre Circuito Interior y calle Madrid, debido a obras de reencarpetamiento. La alternativa es Universidad. En unos minutos, más información.
4: Gracias, Moni. Vámonos al panorama y nos vamos al piso de remate de la Bolsa Mexicana de Valores, cómo inicia la pachanga y el gasolinazo nuestro de cada día. María Inés Camacho, hola nuevamente.
26: Iñaki, buenos días también al auditorio. Comentarles, Iñaki, que la Bolsa Mexicana de Valores está registrando tendencia positiva, ganando el 0.72%, avanzando 463.55 puntos y coloca su principal indicador en las 64.458.81 unidades. El dólar en los bancos 16.44 pesos a la compra, vendiéndose en 17.41 pesos en promedio. El euro 19.53 pesos a la compra, 20.13 pesos a la venta. Y en materia de combustibles, bueno, pues el precio promedio del litro de la gasolina magna a nivel nacional, 23.69 pesos, la premium 28.52 pesos, litro de diésel 27.02 pesos y la mezcla mexicana de exportación se ubica en 81.76 dólares por barril. Iñaki, los números esta mañana, muy buenos días.
4: Gracias, Marínez Camacho, muy buen día, 2:30 de la tarde, ¿cómo cierra la Bolsa Mexicana de Valores? ¿Cómo quedan las cosas para el resto de la jornada? Y toda esa información ya la sabes, bajas iHeartRadio, lo bajas gratis a tus dispositivos móviles, buscas 88.9 Noticias y cada vez que abras iHeartRadio, si ya nos tienes en tus memorias de iHeartRadio, nos encuentras inmediatamente con todo lo que hacemos en tiempo real. Las altas temperaturas representan una presión adicional para la red eléctrica. Es una situación que se repite año con año, Mario Arjona.
0: Hay falta de capacidad de la Comisión Federal de Electricidad en generación de energía, lo que provoca apagones generalizados en diferentes puntos del país. Para Rodolfo Castillo López, presidente nacional de la Federación de Ingenieros Mecánicos, Electricistas, Electrónicos y Ramas Afines de la República Mexicana, la poca inversión y el crecimiento social han provocado dicha situación. Explicó que es en época de calor cuando esto es más frecuente en ciudades desarrolladas como Jalisco, Nuevo León, la zona conurbada de Veracruz, Boca del Río, entre otras.
1: Utilicemos medidas de eficiencia energética, que tratemos de comprar aire acondicionado eficientes y alumbrado eficiente, en fin, ¿no? Para poder ayudar un poco al sistema nosotros como usuarios, ¿no? Lo demás lo tendrá que resolver forzosamente la Comisión Federal de Electricidad.
0: Digo que saben que hay un proyecto de inversión nacional, aunque aún no se refleja esa inversión en fortalecer la generación y distribución energética del país. Mario Arjona Ramírez, así noticias.
4: Balearon a una persona, ¿en dónde? Mi amigo René Ponce, buenos días.
5: ¿Qué tal, mi amigo Iñaki? Efectivamente, se registra balacera en calles del municipio de Naucalpan, Estado de México. El saldo, un hombre que pierde la vida, según las primeras versiones. Dos sujetos que viajaban a bordo de una motocicleta disparan en contra del conductor de un autobús de transporte público, quien pierde la vida por las heridas de bala. Estos hechos ocurren sobre Periférico Norte, a la altura de Ingenieros Zapeadores, es la colonia El Parque. Al parecer se habría tratado de un ataque directo. Y por otra parte, también te informo, al interior de una vivienda en la colonia San Andrés, en la alcaldía de Azcapotzalco, esta mañana un hombre también pierde la vida al interior de este lugar. Una mujer fue detenida, presunta responsable de haber privado de la vida a este hombre. Al parecer se habría tratado de un conflicto entre estas dos personas y que ocurrió al interior del lugar. Es el panorama, Iñaki.
4: Pero todo bien, no pasa nada. Muchas gracias, mi amigo René Ponce. Hoy en la conferencia matutina, la presidenta habló sobre la detención del chofer de Héctor Melesio Cuen. Memo Jivilla.
7: La detención de Fausto Corral, es testigo del secuestro del Mayo Zambada, es relevante, sin embargo, será la fiscalía quien informe al respecto. Así lo dijo la presidenta de México, Claudia Sheinbaum, al asegurar que las investigaciones continúan y no se ha cerrado el caso.
8: Bueno, la fiscalía ya tiene que informar, ellos están, como dijimos desde hace muchos meses, la fiscalía nos ha informado que siguen las investigaciones, que esto no se ha cerrado ese caso. Y es relevante esta detención. Y ya la fiscalía, pues, que informe sobre cómo fue esta detención y las implicaciones que puede tener para conocimiento de este caso.
7: Confío que con esta detención se pueda aclarar toda la información que se tiene hasta el momento. 88.9 Panorama Informativo, Guillermo Jivillé.
4: Bueno, vamos a cambiar dramáticamente de tema. 88.9 Noticias. 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
10: ¿Qué tal, amigos de Panorama? Un placer saludarles. ¿Qué actuación tuvo el día de ayer José Urquidi con Medias Blancas de Chicago en el duelo de la ciudad de Chicago, la ciudad de los vientos? Medias Blancas en contra de Cachorros, un triunfo de Medias Blancas de 3 carreras contra 0. con el mazatleco luciendo de maravilla, como en sus mejores tiempos con los Astros de Houston, luego de que abrió el partido Newcomb, lanzó dos entradas, vino el relevo de Urquidy, y el trabajo fue realmente impecable. 6 episodios sin permitir carrera, solamente un par de imparables, ponchó a 8 enemigos, no regaló base por bolas. Fue la segunda victoria de la temporada para Urquidy, que ha batallado con las lesiones, que ha batallado también con encontrar oportunidades. Los Astros de Houston de plano pues se hicieron a un lado y empezó a brincar pues en algunas organizaciones, pero ahora parece que ha encontrado su lugar con los Medias Blancas. Realmente esta actuación es sobresaliente, y además con un equipo, Chicago, que Medias Blancas, que está en el primer lugar de su división, la división central de la Liga Americana, tiene en este momento 4 juegos de ventaja sobre los Mellizos de Minnesota y 5.5 sobre los Guardianes de Cleveland y los Tigres de Detroit, así que están en una muy buena posición cuando está acercándose el último mes de temporada regular, una gran posición de los patipálidos para conseguir meterse al playoff, algo que sería realmente extraordinario, porque este equipo viene de 2 campañas consecutivas de más de 100 derrotas, así que es la gran sorpresa sin duda de la temporada, y es una gran noticia también que el mexicano José Urquidy sea parte ahora de este grupo, de esta organización, de este pichón de Medias Blancas, y el día de ayer, insisto, una actuación soberbia por parte de Urquidy para de esta manera llegar a 2 triunfos en la temporada. Un saludo para todos ustedes, amigos de Panorama.
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4: Gracias, Toño. Y ahora el bloqueo nuestro de cada día, en donde mi amigo René Ponce nuevamente. Buen día.
5: ¿Qué tal nuevamente, mi amigo Iñaki? Se trata de 45 a 50 transportistas que están bloqueando en estos momentos ya Calzada de las Bombas y Miramontes. Es la colonia Jardines de Coyoacán, alcaldía del mismo nombre. Ellos, los inconformes, están solicitando alzas, rechazando estas alzas a las multas, y están diciendo pues que están en desacuerdo con lo acordado con las autoridades, y señalan que pues no van a moverse hasta que no lleguen ahí autoridades de CEMOVI para pues explicarles esta situación respecto a las sanciones que podrían recibir estos transportistas. Es el panorama, Iñaki.
4: Te agradezco mucho, mi amigo René Ponce, Alex Villalbazo, Arturo Sanguino, Iñaki Manero, en Panorama Informativo 88.9 Noticias, información que sirve y por iHeartRadio. Moni Villalobos, tráfico y clima cada 15 minutos. Muchas gracias, Moni. Hasta mañana.
25: Hola, Iñaki, gracias. Hasta mañana. Se implementan cortes a la circulación en 20 de noviembre a partir de República de Uruguay y en Venustiano Carranza a partir de 5 de febrero por presencia de manifestantes. Las alternativas son el eje 2 Oriente, Fray Servando, el eje central e Isabela Católica. En unos minutos, más información.
11: Este tipo está loco, pero bien loco. ¿Quiere que me pase? Dios santo. A ver qué me hace. Si me matan... pues ya sabemos que fue este cabrón de 709BSF. No se va a ir, Diosito santo. Vengo sola, ayúdenme, por favor. Ay, no hay una patrulla, nada. Ay, no, no se va. Se va a estacionar. ¿Qué hago? Díganme. Ayúdenme, por favor. Dios mío. Santo. Ayúdenme.
3: Qué terror, ¿eh? Qué terror. Lo narra así, lo cuenta así, lo publica en sus redes sociales Vanessa Huppenkotten, conductora de TUDN. Va circulando por la noche calles de la Ciudad de México. La calle que yo identifico es Avenida Ejército Nacional, en el tramo entre Gutenberg y Mariano Escobedo. Y va circulando rumbo hacia Mariano Escobedo. Ya es noche, y entonces Vanessa empieza a grabar cómo un carro que va delante de ella se le empieza como a dar cerrones y a frenar. Nunca choca con ellos, porque hay quien dice, es que es víctima de montachoques. Es que nunca chocaron, o sea, o nunca provocaron el choque. nada más se le frenaban. Vanessa se frenaba, ellos aceleraban, Vanessa se frenaba. ¿Y por qué digo ellos? Porque en ese coche iban varios, incluso en los asientos de atrás. Porque todavía el que va en la puerta trasera del lado izquierdo baja el vidrio y le hacía señas con la mano.
4: Con la mano.
3: Y es cuando Vanessa empieza a hacer esta descripción del terror que está viviendo. Bueno, llegó el extremo que los que iban en ese carro, es camionetita roja, se orillaron. Vanessa se frenó a media avenida Ejército Nacional y desde la orilla le hacían señas y hacían como que abrían la puerta para bajarse. Y ella parada. Historia de terror. A ver, no era nada amable, sin duda alguna, ¿eh?
4: No, no, desde luego. Pues nada más estaban provocando miedo. Cualquiera que haya sido su intención, la idea era estar provocando primero desazón, ¿no? Miedo.
3: Y vaya que lo consiguieron, qué terror.
4: Sí, para cualquiera, ¿eh?
3: Sí, claro. A cualquiera que le ocurra.
4: Para cómo están las cosas en este país, a cualquiera, ya no sabes.
3: Qué bueno que Vanessa lo compartió, porque nos permite platicar y alertarnos. Ella, les digo, al final se detiene, alto total, carril de en medio de Ejército Nacional. Estos tipos en el carril de baja, incluso un poco sobre la banqueta, haciéndole señas. En eso pasan unos camiones del Ejército y es cuando ella dice, ayúdenme, y escuchamos cómo incluso se arranca para irse pegada a los camiones del Ejército. Hasta ahí esa historia. Después, Vanessa sube este otro video a sus redes sociales.
12: ¿Cómo están? Quiero agradecer sus mensajes y su apoyo. Hace unas horas tuve un susto que afortunadamente no pasó a mayores. Estoy en casa, estoy bien, estoy a salvo y les agradezco infinito. Muchísimas gracias.
3: Qué bueno, ¿no?
4: Pues sí.
3: Qué bueno que terminó en eso, pero es que no deberían de ocurrir esas cosas.
4: Claro.
3: No deberían de suceder. Deberíamos de tener la paz, la tranquilidad, la confianza. Voy circulando, no importa qué hora y no importa en qué avenida, en qué calle. Voy en paz y llego a donde tenga que llegar. Estamos hablando de un tramo de la avenida Ejército Nacional, que es una avenida importante.
4: Sí, de los más importantes en la Ciudad de México.
3: Donde circulan los carros que quieran. Sí. No era una calle vacía.
4: No.
3: Pasaban carros. Y también ahí está la otra, la falta de empatía, ¿no? Nadie, como para echar una llamada, un grito a alguien de ayuda, oye, pues, a la persona de ese coche le están tratando de hacer algo, porque algo trataban de hacerle.
4: Claro.
3: Algo trataban de hacerle. Dice la Secretaría de Seguridad Ciudadana que por los hechos documentados en un video difundido en redes sociales, la Secretaría de Seguridad tomó acciones inmediatas para la búsqueda y localización a partir del registro de las placas. Están llevando a cabo el análisis de las imágenes para identificar la unidad y a las personas que viajaban en ella, para esclarecer los hechos y determinar responsabilidades. Es decir, están analizando el video. No tienen a nadie, no han detenido a nadie, no han agarrado a nadie.
4: Sí, a pesar de lo que puedas encontrar en redes sociales, ¿no?
3: Cuarto para las 10.
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25: Hola, ¿qué tal? Seguimos con más información. Se implementan cortes a la circulación en Avenida 20 de Noviembre. A partir de República de Uruguay y Venustiano Carranza, a partir de 5 de Febrero, debido a la presencia de manifestantes. Usa de alternativas el Eje 2 Oriente, Fray Servando, el Eje Central e Isabela Católica. Toma en cuenta que encontrarás tráfico en Canal de Miramontes, entre Calzada Coxpa y Cerro de las Torres. Muy lento el avance en el Eje 10 Sur, de Avenida Aztecas y hasta llegar a Revolución. Hay carga sobre Calzada de las Bombas del Eje 3 Oriente, División del Norte, con carga José María Rico, de Insurgentes al Eje Central. La temperatura al momento sigue en los 16 grados. Soy Mónica Villalobos. 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

0: 10 para las 10, panorama informativo 88.9, información que sirve. Yo soy Alejandro Villalbazo en X, en TikTok, arroba Villalbazo 13, los mensajitos en el WhatsApp 55 82 55 88 88 9. Abusados, hay que estar bien atentos, alerta. Regreso a esto que le pasó a Vanessa Huppenkotten, conductora de TUDN. Y que Vanessa lo comparte en sus redes sociales. Y que Vanessa nos muestra lo que tantas veces platicamos que tal vez ocurre, pero que como no lo vemos, atentos. Qué feo, ¿no? Que tengamos que ir, sí, atentos al camino, porque pues vas manejando, pero no atentos a ver quién se te cierra, quién se te mete, qué intenciones lleva, cuáles son esas malas intenciones. No, hombre, o sea, atento al camino tendríamos que ir, a la manejada. Y no con el Jesús en la boca. De, pues, quién sabe qué pueda pasar, quién se me pueda cruzar. Esta historia, que incluso debería de tener, para mi gusto, debería de tener otro final. ¿Cuál hubiera sido para mi gusto el otro final? Que cuando ella se arranca y les grita los del camión del ejército y les pide ayuda, los del camión del ejército tendrían que haberse orillado, a bajarse, a ver, vamos con los de la camioneta y vengan para acá.
1: ¿Y, ya,
0: y de qué se trata esto, no? Porque hay una mujer que los está denunciando. ¿De qué se trata esto? Para mi gusto.
1: No, además el video es muy explícito, ¿no? Porque pues sí. Es acoso, acoso, acoso, acoso, ¿no?
0: Pues sí.
1: Es que le queríamos pedir un autógrafo. No chingues.
0: No.
1: Luego hay enfermitos así.
0: Sí, de acuerdo, pero no.
1: Así los hay luego.
0: No, por Dios. No, porque mira, ya en esas, pues hasta le pegan un grito, ¿no? Oye, nada más en una foto, saludarte, sí, te admiramos, sí.
1: Dile,
0: ¿no?
1: Hola.
0: Claro.
1: Pues, sí, pero no estar acosando, intimidando.
0: O sea, queriendo pararla, sí, provocando un alto total a media calle.
1: Pues así es. Y a media avenida de Cristo Nacional.
0: Sí, no. Pero por eso les digo que para mí tendría que darse otro final. No sé, porque por supuesto eso ya no lo difunde, o no sé si ya lo grabó o no lo grabó Vanessa. No sé cuál fue el apoyo que le pudieron haber dado y los miembros del ejército que iban en ese camión. De hecho, por lo menos en la imagen pasan dos camiones del ejército.
1: De redilas.
0: Uno pasa tan rápido que Vanessa se sorprende cuando ve al segundo, y es cuando pide ayuda y cuando se arranca y se va pegadita al camión. Pero les digo, yo creo que tendría que haber ocurrido eso. Ay, los militares se orillan, se paran, ¿qué pasó? No, pues es que aquellos, fíjate que así y asado. Ah, vamos. Y a ver, ¿no? Y entonces,
1: así debería ser.
0: Oye, es que no tienen las atribuciones. No importa. Es un militar.
1: No, pues están para garantizar la paz, ¿no? También.
0: Pues, bueno. Y en eso, pues, para ellos comunicarse con un policía y ya hacer la cadena correcta. Pero, insisto, estoy hablando sin el detalle, porque eso ya no lo sabemos, cómo fue o no fue el apoyo. Pero tan no lo fue, que dice la Secretaría de Seguridad, andamos buscando el carro. Con la información que tenemos, andamos buscando el carro. Muy importante, andemos a las vivas, no importa si vas caminando, no importa si andas en tu bicicleta, si vas en la moto, si vas en un coche, si andas en el transporte, andemos a las vivas.
1: A la hora que sea.
0: A la hora que sea. Si es temprano, si ya es de noche, si estás saliendo de casa, pues ni modo, toca voltear para todos lados a ver si salgo de casa y todo en orden. Y toca voltear para todos lados a ver si regreso a casa y no hay nadie ahí venadeando. Y toca andar en el camino pendiente del carro que viene atrás, del que va adelante. Si no, ya viene siguiéndome.
1: No, qué pesadilla, ¿eh?
0: Pues sí,
1: estoy cuidando de todos lados. Sí.
0: ante los inútiles que no nos han cuidado.
1: Así es.
0: Y que se permite que pase todo esto, pues toca.
1: Pero prometieron cuidarnos y encima, ¿no? Dicen que todo está toda madre, no pasa nada, ¿no? Tienes dos estados incendiados, pero no pasa nada, todo está bien.
0: Ahora, mira, estamos hablando de esto porque desafortunadamente, pero también de manera a destacar, le ocurre a Vanessa, que tuvo la capacidad de reaccionar, de grabar, de difundirlo, porque a cuántas personas, mujeres u hombres, no les habrá pasado la misma historia y quién sabe en qué habrá acabado.
1: Sí.
0: Pero como no había un registro o esta posibilidad de difundirlo a través de redes sociales, pues no nos enteramos.

0: lo deja como un susto, está bien, ¿no? Y eso hay que destacarlo. Pero vaya, vaya, vaya, terror el que vivió, sin duda alguna. Terror el que vivió. Calles de la Ciudad de México, ayer por la noche, cuando unos tipos algo querían hacer, algo querían hacer. Y yo insisto, eso de montachoques, ponerle ya nada más la etiqueta, yo lo dudo, porque si hubieran querido, le provocan el choque y le hacen que se detenga. Y,
1: sí.
0: Otra cosa, andaban. En otra cosa andaba. Ya nos vamos, Iñaki.
1: Hasta mañana, si os quiere. Gracias, cuídense mucho.
0: Abusados, sí. Ahí no importa la hora, ¿eh?
1: No, no importa.
0: Incluso ahorita. Voy a voltear para todos lados. A voltear para todos lados. 5 para las 10.
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18: Muy, muy buenos días. Tengan todos ustedes, gente bonita. Muchísimas gracias por estar con nosotros sintonizando la mejor de las estaciones aquí en el 101.9. Mi nombre es Enrique Rivadeneira y estamos iniciando Show Kiss con la mejor actitud, con las mejores canciones, sobre todo para poder estar en contacto con ustedes, con rolas maravillosas que nos hagan simplemente ponernos muy, muy contentos o muy, muy apasionados o románticos quizás.

Estamos ahorita con una temperatura, la verdad, yo esperaba que estuviera mucho más caliente, 31 grados Celsius, con, pues, estima que llegaremos como a 33, eso sí, sensación térmica como de 34, 35, porque hay un poquito de humedad, 69%, digo, en la norma aquí en Campeche, 55, 60% de humedad, ¿no?, a lo largo del año, es lo básico, lo de cajón, te tiene que andar por ahí. Así que pues, 69 no es tanto. Así que, gente bonita, a disfrutar el día de hoy. ¿Quieres lavar ropa antes de que te caiga un aguacero en domingo? Que va a caer un aguacero en domingo. Pues aprovecha de una vez ahorita mismo, porque pues hoy, entre hoy y mañana, todavía puede que haya chance de que puedas aprovechar esos momentos en los cuales el señor Sol dice, va, te doy chance. O el señor Tukulcán dice, sí, vamos a darte chance de que lluevas. Pues mientras Chuck no se entere que estoy dándote chance, porque entonces llueve y valió. Y tenemos algunos mensajitos en esta mañana maravillosa. Acá tenemos, muy buenos días, Enrique Rivadeneira, excelente tu programa, Showkiss. Soy Papo David Salomón de Betania, saludos a Chemblas, Unidad Grillo, Víctor, Erroña, a Fermín, a Ponzo, Chato, Gorgojo, Zurdo, Chaverol y también a Chave, Chaca, y pide una canción de Diego Verdaguer, Volveré. Andamos enamorados. Y un saludo también muy especial a nuestro amigo Samuel, que día con día nos está sintonizando. Y bueno, vamos a iniciar con más música aquí en Kiss FM 101.9. Vámonos con Maná y la Mi Reina del Dolor. Luego una pausa comercial y regresamos con más música para seguir leyendo sus mensajitos al 981-160-1343. Repórtense rápidamente para estar en sintonía con nosotros y nosotros también poderles mandar pues sus saludos, sus comentarios, felicitaciones. Si hoy tienes cumpleaños de alguien muy especial, mándanos sus mensajitos para que podamos estar con ustedes disfrutando de esta mañana y sobre todo, pues, pasarla en grande con Kiss FM. 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

0: 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En Kiss FM son las 10 con 14 minutos. 10:14. 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
2: 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En Kiss FM son las 10 con 32 minutos. 10:32.
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1: Amigos de Kiss FM, gracias por estar en sintonía con nosotros aquí en el 101.9. 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
1: 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Continuamos con más música. Como bien dicen aquí, One or Eight, la canción de DSCM. Y, por supuesto, Provenza de Karol G. Muchas gracias, gente bonita. Y suben a su radio porque están escuchando la mejor de las estaciones, Kiss FM. 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

0: 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En Kiss FM son las 10:47.
1: 10:47.
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2: 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Damas y caballeros, gracias por seguir con nosotros en la mejor de las estaciones, Kiss FM 101.9. Y bueno, nosotros continuamos con Show Kiss, pero por supuesto, antes nos lanzamos con nuestros amigos del Promotion Team, que están de patitas en la calle, en nuestros amigos de Jack Campeche. 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

0: con más música ahí en cabina. Gracias, hasta la próxima.
1: Efectivamente, pues muchísimas gracias a nuestros amigos del Promotion Team y a David, por supuesto, por estar con nosotros en este enlace especial de Patitas en la Calle. Nosotros, efectivamente, continuamos con Happy de Sasha, Benny, Eric y Enloquéceme después de una pausa comercial. No se vayan y sigan sintonizando Kiss FM, la estación del beso.

0: 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En Kiss FM son las 11.
1: 11 o'clock. 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

0: 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En Kiss FM son las 11 con 17 minutos.
1: 11:17.
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0: Pican, pican, efectivamente, y es que hoy, damas y caballeros, 20 de agosto es el Día Mundial del Mosquito.
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0: ¿Y para qué es este día tan especial? Bueno, pues es una jornada dedicada a crear conciencia sobre los riesgos de las enfermedades transmitidas por estos insectos, como la malaria, el dengue, el zika, el chikungunya, la fiebre amarilla, etc.
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0: La fecha recuerda los estudios del médico británico Ronald Ross, quien en 1897 demostró la relación entre mosquitos y la transmisión de la malaria. Y esta conmemoración busca destacar la importancia para la prevención, damas y caballeros, es la clave, prevención, el control de los mosquitos y la investigación científica para reducir el impacto de estas enfermedades.

0: Porque la verdad es muy, muy importante prevenir el tipo de problemas que los mosquitos traen a la sociedad. Por ejemplo, muchos consideran que, o sea, de acuerdo a los datos estatales, digo, datos estadísticos de la OMS, el animal más letal es precisamente el mosquito, ya que causan más de 700,000 muertes al año por las enfermedades que propagan. Y una cosa importante, solo pican las hembras. Ellas necesitan las proteínas y el hierro de la sangre para poder formar y desarrollar sus huevecillos. Los machos, en cambio, se alimentan exclusivamente de néctar y jugos vegetales. Durante mucho, mucho tiempo se pensó erróneamente que les atraía la sangre dulce. Y no, para nada. Seguían por el dióxido de carbono que exhalamos. Sí, así es. El calor corporal y los ácidos grasos del sudor, como el ácido láctico, es lo que atrae. Así que báñate para que no te estén picando.
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0: Pero no todos los mosquitos transmiten todas las enfermedades. Hay de tipos a tipos, como ya hemos visto en varias ocasiones y se ha platicado mucho aquí en la estación a través de, por ejemplo, Simpson Noticias Radio, que constantemente traemos expertos y a los profesionales encargados de estar supervisando ese tipo de situaciones y de enfermedades. La malaria o paludismo, transmitida por el mosquito Anopheles, causa fiebre, escalofríos y síntomas similares a los de la gripe. Es la enfermedad parasitaria más mortífera del planeta.
2: ¿Y el mosquito?
3: Se murió el mosquito.
0: Sí, así es, se murió. Dengue, Zika y chikungunya son transmitidas por el mosquito Aedes aegypti, reconocible por sus patas con rayas blancas. Son prósperas en zonas urbanas y se reproducen en cualquier recipiente de agua estancada.
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0: Mientras que la fiebre amarilla, otra enfermedad viral transmitida por mosquitos, se da en regiones tropicales de África y América Latina. O sea, a nosotros nos dan la torre por todos lados.
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0: Y ese es prevenible mediante vacunación, porque pues, es a través de un virus. Así que en este día a hacer conciencia de las medidas de prevención más efectivas. Número uno, eliminar criaderos, o sea, vaciar, voltear o tapar recipientes que acumulen agua limpia o de lluvia. Floreros, llantas, cubetas, botes, botes de basura que estén mal tapados o que estén rotas las tapas y por ahí, mira, se meten y ahí hacen su... No, qué horror.
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0: Barreras físicas, instalar mosquiteros es vital, es importantísimo. Es que tengo una casita chiquitita y no entra, no importa, pon tu mosquitero. Es que abro la puerta para que, pues, hazte una puerta de mosquitero, es importantísimo. Aunque sea de quitapón a cada rato, pero es mejor eso a estarte arriesgando la vida.
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0: Importantísimo usar repelentes, aplicar productos que contengan ingredientes aprobados como el DET, picardina o aceite de eucalipto limón.
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0: Y por supuesto, muy importante el estar con, sembrando algunas plantas como la citronela que ayudan a alejar y dispersar a estas fauna nociva que la verdad, les digo, luego nos escandalizamos más por perros y gatos cuando el verdadero verdugo zumba y zumba y zumba hasta darnos en la torre.
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0: Pues entonces, gente bonita, ¿qué les parece si nos vamos rápidamente a una pausa comercial y volvemos después ya sin mosquitos que nos estén picando? Aquí CFM 101.9.

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0: 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En Kiss FM son las 11 con 44 minutos.
1: 11:44.
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Continuamos con más música aquí en el 101.9. Muchas gracias por los mensajitos que nos están haciendo llegar, gente bonita. Como nuestra amiga, la señora Patricia, que nos está sintonizando el día de hoy. Muchísimas gracias. Y nos manda mensajito y nos pide unas rolitas maravillosas, entre ellas Bazar y Fla y ¿Cómo te va, mi amor? Claro que sí, con muchísimo gusto. Pues vamos a poner la de ¿Cómo te va, mi amor? Esa es una canción que llega mucho, que arde a muchos, que desespera a muchos, pero que ha marcado en una época definitivamente. Y obvio, también un saludo muy especial a Don Conchito, que nos está escuchando, que nos está sintonizando día con día, echándole muchísimas ganas. Y pues ahí, al pendiente de la programación de Kiss FM, y nos pide una rolita de Julieta Venegas. Con mucho gusto vamos a poner esa canción. Andar conmigo son las canciones que vienen a continuación.

Y después vamos a escuchar esta canción excelente de Elefante Ángel. Y con eso estaremos terminando este segmento, lanzándonos ya por completo para escuchar lo que va a ser el segmento de las 12 a la 1, la recta final de este programa de Showkiss. Así que no se lo pierdan, sigan sintonizándonos, no se alejen. Y mandamos un saludo muy especial a todos nuestros amigos que nos escuchan desde el Coach. Esperemos que se encuentren muy bien, muy felices, muy contentos, llevando a la gente a sus destinos, sobrellevando la friega de el tráfico. Es difícil, es complicado. Híjole, yo no podría estar todo el día ahí dándole al tránsito, pero bueno, ustedes miren, mis respetos en ese sentido. Y por supuesto, a toda la gente que anda en el transporte público ahorita, un fuerte abrazo y qué bueno que sigan sintonizando Kiss FM. Así que súbanle a su radio.

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1: Son las 12. Es la hora del Ángelus. El ángel del Señor anunció a María y concibió por obra del Espíritu Santo.

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0: 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En Kiss FM son las 2:16.
1: 12:16. 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

gente bonita. Hoy una chiquitina está de mantelitos largos. La pequeña Lía Jazmín Ambrosio Rivero está cumpliendo mesecitos el día de hoy y esperemos que le vaya muy bien y que por supuesto la estén apapachando, consintiendo mucho. No se va a dar cuenta de lo que está pasando a su alrededor, pero las emociones, las sensaciones, esa energía alrededor de ella, ella se va a acordar, ella lo va a sentir y le va a ayudar a su desarrollo. Así que no crean que porque la memoria no va a registrar algo, la memoria consciente, no crean que la parte inconsciente no absorbe ese tipo de trato y atención. Así que, pequeña Lía, un fuerte abrazo, que la pases muy bien, que te apapachen mucho, que te quieran muchísimo. Y mandamos también un saludo al señor Héctor Ambrosio, señor padre, a Belén Rivero, la mami, a don Román Rivero, el abuelito, y a Elizabeth Hernández, la abuelita. Y aquí en Kiss FM ponemos las mañanitas con Pink Floyd también para la pequeñita. ¡Claro que sí! ¡Cómo no!

Muchas, muchas felicidades y que sigas cumpliendo muchos mesecitos más y un año rápidamente que se va volando el primero. Así que un fuerte abrazo y que sigan recibiendo las bendiciones de aquel en lo alto, esa hermosa familia. Gente bonita, nos vamos con las manos quietas de Carlos Pérez y el Noa Noa de Juan Gabriel. No se vayan, súbanle a su radio y sigan sintonizando Showkiss por Kiss FM.

0: 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En Kiss FM son las 12 con 31 minutos. 12:31.
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2: Chulada de canción de Beautiful Girls de Sean Kingston.
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2: Y quiero anunciar ahorita, aprovechar, gente bonita, que la próxima semana vamos a tener un pequeño campeonato de trivia aquí en XFM. El campeonato va a ser de las tres personas que respondan correctamente durante los tres días seguidos de la próxima semana. Vamos a poder otorgarles un premio económico. Así que aprovechen, váyanse preparando, vayan afinando y poniéndose al tiro para poder ser de los primeros tres, los tres días consecutivos, lunes, miércoles y viernes, para poder ser ganadores de ese premio económico. Así que ahí vamos a estar diciendo cuándo comienza exactamente el torneo de trivias. Mientras tanto, ya están avisados, vámonos con más musiquita. Claro que sí, 981-160-1343 son la línea de mensajes para poder estarse comunicando con nosotros. Vámonos con Me Gustas Tú de Manu Chao. Y al volver, estaremos escuchando Hacer por Hacer de el gran Miguel Bucé.

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3: 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En Kiss FM son las 12:47 minutos. 12:47. 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

Damas y caballeros, ya llegamos al final de nuestro programa. Muchísimas gracias por habernos estado acompañando en esta mañana y parte de la tardecita. Esperemos que tengan muy buen provecho o pues si están tomando algún lonchecito o algo así, pues adelante, adelante. Que les sepa muy rico y les recuerdo que ya vamos a dar inicio con nuestra barra noticiosa con CIPSE Noticias Radio, segunda emisión con Carlos Soberanis y Sarita López. Listos, listos para darles la información, para darles el conocimiento, para hacerles la... pues llegar a cada uno de ustedes con los datos indispensables de lo que está ocurriendo en la ciudad, en el estado, en la península y por supuesto también en nuestro país. Mi nombre es Enrique Rivadeneira, me despido de ustedes, nos escuchamos el día de mañana en punto de las 10 de la mañana para poder seguir sintonizándonos en Showkiss por Kiss FM. Pásenla bonito, sean muy felices, hasta muy pronto, chao.

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3: Previenen las enfermedades de vectores en el Día Mundial del Mosco. Cámara de Autotransporte exhorta mayor seguridad en carreteras. Se reanuda hoy el Festival de Jazz. Hola, hola, ¿qué tal? Muy buenas tardes, 1:02 p.m. Les saluda Sara López y ya nos encontramos completamente en vivo a través de su estación favorita, la Estación del Beso, Kiss FM 101.9. Recuerde que usted nos puede sintonizar a través de CIPSE Play, el sitio de internet de radio y televisión de Grupo CIPSE. También recuerde que estamos de 1 a 3 de la tarde, 2 horas de muy buena información, también entrevistas con invitados especiales y destacados, ¿verdad? Así que bueno, quédese con nosotros, aproveche, póngase muy cómoda.

0: y muy cómodo en estas dos horas para que esté escuchando y sobre todo informándose, que es lo más importante. Por cierto, también saludos a cada uno de ustedes, a Carmen, la comadre 95.5, que también siempre nos están escuchando. Y si usted quiere recibir algún saludo o quiere saludar a también a alguien en especial el día de hoy, o felicitar, ¿por qué no? Todos los días alguien cumple años o está celebrando pues algo especial, así que aproveche este momento y envíenos ese mensaje 981-139-0974. Este es el número para que usted se comunique y aquí estaremos leyendo sus mensajes. Y oiga, también no olvide algo muy importante, su reporte ciudadano, que es el que siempre le menciono, así que envíe ese reporte, hágalo, a ese reporte, hágalo ya desde este momento, porque más adelante ya lo estaremos comentando, lo estaremos leyendo, discutiendo aquí y también, obviamente, pasándole la información a las autoridades correspondientes, ya sea estatal, municipal, federal, bueno, usted ya sabe, pero póngase en contacto con nosotros. Y oigan, pues como siempre, cada tarde, ¿verdad? Yo no me encuentro sola porque también está conmigo Carlos Soberanis, que pues también está aquí conmigo para darles la información. Y Carlos, ¿qué tal? ¿Cómo estás en esta tarde de jueves?
1: Pues déjame decirte que hay mucho calor, ¿eh? De ahí vengo de la calle a buscar la información justamente y pues bastante calor, ¿eh? Eso sí, ya me tocó vivirlo de primera mano. Ya ves que siempre decimos a esta hora, cuidado con el tráfico. La realidad, por lo que veo, es que todavía está bastante tranquilo, porque recordemos que únicamente los alumnos del Instituto Campechano y de la UACAM ya volvieron a clase. Esto quiere decir que en la Avenida Universidad, que en el Centro Histórico tal vez, y que de repente en la Avenida López Portillo, donde está este campus de gastronomía, puede ser que en estas zonas, en estos momentos, sí presenten una alta cantidad de tránsito. Pero no, hombre, el gobernador es ahorita bastante tranquilo. Sin embargo, no se confíe, salga con tiempo, calcule sus distancias y maneje con cuidado. Total, aquí le vamos a estar acompañando, ya sabe, de 1 a 3 de la tarde. Y eso sí, manténgase muy, muy hidratado, porque déjame decirte que aunque estuve en la sombra, se siente bastante, bastante el calor.
0: Oye, yo creo que lo bueno, ya la próxima semana comienza el tráfico, porque déjame decirte que el transporte público ya está pues lleno, ¿no? En temporada vacacional, pues muy vacío, tranquilo, pero obviamente pues por los estudiantes, también trabajadores y demás, ya el transporte pues pasa llenísimo ahí de la zona del mercado, de la Avenida Gobernadores. Bueno, siempre está lleno, pero es por esta parte. Pero bueno, ya la siguiente semana estaremos viendo también que pues cómo estará el tráfico y demás. Mientras tanto, 1:05, vámonos a una pausa y ya regresamos.
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5: 1:05.
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12: Una de la tarde con 8 minutos. Bueno, pues como bien lo decía Sara, ya vamos a arrancar con toda la información y hoy tenemos bastantes invitados y sobre todo eventos que le queremos compartir para que usted vaya agendando todo el calendario del fin de semana. Uno de los últimos de vacaciones para la educación básica, ya lo dijimos, ¿no? Universitarios, pues ya regresaron a las aulas, pero pues todavía hay una comunidad muy, muy importante educativa que seguirá disfrutando de estos días de descanso. Pero antes le comentamos que justamente el día de ayer, en el marco de la toma de protesta de la delegación Campeche de la Cámara Nacional de Autotransporte, su presidente Augusto Ramos Melo informó que lamentablemente se siguen reportando accidentes, robos, saqueos y hasta muertes en carreteras federales, por lo cual exhortaron a las autoridades a poder garantizar la seguridad en estas vías terrestres de todo el país.
13: Ya tenemos al día de hoy 14 fallecidos identificados en lo que va del año. La violencia, el robo al autotransporte sigue siendo el principal tema que tenemos en la mesa de trabajo. Las mesas permanentes con el gobierno federal en las distintas entidades. Aquí tenemos el privilegio de que no sufrimos de temas delictivos como vemos en el resto del país. Estado de México se concentra el 30% de los robos, Puebla el 15%. En dos entidades estamos hablando de casi el 50% de los robos al autotransporte del país. Es importante el que sigamos sumando, no nada más mesas de trabajo, pero ver estrategias que ayuden a evitar el robo, no nada más el combate. ¿Cómo podemos evitar el que exista robo al autotransporte? Desde Canacar, los empresarios estamos buscando incluso estrategias para entre nosotros ayudarnos, tanto con capacitación, pero importante con tecnología, en convoys y sumarnos. Existen varios programas como el operativo Escalón, donde tramos carreteros peligrosos como de los tramos de Veracruz a Puebla, México, Querétaro, Puebla, México, que son las principales incluso arterias de traslado de mercancías. Ahí es donde puntualmente estamos buscando qué más sumar. Hay programas de gobierno federal como el BALAM, LAICA, que también ayudan a esto, pero para nosotros no será suficiente si seguimos siendo que nuestros operadores son vulnerables.
14: El sector hotelero de Carmen atraviesa una crisis por baja actividad, cierre de negocios y adeudos. Pese a ello, los empresarios continúan operando y buscan atraer visitantes del norte de Tabasco mediante promoción y networking. La presidenta de la Asociación de Hoteles y Moteles en Carmen, Ileana Herrera Pérez, informó la situación y el compromiso del sector por mantener la actividad turística.
15: Es terrible porque realmente lo poco que tenemos son algunas guardias de FEMEX, pero dinero, pues no hay trabajo porque no les pagan, muchos negocios quebraron, otros se fueron y nos dejaron de pagar la deuda que tenían con nosotros. Entonces es un caos, de verdad que estamos atravesando. Lo que pasa es que ya no sale tan a la luz pública, porque pues ya estamos cansados y es como hablar con la pared, pero siguen los problemas y peores cada día, y los impuestos nos los siguen cobrando como si no pasara nada, no hay ninguna exención ni exención, y pues eso es lo más grave, ¿no? Que lo que sí tienes que pagar, lo seguro aquí es de que tienes que pagar los impuestos, eso es lo más seguro, pero aquí seguimos de pie y de lucha y seguimos trabajando y sabemos que pues que eso se va a normalizar, que van a haber resultados más adelante, ¿no?
12: Bueno, pues ahí tiene la situación en Ciudad del Carmen para la gente que nos está sintonizando también desde esta zona del estado de Campeche. Cambiamos de información con temas más amables, y es que como parte de las festividades de la Feria del Cristo Negro de San Román, misma que comenzó desde el pasado 15 de agosto, su comité organizador informó que cada fin de semana realizan diferentes actividades con diferentes giros con el objetivo de atraer a más gente a este barrio tradicional de la capital. De acuerdo con Teresa del Carmen Ambrosio, coordinadora del comité de la fiesta, la semana pasada realizaron la Feria del Dulce y este fin de semana se realizará el evento para mascotas.
5: Va a haber primeramente van a ir las mascotas, se les va a dar fitness para que hagan fitness la mascota y el amo. Va a haber una marcha, aquí nos están apoyando los rescatistas y también es una actividad que les sirve a ellos para recaudar croquetas o cosas que les puedan ayudar. Luego, a la siguiente semana vamos a tener la expo de artesanías, y al último fin de semana en las que el Cristo está abajo, es como el 4 o 5 de septiembre, vamos a tener la expo de productos campechanos. El día, las peregrinaciones inician el 29 y viene una parroquia de Ciudad del Carmen, pero comienzan el día 6 las alboradas, gremios. El día 13 recibimos a las 4 de la tarde a Nuestra Señora del Carmen, copatrona de la diócesis.
14: Oigan, y también mañana viernes se realizará la segunda edición del CrocoFest, un evento de divulgación científica, recreativo y con el objetivo de hacer conciencia de la importancia de estas especies en el ecosistema y sobre todo en el estado. De acuerdo con el comité organizador del COECICIDET, las actividades arrancan desde las 10 de la mañana en el aula científica ubicada en el Parque Moscovó y el evento se realizará todo el día y es gratuito.
6: Sí, el evento empieza a partir de las 10 de la mañana. De 10 a 12 vamos a empezar con lo que es un simposio estudiantil. Son estudiantes, vamos a hacerle énfasis a los estudiantes. Y posteriormente a eso comienzan las conferencias de los invitados que tenemos. Tenemos investigadores, tenemos gente que se dedica a la divulgación científica, tenemos maestros que vienen de, por ejemplo, Cerezu, del Tecnológico de Chiná. Va a haber diferentes actividades. A partir de las 4 de la tarde van a estar montados los stands en lo que es la parte del Parque Moscovó, donde van a poder interactuar con cocodrilos, serpientes, otros tipos de reptiles, siempre haciendo énfasis en lo que es el respeto a lo que es el medio ambiente y a la fauna nativa. Sí, todo va a ser dentro de lo que es el aula Mirando al Cielo, que es el aula nueva que teníamos en el Parque Moscovo, y el evento está abierto al público a partir de las 10 de la mañana. La gente puede ir, escuchar las pláticas, escuchar las charlas sin ningún problema durante todo el día. Y todas las especies que van a estar en exhibición para que la gente pueda tener contacto con ellas, todo se lleva bajo un control, todo va a ser en un ambiente controlado. Y obviamente cada animal que va a estar expuesto va a tener el encargado de su área para poder interactuar. O sea, vamos a tener el mayor cuidado posible para que no tengamos ningún incidente.
14: 1:15 p.m, vámonos a una pausa y ya regresamos.
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3: En Kiss FM es la 1:16.
9: 1:16.
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2: Con 21 minutos vamos a avanzar con la información en temas de salud. Muy importante lo que le vamos a comentar, y es que los casos de dengue se mantienen a la baja en Campeche, de acuerdo con autoridades de la Secretaría de Salud Estatal. Sin embargo, es Augusto Ugbalán, coordinador del programa de vectores y paludismo, quien invitó a la ciudadanía a no bajar la guardia, ya que todavía viene pues una temporada fuerte de lluvias y ciclones, por lo que han redoblado esfuerzos para evitar la proliferación de mosquitos y sus respectivas enfermedades en la entidad.
3: En este 2026 se muestra una tendencia a la baja, ¿no?, de los casos de dengue con respecto al año anterior, pero pues hay que recordar que todavía faltan varios meses para que concluya el año, y esto nos hace no bajar la guardia en la vigilancia y en el control para la prevención de la transmisión de las enfermedades. Es muy gratificante en cuestiones del dengue, ¿no? Con respecto a la otra enfermedad endémica en el estado, ¿no?, paludismo, puedo comentarte, ¿no?, con bastante orgullo de que pues el estado no registra caso autóctono de paludismo ni casos importados. Esto pues debido al trabajo de vigilancia y coordinación con los amigos de la frontera. Y también quiero comentarte que actualmente estamos realizando nebulizaciones de madrugada. El objetivo de hacerlo de madrugada, ¿no?, es no tener problemas con el tránsito, la visibilidad que se reduce cuando se aplica el insecticida, ¿no? Pues no tener mayores afectaciones con estos transuentes, ¿no?, que se registran a horas pico.
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4: Muchas gracias, Carlos, por esta información. 1:22 p.m. y vamos a continuar nosotros con más información, porque ¿qué cree? Ya mañana es la feria de regreso a clases, y por eso está con nosotros María Eugenia Enríquez Reyes, directora de la Oficina de Defensa del Consumidor, Zona Golfo Sureste. Está con nosotros acompañándonos esta tarde justamente para darnos todos los detalles de esta feria de regreso a clases, que ya es mañana. Directora, gracias por estar con nosotros esta tarde.
5: Muchísimas gracias a ti, Sara, a Carlos Soberanis también. Muchísimas gracias por el espacio y sobre todo la importancia de difundir este evento.
4: Claro que sí, directora. Pues para ir comenzando, directora, nos comente todos los detalles de esta feria de regreso a clases, en dónde será, a partir de qué hora y qué podrá encontrar la ciudadanía en esta feria.
5: Muchas gracias. Pues sí, te quiero platicar que nuestro procurador César Iván Escalante a nivel nacional ha implementado esta feria de regreso a clases, que es de suma importancia. La finalidad es apoyar a las madres, padres y personas responsables de crianza para que acudan a esta feria en un solo lugar y puedan adquirir todo lo necesario para este regreso a clases, que bueno, ya está próximo a iniciar. En esta ocasión se va a celebrar en la Unidad Deportiva 20 de noviembre aquí en San Francisco de Campeche. El día de mañana es la inauguración, les quiero platicar, a las 11 de la mañana. Ahí ya invitamos a algunas autoridades para que nos acompañen, y bueno, desde hoy ya se están ahí preparando todos los proveedores relacionados con todo lo que lleva este regreso a clases, y ya se están instalando en el lugar.
4: Sí. Claro, directora, descuentos, mochilas, útiles, todo lo que pues se necesita, ¿no?, para este regreso a clases podrá encontrar la misma ciudadanía.
5: Así es, todo lo necesario. No van a tener que andar caminando de un lugar a otro para lograr adquirir lo que van a necesitar los niños. Pueden hacerlo en un solo lugar, en esta Unidad Deportiva 20 de noviembre. Y quiero platicarte además que no únicamente se están instalando proveedores de papelerías, de mochilas, de todo lo que se requiere para este regreso a clases. Tenemos también la participación de otras autoridades que son de suma importancia y que podemos aprovechar. Y bueno, quiero aprovechar el espacio también para dar un agradecimiento a la gobernadora Laura Sansores, porque nos ha dado todo el apoyo aquí en Campeche para que se pueda desarrollar esta feria de regreso a clases. La estamos organizando junto con la Secretaría de Bienestar, a quien también agradezco mucho su participación. Y quiero platicarles que pues va a estar, por ejemplo, el DIF. Gracias también a Laura Sansores por estar ahí presente. Va a estar el DIF. Van a poner un stand en donde van a estar cortando cabello de manera gratuita. También el ICATCAM. Al director general Fabricio Fernández Pérez, muchísimas gracias también por su apoyo. La Secretaría de Economía, la Delegación de Campeche, también va a estar ahí presentando pues apoyos que realizan y actividades de la propia Secretaría. Contamos con un stand de la Cruz Roja, va a estar también la Secretaría de Salud. Lo interesante es que aquí van a poder aprender sobre salud sexual y reproductiva para adolescentes. Va a haber un tema también de menstruación digna, va a haber salud bucal, va a haber toma de glucosa, de presión, de talla, y pueden aprovechar, bueno, aparte de ver todos los stands y la venta de lo que va a haber. También está presente el Centro Público de Mecanismos Alternativos de Solución de Controversias. Agradezco también al magistrado Juan Pedro Alcudia su participación. Y bueno, la Secretaría de Seguridad Pública no podía quedarse atrás. La secretaria Marcela Muñoz nos va a facilitar el que los niños tengan una plática de vialidad, que siempre, siempre es sano orientarlos y saber sobre la vialidad en nuestra ciudad, que siempre está creciendo, ¿no? Ya tenemos claro. Más tráfico cada día. Así es.
4: Así es. Directora, qué bueno es la importancia, ¿no? De que además de que vayan a consumir, pues también se organicen y se den este tipo de servicios a la misma ciudadanía. Y en este mismo sentido, directora, preguntarle, ¿no? La importancia que tiene la realización de este tipo de ferias hoy en día, que pues realmente, como bien dice la familia campechana, ¿no? Pues cada año suben las cosas y pues a veces no tienen un hijo, sino que tienen dos, tres hijos. Pues la importancia, directora.
5: Así es, por eso la Profeco está tan interesada en apoyarles con recomendaciones que son muy importantes. Una de ellas, bueno, es comparar precios. No podemos llegar y en el primer lugar adquirir el producto y después vamos a caminar y ver en otro lado y resulta que estaba más barato, ¿no?
4: Claro.
5: Entonces sí les pedimos que comparen los precios, que también verifiquen el precio final antes de pagar. En muchas ocasiones hay información que no es asertiva, no es la real, y entonces al momento en que ya vamos a pagar nos aumentan algún costo o algún gasto de envío, alguna comisión que nos va a llevar a un cargo adicional. Les pedimos también como recomendación que pues consuman de manera consciente. Esto es que evitemos comprar por impulso. Debido a mensajes, sugerencias o descuentos llamativos, hay que verificar que estos descuentos sean reales. También les pedimos que revisen las características del producto. Esto es muy importante, que lean sobre todo las especificaciones de cada artículo que compren para que sepan realmente lo que están adquiriendo. Leer los términos y condiciones en caso de algún tipo de contrato o de adquisición, sobre todo por internet, que no se vayan a dejar sorprender, y bueno, que conserven siempre, siempre sus comprobantes de pago y todo el trámite que hayan hecho, porque esto va a ser una prueba en la que nosotros, en caso de que quieran presentar alguna queja en Profeco, pues les va a servir para comprobar el pago y la adquisición del producto que realizaron.
4: Claro, directora. Pues ya por último, me gustaría que nos mencionara, ¿no?, esta parte del derecho en el regreso a las clases.
5: Sí, las personas consumidoras tienen derecho a la información antes de comprar los útiles, recibir toda la información clara y veraz. Tienen derecho a la educación, deben conocer los derechos que le permitan tomar decisiones, sobre todo en las herramientas de consumo que van a tener durante el ciclo escolar, que de manera concreta les digan qué es lo que van a usar y no a medio año estén pidiendo nuevamente compra de algún artículo, ¿no?, que va a crear un gasto nuevamente en el patrimonio familiar. Las personas pueden elegir y decidir libremente dónde comprar los útiles. Tienen derecho a la seguridad y calidad, a que los productos y servicios cumplan con normas de seguridad y calidad, a la no discriminación, ¿verdad? Ningún servicio que se brinde, ya sea en venta de productos o en servicio educativo, puede ser discriminatorio. Esto está prohibido. También tienen un derecho a la compensación en caso de que algún producto presente fallas o un servicio no cumpla con lo ofrecido. Bueno, pues van a poder que les regresen su dinero, van a poder tenerlo nuevamente y aparte van a tener derecho a una bonificación. Y bueno, también tienen derecho a la protección. Si los derechos son vulnerados, bueno, pueden acudir a la Profeco y ahí con mucho gusto les vamos a atender. Otro tema que quería comentar también es que en la feria de regreso a clases vamos a tener nosotros, obviamente, vamos a estar ahí presentes como Profeco y aparte se va a dar una tecnología doméstica. ¿Qué quiere decir? Les enseñamos a cómo poder hacer cosas en nuestra casa y con cosas que ya tenemos para que nos puedan servir. En esta ocasión vamos a estar dando la tecnología de jabón líquido corporal. También quiero invitarles porque hay tecnologías domésticas muy importantes y que las podemos hacer con productos de la casa. Hay un canal de YouTube que se llama Profeco TV. Ojalá y lo puedan ver y consultar, así como la revista del consumidor que también se encuentra en internet y ahí, bueno, trae artículos muy importantes, se hacen análisis de productos. En esta ocasión se hizo un estudio de calidad a útiles escolares, tenemos un laboratorio nacional de protección al consumidor en donde se analizan estos productos y bueno, incluso hasta recetas vienen en la revista. Entonces, si ponen revista del consumidor van a poder disfrutar de su contenido.
4: Claro, pues ya usted tiene la información y directora, ya mañana a partir de las 9 de la mañana a 9 de la noche.
5: Así es, y la inauguración formal va a ser a las 11 de la mañana, así es que por favor vayan, aprovechen, no anden buscando, no anden caminando, no se dejen sorprender. Ahí van a estar todos los proveedores campechanos ofreciendo sus productos y con descuentos atractivos además.
4: Perfecto, directora, pues le agradezco muchísimo. Gracias por estar con nosotros esta tarde.
5: Mucho gusto, muchas gracias.
4: Vámonos a una pausa y ya regresamos.
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6: En Kiss FM, es la 1:33.
7: 1:33.
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2: Rápidamente con información nacional, 1:36. Hoy se presentó en la mañanera el nuevo proyecto o fase de Olinia, el famoso automóvil eléctrico que produce México, y de acuerdo con la presidenta Claudia Sheinbaum, este nuevo modelo de carga. Este nuevo modelo permitirá transportar mercancía y otros elementos de forma fácil. El día de hoy, ahí en Palacio Nacional, en la mañanera, se presentó no únicamente la versión de carga, sino también una nueva que estarán a la venta a partir del 2027.
14: Hoy se presenta el nuevo modelo de carga, pero además se presenta cómo vamos a proceder a la producción de Olinia. ¿Cuál es el modelo que se eligió entre la Secretaría de Ciencia, Humanidades, Tecnología e Innovación, el proyecto Olinia y Nacional Financiera para desarrollar la producción de este vehículo a través de una inversión mixta?
15: Como lo dije en junio, iniciaremos la venta de Olinia 1 durante el verano de 2027, mientras que Olinia Carga estará a la venta a finales del 2027 con un precio que rondará los 150,000 pesos. Pero hay una cosa más antes de que me despida, y es esto: Olinia Van, la carrocería cerrada de Olinia 1, pero la cabina posterior convertida en un espacio protegido para quienes necesita mover su mercancía a resguardo. Olinia 1, entonces, mueve personas. Olinia Van mueve carga, mercancía protegida. Y Olinia Carga es una plataforma abierta, adaptable a cualquier trabajo. Tres vehículos sobre una misma arquitectura para distintas formas de vivir, moverse y trabajar en México. Esta es la familia de productos de Olinia. Muchas gracias y buenos días.
2: Y bueno, en más información, el Instituto Nacional Electoral también ya trabaja en la proyección del presupuesto para el próximo proceso electoral. Recordemos que en 2027 hay elecciones. Por su parte, la presidenta del INE en Campeche explicó que el proyecto será analizado por las oficinas centrales y posteriormente presentado al Congreso para su aprobación.
16: Bueno, recordemos que pues es una de las tareas que tiene el Instituto Nacional Electoral, sin embargo, pues eso también es una tarea que corresponde a las oficinas centrales, al Consejo General, y una vez que es aprobado, bueno, esto está dentro del, digamos, del presupuesto que entra al instituto y que después es ministrado a los partidos políticos. No tenemos el dato en este momento exacto, pero se los podemos compartir más adelante. Sí se trabaja previo a que se presente el presupuesto en general del instituto. Obviamente nosotros de manera previa, de manera interna, el instituto, todas sus áreas generan una propuesta de presupuesto. Esta propuesta es analizada en las oficinas centrales, y una vez que se tienen de todas las actividades que lleva a cabo del instituto antes, durante y después de la jornada electoral, recordemos que en proceso electoral la plantilla del instituto incrementa no solamente en personal, porque contratamos supervisores, capacitadores, personal técnico, pues que se contrata en todos los 300 distritos del país y las 32 juntas locales, ¿no? Entonces, eso es una suma que además con las actividades de preparación, la integración de los consejos locales, distritales, la documentación electoral, pues obviamente va sumando. Si lo vemos nada más en su conjunto, pues puede generar esta percepción de que es mucho presupuesto, pero si lo vemos de manera segmentada según las actividades, la nómina que se incrementa, los materiales electorales, la actividad que tienen los consejos locales y distritales que se instalan para proceso electoral, pues vemos ver un desglose de actividades que requieren presupuesto. Por eso parecería que es mucho el presupuesto que se solicita, sin embargo, de manera segmentada.
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4: Y bueno, ahora sí, vamos a continuar con más información, porque como cada jueves ya nos encontramos en la línea con nuestro amigo Luis Patrimonial, porque estaremos platicando acerca del método avalancha y el método bola de nieve para liquidar deudas. Así que quédese con nosotros para poder escuchar esta información que nos tiene Luis Patrimonial. Y Luis, para saludarte, buenas tardes, para que nos platiques, para que nos informes en qué consiste este método, Luis. ¿Cuál es este método para poder liquidar las deudas? Una preocupación de muchas familias mexicanas, campechanas también.
17: Hola, Sara, claro que sí, un gusto, un saludo a ti y a todo el auditorio de Sucha Noticias. Pues fíjate que es una realidad que vivimos tiempos complicados, y esos tiempos complicados muchas veces llevan a que pues la gente tenga que tenga que recurrir a deudas, ¿no? Y esas deudas se pueden ir complicando hasta llegar a un punto en el que se vuelve muy complicado pagarlas, porque, por ejemplo, las tarjetas de crédito de México pues tienen tasas de interés bastante, bastante elevadas, lo que significa que puede llegar a un punto en el que la deuda pueda ser más, mucho más grande por los intereses que lo que uno debía originalmente. Y de ahí que sea tan importante el que, pues bueno, todos de manera responsable vayamos cuidando que esa deuda no vaya saliendo de control, pero puede llegar al punto en el que ese es el caso, desafortunadamente, porque a cualquiera le puede pasar, nadie está exento de emergencias, de circunstancias adversas en la vida, de momentos difíciles financieros. Y puede haber esos casos en los que una persona se endeuda y bueno, poco a poco va ordenando sus finanzas y dice, llega un punto en el que dice, oye, a ver, yo tengo deudas, las quiero liquidar, porque estas deudas me están perjudicando, no me están permitiendo construir yo un patrimonio, porque al final, si nosotros estamos pagando intereses, pues al final quien se está enriqueciendo es aquella persona a la que pagamos intereses. Nuestro patrimonio no está creciendo, o está creciendo mucho más lento por esos intereses que estamos pagando y que podríamos estar ahorrando e invirtiendo, y que nos estuviera a nosotros generando intereses. Y entonces entran estas dos metodologías de pago de las deudas. La primera, el método avalancha, es el que matemáticamente y financieramente más se recomienda. ¿Por qué? Porque nosotros podemos con este, o lo que se sugiere hacer con este, es ordenar todas las deudas que tenemos tomando en cuenta la tasa de interés que estoy pagando. ¿Cuánto estoy pagando de intereses en términos de porcentaje, ¿no?, de tasa de interés en cada deuda? Y con base en eso es que yo voy a decidir qué tarjeta o qué deuda voy a buscar pagar primero. Entonces, primero pagaré aquella tarjeta o aquella deuda que tiene la tasa de interés más elevada. ¿Eso qué va a permitir? Que yo pague la menor cantidad de intereses en este periodo de tiempo en el que voy a estar liquidando mis deudas. Porque si yo empiezo por cualquier tarjeta, pues esa tarjeta por la que empecé pudiera tener la tasa de interés más baja. Y tener la tasa de interés más baja, pues significa que estoy dejando una oportunidad de ahorrar de intereses y primero liquido aquella tarjeta o aquella deuda que tiene la tasa de interés más alta. Y así vamos de la deuda con la tasa de interés más alta a la deuda con la tasa de interés más baja, liquidándolas una a una. Entonces les digo, matemáticamente y financieramente hablando, esta es la opción que más sería recomendable. Sin embargo, y esto lo hablábamos la semana pasada, los humanos somos seres sí racionales hasta cierto punto, pero somos principalmente seres emocionales. Entonces, ¿qué pasa? Nos desanimamos muy fácilmente. Necesitamos mantenernos motivados para lograr cumplir nuestros objetivos. Si una persona llega y te dice, oye, quiero que ahorres $1,000,000, puede parecer algo imposible de hacer. Pero si una persona te dice, quiero que ahorres $300 al mes, cambia completamente la cosa, aunque al final el objetivo sea ahorrar $1,000,000 en 30 años, por decir un ejemplo, ¿no? Entonces, okay, sí es muy importante esa diferenciación, porque precisamente el método bola de nieve juega con esta parte psicológica y lo que busca es mantenerte motivado. ¿Cómo? Lo que vas a hacer es ordenar tus deudas de la más chica a la más grande. ¿En qué debes menos dinero? No, pues en esta tarjeta de este banco. Ok. Primero vas a pagar esa tarjeta. Ojo, muy importante, de ser posible, tratar en todas las deudas que yo tenga, pagar al menos el mínimo. Porque al pagar al menos el monto mínimo, mantengo al corriente esas deudas y no me ponen tachita en el buró de crédito. Habiendo ya pagado el mínimo en todas, me voy a enfocar en liquidar la deuda más pequeña que yo tenga. Y así me voy a ir de la más pequeña a la más grande liquidando cada deuda. ¿Esto qué va a permitir? Que sea más rápido el que yo pueda liquidar una deuda y entonces sentirme motivado. ¿Por qué? Porque si yo debía en 3 tarjetas, ahora debo en 2. Ya me siento más cerca del objetivo. Y así nos vamos manteniendo motivados en el camino, que esa motivación es importantísima para lograr nuestro objetivo.
4: Claro, entonces, Luis.
17: La realidad es que psicológicamente eso hace que esta sea una estrategia mucho más exitosa para la mayoría de la gente, aunque matemáticamente no sea la opción más indicada.
4: Claro, Luis, después de estas dos recomendaciones, bueno, de estas varias recomendaciones que nos acabas de mencionar, ¿Cuál sería un último mensaje? ¿Con qué te gustaría cerrar? Un mensaje para la ciudadanía.
17: Recordarle a la gente que mientras nosotros debemos dinero y estemos pagando intereses, el formar un patrimonio se vuelve muy difícil, porque la mayoría de los créditos que se nos ofrecen en esta vida tienen tasas de interés más elevadas que las que nosotros podemos ganar en cualquier inversión prácticamente. Entonces, es muy difícil generar riqueza si yo estoy pagando el interés. La riqueza se la estoy generando a alguien más. De ahí que sea tan importante en la medida de lo posible liquidar nuestras deudas lo más pronto posible para entonces poder empezar a construir un patrimonio. Entonces, si tienes tus deudas, tu querido Radio Escucha, pues te invito a ordenarlas de la más grande a la más chica y empezar a taclearlas una a una, empezando con la más chiquita para mantenerte motivado o motivada.
4: Claro,
17: me pueden seguir
4: sí.
17: En redes sociales como @LuisPatrimonial y por ahí podemos seguir la conversación en TikTok o en Instagram.
4: Claro que sí, Luis, te agradezco muchísimo que hayas estado con nosotros esta tarde. Ya nos estaremos escuchando hasta la siguiente semana.
17: Hasta la siguiente semana, Sara.
4: Hasta luego. Vámonos a una pausa y ya volvemos.
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6: En Kiss FM, es la 1:47.
7: 1:47.
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3: Una con 49 minutos. Bueno, pues ahí tiene información económica, información para el regreso a clase. Recuerde, mañana, desde las 9 de la mañana, la feria de regreso a clases de la Profeco, ahí en la unidad deportiva 20 de noviembre, acá cerquita, de hecho. Aparte, algo que me encanta, Sara, es que es en la sombra, porque luego, pues tú sabes que ahorita el sol está todo lo que da. Entonces, bueno, pues mañana desde muy temprano vaya a conseguir los útiles escolares, como dicen por ahí, las compras de pánico para el regreso a clases. Pero lo más importante es poder comparar precios. Eso es, mire, vital para que usted no gaste más. Pero bueno, otro trámite, aquí se lo recordamos todos los días, es la renovación de la tarjeta de estudiante del sistema COSH. Ya habíamos platicado y hemos platicado a lo largo de toda esta semana de quiénes lo tienen que hacer, dudas, nos siguen llegando comentarios a nuestras publicaciones. Aquí está el dato interesante. De los casi 40,000 tarjetas de estudiantes del sistema COSH, únicamente 190 estudiantes la tienen que renovar antes de que finalice el mes de agosto. Nosotros estamos muy seguros que a lo largo de todo este proceso la ARTEC irá moldeando este proceso, y también para la gente que tiene la duda, mayores de edad sí es un trámite personal, menores de edad puede ir el menor, perdón, el tutor, bueno, si quiere ir el menor está bien, pero el tutor puede ir a realizar el trámite por él o por ella. No implica que te cambien la tarjeta, no implica que usted tenga que pagar algo, si la perdió sí, pero no implica que usted tenga que hacer nada, absolutamente nada, únicamente pasar la tarjeta ya existente en un validador para que le actualicen la vigencia. Otra cosa que nos están preguntando mucho es, pues, ¿cómo voy a saber, verdad, que mi tarjeta ya va a vencer? Usted puede descargar la aplicación COSH Contigo, ahí registra su tarjeta y le automáticamente le va a decir cuándo vence su tarjeta de tarifa social. Para usted y yo, un servidor que tenemos la tarifa general, pues ni se preocupe, usted no tiene que hacer ningún tipo de actualización. Así que bueno, sobre esta cifra habló el titular de la ARTEC, Eduardo Subieta.
4: De estudiar, cambian de secundaria a preparatoria, como es personalizada, entonces llevamos un control de en qué escuela están estudiando y tiene una vigencia. La verdad es que es igualito como la sacaron, nada más que es en la agencia reguladora de transporte. Van, llevan su solicitud de inscripción, bueno, la inscripción de su escuela, y con eso, o con su credencial, o con inscripción, o con la credencial para esos dos. Cualquiera de los dos van, y lo único que pasa es que pasa por una maquinita y les da un año más de vigencia. Ahorita en mi registro yo ya chequé quiénes son los que vencen, por ejemplo, en este mes de agosto, y son 190 estudiantes. De 32,000 tarjetas que se entregaron para estudiantes, solamente 190 vencen en agosto. O sea, que no se preocupen tanto, la mayoría todavía tienen tiempo para acercarse a las oficinas.
5: Y por otra parte, sobre el caso del espacio público ubicado en las inmediaciones del cementerio del siglo XXI, la alcaldía de Campeche, a través del secretario Vicente Cruz Ramírez, indicó que esperan los resultados de las investigaciones para poder brindar alguna declaración y postura institucional.
6: No nos ha llegado ni una notificación oficial. Toda la información que todos sabemos es por medio de las redes sociales. Entonces, cuando llegue el momento, nos llega una notificación oficial, que por eso están las instancias judiciales que están investigando y todo, y nos llegue la notificación oficial, por el canal pertinente les van a decir toda la información. La información que me estás comentando tendremos que esperar, porque están haciendo un proceso de investigación. Entonces hay que esperar que termine la investigación, nos notifiquen a nosotros, y entonces podré plasmar cualquier información.
3: Ahí lo tiene. Bueno, en cambiando de información también avanzamos con un tema y una tendencia que ha dado mucho de qué hablar en redes sociales. Seguramente usted ya lo vio, ya lo leyó, ya le salieron videos, ya le salieron TikToks, y estamos hablando de farmear aura. Este término, Sara, que consiste en se basa en hacer poses y gestos para proyectar actitud y popularidad. ¿Pero qué dicen los especialistas? De acuerdo con los psicólogos, puede reflejar la búsqueda de identidad y validación en redes sociales. Esto lo dio a conocer Luis Miguel López Cuevas, presidente del Colegio de Psicólogos en Campeche, destacando que puede ser un juego pasajero, pero llama a los padres de familia a observar estas conductas y mantener diálogo con sus hijos. Pregúntele por qué lo hace y vamos a ver cuál es la respuesta.
7: una forma de tener encuentros presenciales que a veces ya no se tenían. Entonces, sin satanizar esto, yo creo que no necesariamente es algo negativo, puede ser simplemente una forma de juego, de humor, de esta parte de poder entender que a veces no todo puede darse dentro de los celulares, ¿no? Los adolescentes siempre han sido y han trabajado a través de las redes en estos tiempos, pero también pueden crear códigos, modas, rituales, en ese sentido para identificarse, ¿no? Con sus pares. Y esta es una forma que crean algunos adolescentes, jóvenes que tienen esta afinidad en función de los juegos, ¿no? Porque incluso se reúnen para hacer este tipo de batallas, ¿no? Como si se ganara algo mágico, y ya son situaciones, pues de alguna u otra manera tenemos que empezar a normalizar con respecto a que puede ser algo pasajero también, como muchas cosas que ellos tienen, ¿no? Entonces, ¿quién tiene más aura? ¿Quién se ve más cool? ¿Quién se ve más parecido al jugador? ¿Quién hizo el mejor movimiento? Entonces son realmente estas calificaciones que dependen muchas veces de te quieres convertir en alguien que realmente no eres.
5: Y bueno, pues ya tiene esta información, por si no lo ha visto en redes sociales, que yo creo que sí, pero bueno, ya está usted informado. Oigan, por otra parte, hablando de eventos, ¿verdad? Está lo del Festival del Jazz, ¿verdad? Por parte de Cultura Campeche. Yo le quiero mencionar que, por ejemplo, hoy jueves 20 de agosto, en el Circo Teatro Renacimiento, a las 8 de la noche, se va a presentar Connection Big Band. Este es una de las del evento que habrá el día de hoy, y también, bueno, serán toda la semana, todo lo que queda de la semana de hoy, jueves hasta el domingo. Se lo voy a mencionar para que usted, si no tiene planes de poder ir a otro lugar, bueno, pues le recomiendo que vaya a este Festival del Jazz, que por cierto le comento que es entrada libre. Bueno, de ahí, mañana 21 de agosto, igualmente en el Circo Teatro Renacimiento, a la misma hora, a las 8 de la noche, se va a estar presentando The Les Likely. Este es otro evento, y también el sábado 20 de agosto se va a presentar igualmente en el Circo Teatro Renacimiento a las 8 de la noche. Este es otro evento con entrada libre, y de ahí el domingo es el último día. El domingo 23 de agosto, igualmente en el Circo Teatro Renacimiento, a las 8 de la noche. Este es Quadrivium, así se llama este evento que habrá. Y bueno, a partir de hoy, recuérdelo muy bien, hoy jueves 20 de agosto hasta el domingo 23 de agosto, son distintas funciones para que usted vaya.

0: Compañero David Abreu, muy buenas tardes.
1: ¿Qué tal, amigos de Sitche Noticias Radio? Desde el municipio de Carmen, con información importante, comentarles de que lamentablemente en la isla del Carmen hay problemas de desabasto de agua potable. Eso parece indicar que se trata de una falla en lo que es uno de los cárcamos y pozos de rebombeo en la zona de Sabancuy. Hay problemas, así como también en el tendido eléctrico de estos pozos que rebombean y que viene también desde la zona de Sabancuy, por lo que mantiene el desabasto de agua potable en diversas colonias de la isla del Carmen. Algunas colonias llevan 3 días, otras llevan incluso hasta una semana, y bueno, el sistema municipal del agua potable en Ciudad del Carmen, en apoyo a la ciudadanía, pues está repartiendo pipas de manera gratuita. Únicamente hay que solicitarlas a través de los teléfonos de este sistema de agua potable, entrar prácticamente en una lista y durante el día se surten a las colonias de la isla. Aquí mi reporte desde Ciudad del Carmen para Sitche Noticias Radio.
0: Ahora vámonos hasta Mérida con Ivette Millán. ¿Qué tal, Ivette? Buenas tardes.
2: Hola, buenas tardes, ¿cómo están? Les saludo desde el Palacio de Gobierno de Yucatán. Y en este día, el gobernador de Yucatán, junto con autoridades, como son la presidenta del DIF estatal, la directora de esa misma dependencia, el del Patrimonio de la Asistencia Pública, así como el de la Secretaría de las Juventudes, participaron en esta mañanera del pueblo, en el cual compartió cada uno las actividades conforme a su gestión. En este caso, el DIF municipal mencionó sobre los desayunos escolares que se han dado a lo largo de este año y medio, así como la entrega en conjunto con el Patrimonio de la Beneficencia Pública, como son sillas de ruedas, bastones, prótesis, órtesis, así como el egreso de niñas y niños de Casa Otoch y 36 adopciones. En el caso de las juventudes, se mencionó con todo lo respecto a que se hacen actividades en los 106 municipios, incluidos desde las actividades físicas, deportivas, sociales y culturales, y por supuesto las inclusivas. El próximo fin de semana, que es ya el fin de este mes de agosto, el DIF estatal tendrá la Expo Adulto Mayor, que se enfocará en las raíces de los pueblos originarios, en el cual estarán todos invitados a participar en el Centro de Convenciones Yucatán Siglo XXI, en el cual estos 2 días será el renacer desde nuestras raíces. Esa es la información. Que tengan un excelente día.
0: Muchas gracias. De ahí nos vamos rápidamente hasta Chetumal con nuestro compañero Jorge Meneses. Jorge, buenas tardes.
3: Hola, ¿qué tal? Buenas tardes, amigos y amigas de Sitche Noticias. Feliz tarde ya, jueves. Les tengo preparada la información más importante el día de hoy. Aquí en la capital del estado, en el penal de esta ciudad, como parte de las acciones permanentes para fortalecer la seguridad y mantener el orden, se llevó a cabo una inspección al interior del penal de Chetumal con la participación coordinada de los 3 órdenes de gobierno. El operativo inició durante la madrugada de este día y específicamente fueron en los módulos 4, 5 y 6 con el objetivo de localizar sustancias ilícitas y objetos prohibidos. Durante la jornada fueron inspeccionados 488 personas privadas de su libertad, concluyendo las labores aproximadamente a las 8:30 de la mañana de hoy. Como resultado de la revisión, se aseguraron 3 teléfonos celulares, 3 cubos para cargador, memorias, lociones, televisiones, 2 bocinas, 3 cortaúñas, 1 rasuradora y bolsitas transparentes con una sustancia con características similares a la piedra. Los objetos y sustancias fueron localizados durante la inspección de las instancias y áreas revisadas con apoyo del binomio canino del centro penitenciario. La Secretaría de Seguridad Ciudadana informó sobre este operativo al interior de este penal. En la información, buenas tardes, un saludo desde Chetumal.
0: Muchas gracias, Jorge. De esta manera nosotros nos despedimos momentáneamente de Ciudad del Carmen. Recuerde que ahí nos escuchamos a través de La Comadre 95.5, pero vamos a ir a una pausa. Ya nos desconectamos de esta frecuencia ahí en Carmen, pero recuerde que si la gente en Carmen nos quiere seguir escuchando, váyase directo a Sitche Play. Ahí nos va a poder encontrar y sintonizar. Y bueno, para toda la gente aquí en la capital del estado, pausa y ya volvemos a través de la frecuencia 101.9 de Sitche Noticias Campeche.
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6: En Kiss FM, son las 2:03.
7: 2:03. 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
9: Los casos de dengue se mantienen a la baja en Campeche, de acuerdo con autoridades de la Secretaría de Salud Estatal. Sin embargo, Augusto Ugbalam, coordinador del programa de vectores y paludismo, invitó a la ciudadanía a no bajar la guardia, ya que aún se espera una temporada fuerte de lluvias. Tras la toma de protesta de la delegación Campeche de la Cámara Nacional de Autotransporte, CANACAR, su presidente Augusto Ramos Melo informó que lamentablemente se siguen reportando accidentes, robos y saqueos en las carreteras federales, por lo que se mantienen con el exhorto a las autoridades de todo el país de poder garantizar la seguridad y espacios de descanso para las y los operadores de estas unidades. Un terremoto de magnitud 7.2 se registró la tarde de este jueves en Coracora, ubicada en la provincia de Parinacochas, en Perú. De acuerdo con el Instituto Geofísico del Perú, la información sobre posibles daños materiales o personas heridas continúa en proceso de evaluación por parte de las autoridades. Sin embargo, debido a la profundidad del sismo, es posible que no se registren afectaciones. La Secretaría de Salud Estatal informó que con una inversión de 3.7 millones de pesos, rehabilitan los capacits de Campeche y Carmen para ofrecer espacios dignos y servicios de mayor calidad. De acuerdo con las autoridades, en total 1.811 personas reciben actualmente tratamiento antirretroviral gratuito.
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10: Muchas gracias, Sara. 2:08 PM. Arrancamos la segunda hora de información y con información que ya la habíamos platicado en esta semana, pero ahora también tenemos con nosotros a nuestros amigos de Impulso Joven de aquí de Campeche, tanto Gaby Góngora como Oscar Fuentes, porque vienen a hablarnos de un evento muy bonito con causa y yo estoy seguro que muchos se van a identificar, porque ¿quién no tiene mascotitas o animales de compañía ahí con nosotros en casa? Pues Gaby, Oscar, bienvenidos, adelante.
11: Gracias. Muchas gracias, Carlos. Pues sí, gracias por el espacio y pues estamos aquí para invitar a tu audiencia, al público, a que asistan este viernes, sábado y domingo a Huellita San Román 2026, que es una iniciativa del colectivo Corazones Valientes que agrupa a muchas asociaciones uh-huh. en beneficio de las mascotas, de los animales en estado vulnerable, del DIF estatal, o sea, en específico de su área de voluntariado, y nosotros, Impulso Joven. Entonces, pues, para invitarlos, va a ser el 21, 22 y 23, iniciando el viernes 21 a las 5 de la tarde, que va a ser la apertura de este evento en el Parque de San Román.
10: ¿Qué van a tener? Digo, si quieren podemos ir de orden cronológico. A partir de las 5 de la tarde, ¿qué tipo de actividades la gente que guste participar va a poder ver y encontrar en este espacio?
11: Realmente va a haber actividades para todos, o sea, no digamos que si sí es algo en pro de las uh-huh. mascotas, pero pues
10: es para todos,
11: está guiado a la familia, a que puedan asistir, va a haber botargas, va a haber kermés, va a haber de todo para el público campechano, para la familia campechana y sobre todo pues para poder apoyar también a nuestras mascotas en estado vulnerable.
10: Me imagino que obviamente, como tú bien mencionas, Oscar, si bien es un evento orientado para las mascotas, hay actividades para toda la familia, para chicos, para grandes y demás, pero sí es un evento altruista. ¿Habrá alguna etapa o fase de estas actividades que se realizarán este fin de semana donde propiamente se pueda ayudar a animalitos?
11: Sí, de hecho Gaby tiene la información de esa parte.
10: Adelante.
12: Bueno, el sábado 22 de agosto va a haber una caminata canina que inicia en el Parque Moscovo en punto de las 6 de la tarde. El recorrido es hasta llegar a la parroquia de San Román. Esto es en beneficio de las mascotas, obviamente, y lo recaudado con una venta de kits que van a tener será donado a los perritos y gatitos en situación vulnerable. El costo del kit ahorita en preventa está en $250, incluye uh-huh. una mochila, bandana y muchos regalitos más. Ya el día del evento el kit tendrá un costo de $280. E igual, para mayor información pueden comunicarse al número del colectivo Corazones Valientes, que es 981-125-0983.
10: Esto va a ser el sábado, ¿verdad? ¿Nos recuerdas a partir de qué hora?
12: A partir de las 6 de la tarde.
10: ¿Y hasta cuándo tiene la gente, por ejemplo, para poder inscribirse y confirmar su participación?
12: Hasta el
10: mero día, mañana. O sea, puede la gente, mañana, ¿no?
12: Sí, para conseguirlo en preventa. Ya el día del evento pueden inscribirse aún así, pero ya con el costo de $280.
10: Llegando, obviamente, uh-huh. un poquito antes, ¿no? Así para es. Poder asegurar su lugar. ¿Qué otros eventos o qué otros temas estarán manejando durante este fin de semana?
11: Específicamente durante toda la jornada de Huellita San Román 2026, va a haber un stand de recolecta para uh-huh. el tema de las croquetas y alimento para los gatitos y perritos, pero específicamente, así como va a ser el tema de la caminata, el domingo van a haber dos actividades, porque los horarios son de 9 de la mañana a 1 de la tarde y de 4 p.m. a 9 de la noche en el Parque de San Román. Ahí van a estar los 3 días, y el domingo tempranito va a haber yoga con causa. O sea, tú puedes ir y asistir y con tu donativo de 3 kilos de croqueta puedes participar del yoga con causa, y el domingo en la tarde a las 5:30 de la tarde puedes asistir con tus 3 kilos de croqueta y participar en zumba con causa también. Entonces esas son las dos etapas para recolectar, digamos que, donativos.
10: ¿Por qué ustedes como asociación, como Impulso Joven, consideraron o consideran importante el poder unir fuerzas con estos colectivos rescatistas? ¿Por qué es importante o de dónde ustedes detectan la importancia justamente de apoyar a los animalitos en situación de calle?
11: Pues es que realmente, pues como misión, ahora sí que perteneciendo al voluntariado del DIF en el colectivo Corazones Valientes, realmente creemos que pues todas las vidas importan. Uh-huh. Y tanto animales como personas necesitamos, sí, una segunda oportunidad y también alguien que vele por ellos. Y creo que cada vez más la sociedad en general y la sociedad campechana se está uniendo a sumar esfuerzos para ayudar a las mascotas, porque no es la primera vez que se hace. Ya hemos venido en ocasiones anteriores para temas de ferias que recolectan ayuda para estos espacios, y creo que es importante también que la juventud tome estas causas como bandera para apoyar.
10: Ahora bien, en cuanto a recomendaciones, porque obviamente este es un espacio pet friendly, al final de cuentas también esto está en toda esta zona del barrio de San Román que se encuentra en sus festividades. Algunas recomendaciones para la gente que vaya a ir con sus animalitos de compañía, con sus mascotitas, obviamente, pues me imagino que van a haber diferentes perritos, gatitos y demás, pero para que todos puedan convivir en un espacio, pues evidentemente también se necesitan algunas normas.
11: Pues sí, o sea, empezando con el tema de la seguridad, ¿no? Uh-huh. O sea, que lleven correa, que lleven collar, que sea una mascotita que sí pueda convivir con otras mascotas y con otras personas, porque pues esperamos que vaya mucha gente ese día. Entonces nos vamos a mover y vamos a caminar hacia la parroquia de San Román. Entonces sí, que tengan en cuenta el tema de la seguridad. Ellos como dueños deben de saber si su perrito está listo para este tipo de eventos y cuidarlos, llevarles agua, llevarles algo de comer, bolsas para recoger también el tema de las heces fecales de los animales y demás. O sea, yo creo que no hay otra tipo de regulación, o sea, podemos entrar todos, incluso si no tenemos mascota uh-huh. y queremos asistir, podemos ir.
10: Excelentísimo. Obviamente para la gente a lo mejor que no pueda participar porque por algún motivo no va a estar este fin de semana en la ciudad, también ustedes como asociación pues tienen este vínculo con estas asociaciones o agrupaciones de perritos. ¿Hay alguna otra forma de apoyar independientemente de lo que vayan a realizar este fin de semana?
12: Sí, yo creo que otra forma de apoyarlos es igual teniendo contacto con la agrupación de Corazones Valientes, con el número de teléfono que es 981-125-0983. Ellos siempre van a estar dispuestos a recibir donaciones de croquetas, artículos de limpieza, porque al momento de hablar de apoyos no solo hablamos de croquetas, que es el alimento, también los albergues necesitan limpieza, camitas para las mascotas, medicamentos, pastillas, champús, etcétera.
10: Ahora bien, resumiendo un poquito la información para ya ir cerrando la entrevista de esta tarde, entonces, uno de los eventos importantes de este fin de semana de Huellita San Román, que repetimos, es a partir de mañana, pero las actividades se concentran sábado y domingo, es la caminata. Recuérdanos entonces, ¿a partir de qué hora va a ser, dónde va a ser y cómo le podemos hacer para participar?
12: Ok, la caminata es el sábado 22 de agosto, en punto de las 6 de la tarde, tiene como inicio en el Parque de Moscobó, para finalizar en la Parroquia de San Román.
10: Perfectísimo. Y de este lado, Óscar, entonces, para que la gente que nos escuche, ya sea que quiera participar en la caminata o en todas las demás actividades, ¿dónde pueden encontrar la cartelera o información al respecto?
11: La pueden encontrar en nuestras redes sociales de Impulso Joven, tanto también del colectivo y del DIF estatal. Ahí está toda la cartelera resumida para que sepan a qué quieren ir. Pero como tal, 21, 22 y 23 de este mes, o sea, de este fin de semana, en horarios de 9 de la mañana a 1 de la tarde y de 4 de la tarde a 9 de la noche.
10: Ahí van a encontrar una gran cantidad de actividades, información, comida o todo para las mascotas.
11: Todo lo, y para los humanos también.
10: Perfectísimo. Pues ahí está la invitación para que ustedes se unan a estos eventos. Ya para cerrar, por aquí nos llega una duda del auditorio. En dado caso de que estén interesados en hacer alguna donación más allá de especie, que son las croquetas para las mascotitas, si alguien quisiera ponerse muy generoso también y quisiera donar efectivo o alguna transferencia, ¿se puede canalizar con la asociación?
11: Sí, directo, hacia el tema de colectivo Corazones Valientes. Nosotros realmente lo que nos enfocamos en ayudarlos a ellos es a esto, a difundir,
10: sí.
11: A llegar a más gente, pero quien hace la labor ardua y la que está trabajando siempre ahí es el colectivo Corazones Valientes, y con ellos se pueden acercar y créanme que va a ser de mucha ayuda porque siempre se necesita ayuda.
10: Y bueno, para eso evidentemente hay que ir y ahí le preguntan la cuenta y todo lo demás.
11: Sí, o a través de sus redes sociales, porque ellos también tienen redes sociales, Instagram, Facebook, Corazones Valientes.
10: Pues Óscar, Gaby, muchísimas gracias por acompañarnos. Redes sociales ya para cerrar de ustedes para que pues la gente se entere de otras campañas y eventos que vayan a realizar.
11: Sí, nos pueden encontrar en Facebook y en Instagram como Impulso Joven Campeche. Ahí estamos, a la orden para lo que necesiten y pues para escucharlos también.
10: Pues muchas gracias, Óscar. Muchas gracias, Gaby. Estaremos al pendiente y pues ya tenemos una cita este fin de semana para ir a caminar con nuestras mascotas y disfrutar de todos estos eventos en San Román. Muchas gracias.
11: Muchas gracias.
12: Gracias.
10: 2:17 p.m. Vamos a ir a una pausa y volvemos con más información aquí en CIPSE Noticias. Vamos a platicar de la consulta de las audiencias en breve, así que no se despegue.
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6: En Kiss FM, son las 2:17 p.m.
13: 2:17.
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2: Y ya estamos de regreso, 2:20 p.m. y ahora estamos en Campeche habla claro para que usted envíe su mensaje, su reporte ciudadano aquí en este momento, porque, pues como bien le comento, es el momento, es el espacio de Campeche habla claro. Le recuerdo rápidamente nuestra línea directa a cabina 981-816-5455 y también tenemos nuestra línea de WhatsApp para que usted envíe su mensaje al 981-139-0974. A estos dos números usted se puede comunicar con nosotros y aquí estaremos esperando su mensaje, estaremos leyéndole, ¿verdad? Lo que sea que usted nos quiera comentar, algún problema de baches, falta de alumbrado, basura, agua potable, transporte público, cualquier tipo de problema que quiera reportar, hágalo de una vez, para que así estemos al pendiente y este mensaje se lo hagamos saber a las autoridades. Oigan, y también, por cierto, para quienes han enviado sus reportes en estos últimos días, pues para que nos comenten también si ya hay alguna reparación, si todavía no hay alguna reparación. También eso es importante saberlo porque, bueno, usted nos manda ese reporte, pero hay quienes sí nos envían ese mensaje. ¿Sabes qué, Sara? Sí se reparó, ya todo bien y qué bueno. Pero hay quienes no, así que me dejan con la duda. No sé si se hicieron las reparaciones, no se hicieron, pero yo espero que sí, ¿no? En dado caso de que no, pues vuelvan a enviar ese mensaje para que aquí esté al pendiente y esto se le envía a las autoridades correspondientes, tanto estatales, municipales, federales. Usted envía la información y aquí nosotros nos encargamos de, obviamente, escucharle y pasar esta información, porque recuerde que todo esto es un trabajo de todos, de en conjunto, de usted que marca o nos envía ese mensaje, de nosotros, ¿verdad?, que le escuchamos y que le damos los micrófonos, abrimos los micrófonos para usted, creamos este espacio para usted, es para usted este momento, es un momento ahora sí, y pues de último, las autoridades correspondientes, que ya son los encargados de resolver cualquier problemática de las que ya les mencioné, y si hay alguna otra problemática, pues también digan para que así se mencione. Oigan, por acá nos están enviando un mensaje, solamente nos han comentado buenas tardes. Buenas tardes, aquí estaremos esperando su reporte ciudadano que nos quiera enviar, así que bueno, aquí estaré esperándole. Porque ya en un momento más, pues comenzaremos o continuaremos con más información que tenemos para esta tarde. Todavía nos queda tiempo, todavía son las 2:23 p.m. Ya más adelante, pues se irá desarrollando la información y tendremos otro espacio para Campeche Habla Claro. Así que si tiene algún mensaje en estos minutos que nos quiera mencionar, que nos quiera decir, pues aquí estaremos esperando ese mensaje, así que envíelo lo más pronto posible y pues aquí lo pasaremos con las autoridades correspondientes. Así que oigan, también ustedes cómo han visto, pues en general, el clima aquí en Campeche, pues ha estado soleado. Ayer parecía que iba a llover, aunque el meteorólogo había dicho que no, pues no se esperaban cambios significativos, pero parecía como que sí iba a caer la lluvia y después nada, estuvo tranquilo. La verdad que el airecito, el ambiente muy fresco por la tarde-noche, por ahí del malecón, que se disfruta la verdad, pero pues aquí rápidamente les comento el pronóstico del estado, cómo estará pues hoy. La temperatura máxima serán de 39 grados centígrados, mínimas de 22 grados centígrados, lluvias de ligeras a moderadas y dispersas también. Viento de componente este de 10 a 30 kilómetros por hora con rachas de 50 kilómetros por hora en alrededores de áreas de lluvias. Así está el pronóstico para el estado de Campeche el día de hoy. Oiga, ya tenemos un reporte en la línea. Buenas tardes, ¿qué tal? Para que nos comente.
3: Buenas tardes, licenciada Sara.
2: Buenas tardes.
3: Soy vecina de la colonia de Nacosari.
2: Sí, sí.
3: Y vivo a como a 10 metros de la zanja, y donde hemos reportado 20.000 veces el puente metal destruido. Una parte está llenísimo de lirio entre la zanja.
2: Ok.
3: Está en obrigo.
2: Sí, ya nos había hecho ese reporte anteriormente, aún no ha habido respuesta.
3: Nada.
2: Ya creo que tiene hasta como un año, ¿verdad?, que nos está reportando y hasta ahorita nada.
3: Nada.
2: Ok, claro. De todas maneras, este reporte sí se ha pasado a las autoridades correspondientes. Ya ve que nosotros pues aquí le escuchamos, le atendemos, pero ya depende eso de las autoridades, ¿no?, que puedan poder resolver todo esto.
3: Muy bien, licenciada, gracias.
2: Sí, a usted por enviar su reporte.
3: Y lo pasaremos de nuevo. Y ojalá que escuche esta muchacha del tercer distrito, Gipsy Estrella.
2: Ah, ok. Sí, sí.
3: Para que venga a dar su vuelta y lo cheque.
2: Claro, claro, está bien. Sí, claro, gracias, también le haremos llegar este mensaje. Gracias. Muchas gracias.
3: Gracias, buenas tardes.
2: Buenas tardes. Bueno, pues ya escuchó el llamado del ciudadano, del héroe de Nacosari, por esta zanja que tiene pues muchísimo tiempo que la lleva reportando, y seguiremos insistiendo, nosotros seguiremos insistiendo, no nos queda más que pues mandar mensaje, pasar el reporte, ya las autoridades pues va a depender de cómo van a proceder ante esto. Y bueno, pues si usted tiene algún otro reporte que dar, pues ya recuerde que lo puede dejar ahorita y ya en un momento más, pues lo estaremos comentando. Mientras tanto, vamos con más información.
4: Claro que sí, Sara. Bueno, ya lo tiene, 2:27 p.m. Oigan, hace ratito, pues vinieron nuestros amigos de Impulso Joven a platicarnos, ¿verdad?, sobre este tema de Huellita San Román. Y es que fíjense que nos da mucho gusto que ahora sí todo el mundo se está uniendo para este evento. La Alcaldía de Campeche, el DIF estatal, los colectivos, Impulso Joven. Vaya, aquí lo importante, independientemente de quién lo organice, quién lo ve y demás, pues es que al final de cuentas, tanto los apoyos como las causas sean escuchadas. Y bueno, pues le voy a leer la cartelera de las actividades que está difundiendo la Alcaldía de Campeche como parte de esta gran feria Campeche, San Román y San Francisco, en este evento en particular que será este fin de semana, que es Huellita San Román. Así que preste mucha atención para que usted pueda acudir pues con su animalito de compañía, o como dijeron nuestros amigos de Impulso Joven, usted también puede acudir aunque no tenga mascotas. El día de mañana la mesa se abre a partir de las 5 de la tarde, de 5 a 9 estarán los colectivos, estará la apertura de la mesa de donaciones y demás, pero el sábado es cuando tenemos más actividades. Para que vaya usted armando la agenda de este fin de semana, 8 de la mañana, clase de entrenamiento canino, de 9 de la mañana a 12 del mediodía, bazar del rescatista, la segunda oportunidad. A partir de las 5 de la tarde, venta de productos para mascotas. A las 6 de la tarde, como lo dijo Gaby de Impulso Joven, la caminata canina. Y algo que nos gusta mucho, digo, y obviamente si usted es creyente y demás, pues recordemos que al final de cuentas la Feria de San Román tiene que ver con el Cristo Negro y tiene que ver con esta iglesia del barrio tradicional de acá de Campeche. Pues a las 6:45 de la tarde van a tener una bendición de mascotas y sus familias, lo cual va a ser muy, muy interesante. Entonces, si usted quiere llevar a su animalito a esta bendición de mascotas, obviamente va a ser en la parroquia de San Román, 6:45. 7 de la noche, demostración de adiestramiento canino, y 7:30 de la tarde, plática de primeros auxilios para mascotas. Esto estará dado por la clínica veterinaria Sabdi. Así que 7:30 del sábado, plática de primeros auxilios para mascotas, y a las 8 de la noche, exhibición de patinaje. El domingo 23 de agosto, de 8 a 9 de la mañana, yoga con causa, instruido por Zuleima Rosado. A las 9, yoga de la risa. Eso va a estar interesante. No me pregunte cómo es la yoga de la risa, porque no lo sé, pero bueno, para la gente que quiera participar, esto va a ser el domingo a las 9 de la mañana. A esa misma hora, de 9 al mediodía, también el bazar rescatista. A las 5 de la tarde, la miniferia y venta de productos. A las 6 de la tarde, la zumba con causa. Y ya para finalizar, 8:30 de la noche, la clausura de este evento. Así que todo esto va a ser en el barrio de San Román, para que usted vaya, participe y se la pase de lujo. con sus mascotas o en general con toda la familia. Y si usted quiere apoyar, ya escuchó a las asociaciones, si usted quiere apoyar de forma en especie, pues lleve sus croquetas, y si no, pues lleve pues efectivo o dinero también para poder transferir a las asociaciones que se encuentran trabajando en pro de las mascotitas y por supuesto de los animales en situación de calle. 2:30 p.m, vamos a hacer una pausa y al regresar ahora sí vamos a hablar de los derechos de las audiencias, esta famosa ley que ha dado mucho de qué hablar en medios de comunicación, así que no se despegue que ya volvemos aquí en CIPSE Noticias, segunda emisión.
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5: En Kiss FM, son las 2:30 p.m.
6: 2:30.
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10: La tarde con 33 minutos, vamos con información de turismo, de índole turística, y es que con el objetivo de fortalecer el posicionamiento de Campeche como un destino competitivo para el turismo de reuniones, la Secretaría de Turismo del Estado participa en el IBTM América 2026, uno de los encuentros más importantes de la industria MICE, es decir, de convenciones y de reuniones en México y América Latina, que se desarrolla el día de ayer y el día de hoy en el Centro Banamex de la Ciudad de México. La participación de Campeche representa una oportunidad estratégica para promover la infraestructura, oferta hotelera, recintos, servicios especializados y atractivos turísticos del estado ante compradores y organizadores de congresos, meeting planners, empresas y profesionales nacionales e internacionales. En esta ocasión, Campeche participa con una delegación de hasta 24 empresas del sector turístico y de reuniones de Campeche, integrada por autoridades, hoteleros, empresarios, operadores, recintos, prestadores de servicios turísticos y el equipo de la Sectur de Campeche. Y bueno, de esta manera, pues nuestra entidad busca generar nuevas oportunidades y trabajo colaborativo de cara a lo que resta de este 2026 y, ¿por qué no?, también pensar en el 2027. Ahí está parte de la actividad que está realizando la Secretaría de Turismo, en esta ocasión en las convenciones que se realizan en Ciudad de México. 2:35 p.m, vamos con más información, Sara, que ya se encuentra con nosotros, la abogada Ale.
11: Así es, Carlos, gracias por esta información. Y 2:35 p.m. y estamos ya enlazados con la abogada Alejandra Pacheco. Usted sabe que ella cada jueves nos acompaña y nos informa de distintos temas. Y es que, por ejemplo, hoy estaremos abordando el tema derecho de las audiencias. Abogada, muy buenas tardes. ¿Qué tal? ¿Cómo está?
12: Hola, Sara. Buenas tardes. Un saludo para la audiencia.
11: Gracias, abogada. Pues para que comencemos con este tema, abogada, derecho de las audiencias, pues ¿qué serían exactamente, no, los derechos de las audiencias y qué cambios podrían representar estos nuevos lineamientos para quienes escuchan la radio o también ven la televisión?
12: Gracias, Sara, por hacer la diferencia. Lo primero es que los derechos de las audiencias, aún sin estos lineamientos, son derechos que ya tenemos tanto los radioescuchas como los televidentes y derechos que ya han sido reconocidos en la Constitución, es decir, que aún sin estos lineamientos existen. ¿Y qué son estos derechos, Sara? Pues bueno, son las garantías, es decir, el cuidado que pone nuestra legislación en el país para protegernos de recibir información que no sea verdadera, de tener contenidos que sean tendenciosos, es decir, una televisión donde no puedas ver ideas diferentes, o una radio donde solo haya una línea en el discurso, y también que sean de calidad. ¿Y por qué esto es relevante, Sara? Diríamos, bueno, ¿qué tiene que ver esto con mi vida cotidiana? Hubo muchas etapas en nuestro país en que las noticias no se daban realmente como estaban ocurriendo, en que se censuraba lo que estaba pasando en muchos lugares, debido a que, bueno, el poder del Estado tapaba estos contenidos. O que, por ejemplo, puede haber contenidos, Sara, que un menor de edad no deba de ver, o que no tengan cuidado de la niñez, o que promuevan discursos de odio. Todo esto, Sara, es pues peligroso para nuestro desarrollo individual y colectivo en la sociedad. Entonces, por esto existen estos derechos que básicamente, si los resumimos, es el derecho que tenemos a tener información veraz y oportuna, o sea, que sea cierta y que sea en el momento que está pasando. Por ejemplo, Sara, imaginémonos que hay un sismo y no tenemos las noticias como deben de ser y tenemos familia en uno de los estados donde hay el sismo, pues bueno, que vayamos entendiendo y recibiendo la información veraz y oportuna, que haya pluralidad de contenidos, que podamos ver de todo tipo de cosas a través de la televisión o escuchar a través de la radio, que también haya respeto a los derechos humanos. Y esto es muy importante, Sara, porque, pues lo que te decía, si promovemos discursos que hagan que se cometan delitos o que la gente sea agresiva unos con otros o que induzcan a la niñez a la violencia, pues bueno, son contenidos que no protegen los derechos. Y también, por supuesto, dentro de estos derechos es el derecho de réplica, es decir, si yo como ciudadano, ciudadana, funcionario público o alguna persona que es de los medios de comunicación o de la vida pública o algún artista, soy dañado en mi imagen, en mi prestigio a través de noticias falsas, tengo derecho a aclarar estas noticias y ese es el derecho de réplica. Estos son el conjunto de derechos que todos los televidentes y radioescuchas tenemos y que están contemplados ya en todo el marco normativo de nuestro país.
11: Con todo esto, abogada, ¿existe realmente un riesgo de censura o de autocensura para periodistas y medios de comunicación con estas nuevas disposiciones?
12: Pues mira, Sara, esto justamente que te decía de que hagamos, separemos, estos derechos existen, hay mecanismos para protegerlos jurídicamente, pero ¿qué es importante? Ahora hay una discusión pública a nivel nacional sobre una propuesta de lineamientos para atender esto. Y aquí, Sara, pues lo que se le está pidiendo a los medios de comunicación es que tengan un código de ética, un defensor de las audiencias, es decir, alguien, una figura dentro de cada medio que defienda que se hagan las cosas correctamente para las audiencias. Están pidiendo también que haya una diferencia de contenidos, que se pueda decir qué información es falsa o cuáles son las opiniones. Pero sabemos que cuando ocurre en vivo, por ejemplo, una noticia, no en todo momento se puede estar señalando exactamente qué es una opinión o qué es un comentario o qué es son los hechos. Lo que sí, de manera formal, un medio de comunicación con prestigio, reconocido, que haga bien su trabajo, Sara, siempre deberá tener fuentes confiables y estar dando noticias que sean verdaderas. Pero aquí hay un riesgo. En esta propuesta de lineamiento, Sara, se está ventilando la posibilidad de multas cuando esa queja que llegue de un ciudadano, una ciudadana, de una figura pública hacia un medio de comunicación, sea atendida por el defensor y no quede conforme con aquello que se resolvió o con aquellas sugerencias que se hicieron al medio de comunicación, y esto se convierta en un problema para el medio de comunicación que le ocasione una multa pues importante de sus ingresos. ¿Por qué hay un riesgo, Sara? Hoy se ha estado hablando de este posible riesgo, porque quien resolvería esas inconformidades sería una comisión vinculada al gobierno, que es la de radio y televisión. Y esto, Sara, no lo decimos, no es nuevo, es histórico en muchos países y en el nuestro también. Cuando el mismo gobierno o el mismo Estado controla a los medios de información, lo que tenemos es que en lugar de maximizar estos derechos que tenemos de saber la verdad, es censura, es que los medios a riesgo de que puedan recibir multas eviten dar ciertas informaciones que sean importantes para la ciudadanía. Y hablemos ahora, por ejemplo, de políticos y políticas corruptos o del crimen organizado, de muchos temas que pudieran generar incomodidad, pues se podrían censurar. Y por otro lado, Sara, yo creo que lo más importante es que como ciudadanos y ciudadanas sepamos que recibir información que podamos contrastar, es decir, que haya opiniones distintas, es lo que mantiene la libertad y la democracia en cuanto a la libertad de expresión, ¿no? O sea, tenemos que tener la posibilidad de recibir distintas perspectivas, distintos enfoques y opiniones, y también pues que la prensa en todos los países del mundo, Sara, y en el nuestro también, es un medio también para exigir cuentas a las figuras públicas, a quienes gobiernan los estados, y para poner un contrapeso, ¿no?, en aquellas formas de gobernar en la que todo se va por lo oscurito.
11: Claro, abogada. Y otra pregunta, desde el punto de vista jurídico, abogada, ¿qué aspectos de los lineamientos considera que deberían de modificarse antes de esta aprobación definitiva?
12: Pues Sara, precisamente para mí el riesgo más importante que tendríamos que tener en cuenta en los medios de comunicación y también la sociedad para defender esta posibilidad de tener la información veraz y oportuna, es esta posibilidad de que el órgano que revise estas inconformidades pertenezca a el gobierno y esté vinculado, va, le rinda cuentas al gobierno, porque esto pues naturalmente puede producir una censura. Y también por supuesto hay que hacer una revisión muy puntual, Sara. Les están pidiendo un código de ética a los medios de comunicación, pero en más de una institución, pues los códigos de ética se vuelven un lineamiento general, ¿no? Y va a haber que tener mucho cuidado para poder ir resolviendo cada caso que se vaya presentando ya de manera particular, porque pues los códigos no pueden abarcar todas las posibilidades, ¿no? Creo que siempre los medios de comunicación, quienes están en la radio, pues esto es parte del profesionalismo, tener el cuidado de que la información sea veraz, de que haya fuentes que se pueda revisar, pero siempre puede ser que se produzcan algunos errores. El derecho de réplica ya estaba, ¿no? Así que no es algo nuevo en estos lineamientos. Únicamente esta posibilidad de la censura a través de un órgano que rinde cuentas al gobierno, pues pone en riesgo la libertad de expresión y la libertad de prensa.
11: Claro, abogada. Ya por último, contacto, ¿cómo la ciudadanía la puede contactar?
12: @ abogada Alejandra Pacheco en Instagram y Alejandra Pacheco en Facebook, Sara.
11: Muy bien, abogada. Muchísimas gracias. Nos escuchamos hasta la siguiente semana.
12: Un abrazo, Sara.
11: Gracias. Vámonos a un corte y ya volvemos.
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7: En Kiss FM son las 2 con 45 minutos.
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2: Estas son las finanzas.
3: El precio del dólar estadounidense en los mercados este 20 de agosto estuvo en 15.80 a la compra y 17.30 a la venta. Mientras que el euro alcanzó los 19.30 a la compra y 20.45 a la venta. La onza Libertad Plata llegó a 943.20 a la compra y 1451.55 a la venta. El centenario oro estuvo en 77.500 a la compra y 103.595 a la venta.
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4: Dos de la tarde con 49 minutos. Estamos de regreso y vamos a continuar con más información. Es el ICATCAM que busca superar en este año 2026 los 89.000 inscritos registrados el año pasado en sus cursos y certificaciones. Así lo informó su director Fabricio Pérez. Señaló que a 4 meses de asumir el cargo se han reforzado áreas de oportunidad, principalmente en difusión, además de impulsar convenios con universidades públicas y privadas para incrementar la participación y alcanzar la meta establecida.
5: Digo, entendemos que ahorita nuestro reto principal desde hace 4 meses que llegamos al frente del instituto, pues sabemos que hay áreas de oportunidades, ¿no? Que estamos precisamente en este momento reforzando pues esas áreas de oportunidades, de lo que comentas, poderle dar más difusión a través de los compañeros. Estamos firmando convenios con universidades privadas y públicas, donde eso nos ayuda a nosotros poder obtener más alumnos igual, ¿no? Y sobre todo la difusión, pues, teniéndolos con estas universidades, nos ha ayudado bastante, ¿no? Y nuestra meta, pues obviamente, es rebasar el número del año pasado, ¿eh? Precisamente que es lo que venimos ahorita pues, a responder, ¿no? En el tema del 2025 hubieron más de 89 mil inscritos en los cursos y certificaciones que impartimos a través del ICATCAM, así que nuestro reto de este año 2026 pues, es poder rebasar pues, ese número, ¿no?
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4: 2:50 PM, ahí tiene la información también por parte del ICATCAM. Y ya para ir cerrando la emisión del día de hoy, vamos con información y también con invitados de Campeche, que siempre nos da mucho gusto recibir aquí en cabina, que siempre nos da mucho gusto platicar con él, y sobre todo porque cada vez que viene nos trae muy buenas noticias representando a Campeche por todo lo alto. Y fíjense que si usted no sabía, este fin de semana es el Festival Mundial del Bolero. No es aquí, es en Ciudad de México, pero va a contar con la participación de Braulio García, quien nos viene a platicar un poquito de su participación. Y de nueva cuenta, Braulio, darte la bienvenida.
6: Gracias, Carlos. Pues, primero que nada, muy feliz de estar aquí en este espacio y vengo con muy buenas noticias. Ya el sábado me presento en el Festival Mundial del Bolero en su edición número 11 en el Teatro de la Ciudad de México, el Esperanza Iris. Pues bueno, estoy súper emocionado, va a ser mi primera vez que canto en este escenario y con grandes artistas a mi lado.
4: Ya habías, la primera vez en este escenario, pero ya te habías presentado previamente en Ciudad de México en alguna otra ocasión.
6: En Ciudad de México sí he tenido la oportunidad, apenas este año ya con la disquera como artista campechano, pero que ya pertenece a una disquera internacional, estuve en el Teatro Roberto Cantoral, Ahí en la Ciudad de México, es el Teatro de la Sociedad de Compositores de México, hace como 1.5 meses, y pues bueno, esta es mi participación yo creo más grande hasta ahorita en mi carrera, pues en el Teatro de la Ciudad.
4: Oye, ¿se transmite? A lo mejor y la respuesta es no, cumplo con preguntar porque de repente luego hay ciertos eventos que se transmiten a través de redes sociales y la gente puede enterarse o puede asistir virtualmente, aunque sea.
6: El evento sí se graba, No estoy seguro si lo van a transmitir en vivo, pero sí se graba y el maestro Rodrigo de la Cadena, que es el director de este festival, Generalmente comparte a través de sus canales la grabación de esos artistas, pues al final hay artistas de talla internacional, pues que sí mucha gente quiere escucharlos.
4: Oye, platícanos un poquito, ahorita nos vas a platicar un poco también de específicamente qué vas a estar cantando, 1, 2, 3, cuántas canciones vas a interpretar y cuáles, pero para que la gente tenga una idea de la importancia,
7: ¿qué es el Festival Mundial del Bolero? Pues ya es su edición número 11. ¿Y cuál es la importancia de que se siga realizando en esta ocasión, pues en Ciudad de México? Claro.
6: Pues la verdad es que el maestro Rodrigo La Cadena ha hecho una tarea muy importante, que es de preservar a través de este festival el bolero. El bolero pues existe hace más de 100 años, es considerado patrimonio de la humanidad, el bolero, que pues sus orígenes en Cuba, México, de hace más de 100 años. Y a través de este festival, con artistas que quizá durante toda su carrera han preservado este género, como los tríos que vamos a tener en este festival, como los Dandys, los Juglares, ha tenido en ediciones pasadas también a otros personajes importantes del bolero, pues invita a la gente a escucharlo y también a nuevos artistas en la gala donde yo voy a estar, que es la gala de Voces de Hoy. Hay muchos artistas nuevos, como yo, que estamos iniciando la carrera y nos dan esta oportunidad de cantar y darnos a conocer a través de este género tan bonito que es el bolero.
7: Tengo por acá el flyer del evento que lo compartiremos en nuestras redes sociales para que usted también se entere un poquito de la participación. Entendemos que esto va a ser el sábado 22 de agosto, o sea, este fin de semana a las 6 de la tarde. Y por aquí vemos que hay un premio mundial del bolero Guadalupe Pineda. ¿Qué es? Sí, ¿en qué consiste o qué onda?
6: Este premio reconoce la trayectoria. Guadalupe Pineda pues, es una cantante más de 5 décadas, uh-huh, de las más importantes en México. Y pues a través de ella se ha preservado también el bolero y es un reconocimiento a toda su trayectoria. Ese día se lo van a dar a Guadalupe Pineda. También va a estar el día previo donde va a estar la gala de tríos, se lo van a dar a la rondalla de Saltillo. Y el día de clausura a Irma Dorantes y a Marco Antonio Vázquez.
7: ¿Eso quiere decir que el festival comienza desde el viernes? Digo, tu participación es sábado, pero ¿el festival comienza desde el viernes
6: desde
7: o antes?
6: El viernes.
7: ¿Y termina cuándo?
6: El domingo. Son tres
7: días. Un fin
6: de
7: semana.
6: Son 3 días. El primer día es de tríos, uh-huh, que bueno, hay tríos muy clásicos como los Dandys, los Juglares, y otros más nuevos como Tres de Copas, que canta pop, ¿no? Pero la verdad que tiene música muy bonito. Y ahorita acaba de regresar el maestro Jaime Flores dentro de este grupo. Y pues bueno, el día de la clausura también van a ver actores muy importantes a nivel internacional.
7: ¿Y cómo te estás preparando tú? ¿Ya tienes listo qué vas a cantar? ¿Nos puedes adelantar
6: sí,
7: un
6: claro,
7: poquito a ver qué vas,
6: sí,
7: a, qué vas a hacer en este
6: bueno,
7: fin de semana?
6: El día, ese día vamos a presentarnos 14, 15 artistas. Voy a tener la oportunidad de cantar una canción. Me voy a quedar con las ganas de cantar un poquito más. Pero vamos a cantar un bolero del maestro Manzanero, uno de mis autores y compositores favoritos. Voy a estar acompañado de la Orquesta Mundial del Bolero en un arreglo muy bonito que se hizo para el tema Adoro. Uh-huh. Y pues bueno, yo espero podérselos compartir en los próximos días, porque la verdad hicieron un arreglo junto con mi disquera, que es Expo Music, increíble, que la verdad suena muy cañón, y pues yo espero compartírselos próximamente en mis redes.
7: Para que la gente que nos esté escuchando tenga una idea, tú has venido ya varias veces acá a cabina desde que te anunciaron en el proyecto de la presidenta a nivel nacional, que hoy ya México Canta también tiene una nueva convocatoria y demás. Estuviste participando en varias convocatorias nacionales, internacionales. La última vez que viniste nos platicaste pues de los resultados de Expo Compositores. Ahora, ¿es gracias a esta disquera que ya te va poniendo, colocando en estos diferentes espacios?
6: Sí, la verdad, yo llevo más de 10 años, Carlos. ¿Sí? En la escena local, picando por todos lados. El año pasado pues estuve en México Canta, uh-huh, fui el seleccionado estatal de este gran concurso, y este año me inscribí a un concurso que se llamaba La Nueva Voz de Expo Compositores. Gané este concurso, que es un concurso internacional, y después de eso tuve la oportunidad ya de formar parte de la disquera de Expo Music. Aparte del premio, me ofrecieron un contrato para trabajar con ellos y que podamos sacar música juntos. Y a través de la disquera pues se han abierto muchas oportunidades bonitas. Este Festival Mundial del Bolero es una de las más grandes que creo que tengo hasta ahora. Hace un par de semanas le abrí aquí en Campeche al gran cantautor Carlos Macías, que igual fue una experiencia padrísima. Carlos Macías, en voz de Manzanero, dijo alguna vez que era el sucesor de la música romántica en México. Entonces, con Expo se me están abriendo puertas muy bonitas y pues hoy sí que de la mano estamos creciendo juntos.
7: En este último cuatrimestre del 2026 tendrás más presentaciones de este tipo en otras zonas. Digo, si no se pueden decir dónde, no pasa nada, pero sí preguntarte si vas a seguir activo.
6: Bueno, después de este Festival Mundial del Bolero, estoy confirmado para un festival de fiestas patrias, pero en Los Ángeles.
7: ¡Órale!
6: California, así que no va a ser por acá cerquita. es el 13 de septiembre y pues bueno, para fin de año sí tengo algunas otras fechas ya. Espero volver aquí a Campeche con un concierto para fin de año y hay algunos otros países confirmados también que, bueno, ya luego
7: sí.
6: vendré a presumírtelo.
7: ¿Ya habías cantado en Estados Unidos?
6: Hace un mes estuve en Los Ángeles.
7: Sí.
6: Me presenté igual en la inauguración del Hogar del Compositor. Fueron grandes figuras también como el presidente de la Sociedad de Compositores, Martín Urieta, y pues otras grandes figuras. Y ahí estuve, tuve el honor y el gusto de presentar.

0: Estados Unidos también.
1: Efectivamente, Carlos, y también Braulio, también gracias por venir, Braulio, aquí a tu casa, Citizens Campeche. Y pues a seguir, Braulio, con esta meta y sobre todo incentivando al público campechano, juvenil, sobre
0: jóvenes,
1: todo.
0: sí.
2: Gracias, sí, todo se puede. Y pues bueno, también invitarlos a mis redes sociales, donde voy a estar compartiendo todo. Estoy como @soybrauliogarcia en todas las redes. Y pues bueno, hoy sí que para todos los campechanos sí se puede. La cosa es intentar, lo que uno sueña se puede lograr.
0: Es correcto. Y sin dejar también, pues, lo que te has dedicado también, o sea, la mitad de tu vida o de tu día, de tu jornada, la música, la otra mitad también a ayudar a quien más lo necesita.
2: Sí, pues bueno, tengo también la fortuna de ser médico, y que es una de las cosas que más felicidad me da en la vida, y pues bueno, soy muy afortunado, la verdad.
0: Muchas gracias, Braulio, mucho éxito este fin de semana y estaremos al pendiente de los resultados.
2: Gracias
0: y de todas tus presentaciones.
2: Gracias.
0: Sara, ¿qué tal?
1: De esta manera nos despedimos, Carlos, ya 3 de la tarde en punto, así que vámonos. Les recuerdo que soy Sara López.
0: Un servidor, Carlos Soberanis, con nosotros Braulio también, que estuvo compartiendo. Síganlo en redes sociales y recuerde que si bien hoy nos esperan lluvias, pero pues el sol, eso sí está todo lo que da, Sara. Así que le esperamos, un servidor, mañana 6 de la mañana para cerrar ya la semana bien informados y por supuesto aquí a la 1 de la tarde.
1: Así es, en esto que es CIPSE Noticias Campeche, segunda emisión.
3: 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En Kiss FM son las 3.
4: 3 o'clock.
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0: ¿Recuerdas cuando tu perro corría como loco detrás de una pelota? Saltaba el sillón de un brinco y te recibía en la puerta con una energía que parecía no tener fin. Un día te das cuenta de que ya no corre tan rápido, que le cuesta trabajo subir las escaleras, que duerme más y come menos. Tu lomito está envejeciendo y así como él te acompañó toda la vida, ahora te toca a ti acompañarlo a él. Lo primero que hay que saber es que la vejez no es una enfermedad. Es un estado fisiológico natural que atraviesan todos los seres vivos, incluidos nuestros compañeros de cuatro patas. Pero ojo, no a todos los perros les llega la vejez al mismo tiempo. Los de raza grande, como un pastor alemán o un labrador, se consideran adultos mayores a partir de los 6 o 7 años, porque celularmente se desgastan más rápido. En cambio, los de raza pequeña, como un chihuahua o un poodle, pueden no entrar en esta etapa sino después de los 10 años. Cuando tu perro envejece, los cambios no solo son de comportamiento. Su cuerpo también se deteriora. Si no se cuida adecuadamente, puede desarrollar sarcopenia, que es la pérdida progresiva de masa muscular. Esto le provoca dolores crónicos, debilidad en las patas y dificultad para levantarse o mantenerse de pie. Y el problema va más allá de las piernas. El músculo no solo sirve para caminar, también produce sustancias llamadas mioquinas, que ayudan al metabolismo y facilitan la comunicación entre el cerebro y el hígado. Cuando el músculo se pierde, todo el organismo se resiente. Además, pueden aparecer padecimientos como insuficiencia renal crónica, artritis y hasta algo parecido a la demencia senil humana, que los veterinarios llaman síndrome de disfunción cognitiva canina. Sí, los perritos también pueden olvidar dónde está su plato o desorientarse en su propia casa. Ahora, la buena noticia. Hay mucho que puedes hacer para mejorar su calidad de vida. Llévalo al veterinario al menos cada 6 meses y pide que le hagan estudios de sangre, porque el diagnóstico temprano es clave para que cualquier tratamiento sea eficaz. Mantén al día su vacunación y desparasitación. Cambia sus croquetas por unas formuladas especialmente para perros maduros, con menos proteína. Límpiales los oídos y báñalo una vez al mes. Déjale juguetes para que se entretenga y mantenga la mente activa. Y sobre todo, no lo obligues a hacer cosas que ya se le dificultan. Tenle más paciencia. Sácalo a pasear periódicamente, pero a su ritmo. Y dale el cariño que siempre mereció. Tu perro te acompañó en tus peores días sin pedir explicaciones. Ahora que le toca a él caminar más lento, es tu turno de ajustar el paso. Estos bellos seres han sido nuestros compañeros durante mucho tiempo y merecen que aumentemos los cuidados en su comida, en su ejercicio, en sus visitas al médico y en cómo los tratamos. Porque un lomito viejito no necesita que le devuelvas la juventud, necesita que lo cuides con la misma lealtad que siempre te dio. Con información del doctor Marco Antonio de Paz Campos, director del Hospital de Pequeñas Especies de la FES Cuautitlán de la UNAM. Un guión de Leonardo Santiago, con información del portal Ciencia UNAM. Les saluda Mónica Genis.
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0: 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En Kiss FM son las 3 con 15 minutos. 3:15.
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Y ya son las 3 de la tarde con 20 minutos. Gracias, familia campechana, por estar con nosotros en esta transmisión. Estamos directamente iniciando nuestra emisión aquí a través del 101.9 en esto que es Remember Kiss. Hoy jueves super retro. De aquí hasta las 8 de la noche tenemos programación muy buena. Ya a partir de las 8 iniciamos directamente con la trayectoria de la música que marcó más de una generación en lo que es el programa favorito de ustedes, Retro Kiss. Y después nos vamos directamente con las cosas bastante fuertecitas que vamos a tener hoy en Cruzando la Línea. Ya estamos aquí a través del 101.9, detrás del micrófono les acompaña David Quijada, el Boris, donde hoy esperamos que usted se entretenga con nosotros y con toda la programación de La Señal del Beso, invitándole a escribirnos a través de la línea de WhatsApp 981-160-1343. Hoy, Remember Kiss, jueves super retro.

Patricia por acá, hola, buenas tardes, saludos, ¿cómo están? Lo estoy escuchando adentro de un querido coach, siempre lo escucho, me pueden poner la canción de Shakira con Bizarrap, porfa, un abrazo atentamente, Jedidia del Rocío Tip Guzmán, con son mi estación favorita, muchas gracias, les mando un fuerte abrazo, ya se siente el calor, sí, ya está bastante fuerte, Jedidia, está bastante, bastante fuerte el calorcito, está bien, por eso que, una decía mi jefa, dice mi jefa, no decía, dice mi jefa, una de cal por dos de harina, ¿no? Entonces ya llovió, ya la pasamos mal, ya nos inundamos, bueno, pues ahora que se seque, ¿no? Ya de todas maneras creo que el fin de semana, si no mal recuerdo, decía el reporte del clima que sí iba a haber sus precipitaciones, déjeme ahorita se lo confirmo, para que no me vaya usted a decir que, que sea un chismoso, que no sé qué. Bueno, se supone que el sábado y el domingo va a haber un 60% de probabilidad de lluvia, al igual que el domingo. El domingo está un poquito más fuerte. Lunes y martes de la próxima semana está limpio, pero en lo que es el transcurso de hoy y mañana va a estar ahí medio nublado, sin precipitaciones, según el reporte del clima. Exactamente, ahorita son las 3:22. Hay una estación térmica de 39 grados, estamos en una temperatura de 32 y no hay hasta ahorita precipitaciones, pero el día sábado y el día domingo sí aparece con precipitaciones, así que esperamos que obviamente pues no nos vaya a pegar tan fuerte, verá, como decían. A partir de entre 2 de la tarde a 5 de la tarde, hasta las 11 posiblemente haya precipitaciones en el noroeste, en el norte y en el parte del sureste aquí de Campeche, en la zona sur, sureste, noreste. Posiblemente sí exista más precipitaciones, pero en el transcurso del día no. El domingo 23 también, a partir de las 3 de la tarde y hasta las 9 de la noche, va a haber precipitaciones en el norte, este y en el sureste de nuestro estado. Así que esperamos que pues por lo menos si hay chancecito que no nos vaya tan mal, ¿verdad? Para pues por lo menos disfrutar del fin de semana, que ya la próxima semana inician actividades prácticamente todos en la escuela y pues esperamos que este inicio de clase sea muy chévere, muy chido y que nos vaya muy, muy bien a todos. Bienvenidos a este espacio de buena música donde nos encanta estarles poniendo buenos temas. Hoy es Remember Kiss, jueves super retro y esperamos que se ponga en contacto con nosotros a través de la línea de WhatsApp 981-160-1343. Vámonos con música. Iniciamos hace ratito con Dr. Alban y el tema de No Coke. Vámonos directamente con Village People Magazine 60 y por supuesto más canciones aquí a través del 101.9 donde la música te mueve. Esto es Remember Kiss, jueves super retro.

0: 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En Kiss FM son las 3 con 33 minutos. 3:33.
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0: 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En Kiss FM son las 3 con 47 minutos.
1: 3:47.
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2: Ya son las 3 de la tarde con 51 minutos con más música para ti en esto que es Remember Kiss Jueves Super Retro. Te recuerdo que estamos a través de la línea de WhatsApp 981-160-1343. Dice por acá, buenas tardes, mi estimado, si es posible la canción de River of Babylon con Bonnie M. Saludos al abuelo Roger Khan. Gracias, Roger. Te mandamos un saludo, correcto. Claro que sí, en un momento más lo presentamos. Acabo de escuchar el tema de Voice con Sabrina. Magazine 60. Escuchamos también el tema de Village People, YMCA, y Robin S. con Show Me Love. Una de las canciones, o uno de los temas, mejor dicho, Love for Love, que se convirtió en el himno house también, fue la segunda parte del tema de Show Me Love. Pero lo que le voy a contar no es chisme, es una realidad. Llega a Mérida I Love Dance 90s. ¿Cuándo? El próximo año. Ni siquiera se han vendido los boletos y la gente está desbordando en felicidad para ir, obviamente, a presentar este gran evento. Hay mucha gente que todavía no cree que se llegue a presentar un evento de esa calidad en el sureste. Déjeme decirle que si es posible, va a ser en la ciudad de Mérida. I Love Dance 90s con un elenco de verdad increíble. Nadie está pagando esto, es un comentario, porque es así como que meter gol. Es el tema de compartir usted la música dance. Se va a presentar Corona, se va a presentar Winfield, se va a presentar Matt Stuttman, The Real to Real, se van a presentar El Símbolo, se va a presentar el dueto Safri Duo, los creadores de esta música que obviamente nos convirtió en ídolos estos cuates. Y una retafila de artistas, no tiene usted la idea, mi hermano, de verdad, qué increíble va a ser poder tener la oportunidad de verlos aquí, literalmente cerquita. De verdad, es una genialidad. La persona que obviamente está realizando el evento, no hombre, se está aventando un 10, porque obviamente muchísimas personas, incluyéndome, pues creo que nos va a gustar muchísimo por lo menos ir a ver el evento, y ojalá pues verdad podamos tener ese acceso y ver ese super show que se va a presentar, le digo, en marzo en la feria de Ixmaquil el próximo año. No es broma, es una realidad, de verdad que va a estar genial, y ojalá pues obviamente pues usted pueda también, verdad, si gusta, pueda asistir. Va a estar genial, es prácticamente aquí a la vuelta de la esquina donde podemos ir a ver este evento. Porque en diciembre se van a presentar I Love the 90s o I Love 90s con una con otro cartel igual enorme, y tal vez, si es cierto, ya son artistas que no se presentan muy consecutivamente, pero son de la época en la cual yo creo que más de uno pues nos hubiera gustado verlos en vivo. Muchos de esos artistas pues obviamente se convirtieron en íconos para nosotros. Nos gustó y nos sigue gustando, yo creo que mucho de lo que ellos realizan. Y por supuesto, hasta el día de hoy yo creo que muchas de estas canciones las recordamos. Nos gusta recordarlas y escucharlas cuando hay chance y oportunidad de ir a los eventos, ¿verdad? Y qué genialidad, en serio, que alguien haya pensado en traerlo para el sureste. Porque, pues, de todas maneras, para los que vamos a viajar en diciembre, pues sí lo vamos a disfrutar, ¿no? Pero, pues, obviamente, para los que van a traerlo aquí cerquita, pues, no, hombre, olvídate. Va a ser una verdadera genialidad. Llega también en la Ciudad de México el 4 de diciembre. Te voy a comentar quiénes llegan. El 4 de diciembre llega Eiffel 65, Chun Limited, Winfield, los Audrey Brothers, Crystal Waters, Ozone, Q Minerva, Selena Leo, ahorita voy a tener esta canción, creo que sí la tengo por acá, para que usted recuerde quiénes aproximadamente van a van a asistir. Este tema que le voy a poner es de hace bastante tiempo. De hecho, perteneció a un festival, al Festival Acapulco. Prácticamente era 2001, cuando se hizo ya el último festival de Acapulco. Y Selena Leos se presentó, que lamentablemente, por no registrar el tema, como le pasó al Boris en el 2003 con el tema de Muévelo, que lo sacaron y lo chafiaron lamentablemente los de Punta Electrónica, no quieren acordarme de ellos, pero bueno. Selena Leo llevó este tema directamente a prácticamente convertirlo en un hit en lo que es en aquella época de los inicios del 2000. Y no, hombre, fue un hitazo. La verdad fue un hitazo, por lo menos yo lo recuerdo con esa índole. Ahorita le voy a poner en el siguiente bloque de música estos temas. Y se va a presentar, ¿sabe quién? El Azteca. No sé si usted en algún momento escuchó hablar de un personaje que se vestía como Azteca en la disco La Boom en Cancún y también en la Ciudad de México y en Acapulco se presentó. Era un cuate que se vestía de Azteca y bailaba el tema de Dance with the Devil. Ya lo programaron para obviamente estas fechas. No sé, es una nostalgia que por lo menos para mí me trae gratos recuerdos. Y se van a estar presentando, le digo, el día 6 de 4 de diciembre. Y el día 6 de marzo, escuche usted bien la cartera de I Love 90s, I Love 90s. Va a estar Hathaway, Robin S, Playa Hitty, Real McCoy, Black Box, Proyecto 1, Winfield, El Símbolo, Ann Lee, Lady G, va a estar Freedom Williams. Si no conoce a Freedom Williams, neta, usted falló como gente retro. Freedom Williams es la voz que le dio vida a Sensi Music Factory. Se van a estar presentando, obviamente nada más Freedom Williams, ¿verdad? Va a estar también Corona y Jenny de Eyes of Face. Es de verdad de rechupete lo que le sigue, maestro. Le repito los artistas que se van a presentar en la Feria de Ixmaquil, que si dado caso, yo creo que la mayoría tenemos familia allá en Mérida, pues váyase una semanita antes o dos días antes, porque va a estar intenso. Jenny Eyes of Face, Corona, Sensi Music Factory, Safri Duo, Robin S, Hathaway, Ultra Nate, Playa Hitty, Matt Studman, Real McCoy, Black Box, Winfield, Proyecto 1, El Símbolo, Ann Lee y Lady G.

que de verdad va a estar de súper mega agasajo. ¿Y quién cree que ya tiene dos entradas? ¡Así es! ¡Así es! ¡Alguien! Porque yo no tengo nada. Sí, mano, estamos pasándola mal. ¿Qué hacemos? Estamos con el pendiente de estar pagando ciertas cosas, pero se lo juro por Dios, cuando salió estaba yo... May, ¿será que venda mi riñón? ¿Será que lo quieran aceptar? No, esto no me lo puedo perder. No me lo puedo perder. Les tengo que traer eso a ustedes acá, al programa de Retro Kiss, de verdad. Voy a hacer mi gestión. Yo sé que el Grupo CIF se me va a apoyar. Yo lo sé, estoy 100% seguro que aquí... Bueno, por lo menos aquí en Kiss, aquí en mi casa, sí. Allá en Mérida me diga, ¿sabes qué? Tienes acceso VIP para que vayas ahorita. Pero bueno, dice por acá, buenas tardes. Qué gusto escuchar. Saludos al tío Iguanodonte, que anda de Uber, de parte sobrino de los chamuelucos. Dice, ¿puedes poner una de los pasteles verdes? La más alegre que ellos tengan. Muchas gracias. Déjame checarlo porque eso es como para el back in time de fin de semana. Dice, mi querida Betty, te mandamos un abrazo enorme. Dice, hola y buenas tardes. Quiero agradecer al señor Alejandro Ramírez, que vende tacos de canasta ahí frente al centro de comerciales, por regresarme mi tarjetero que extravié en un centro comercial muy famoso. Gracias por ser honesto y devolverme todo sin ningún interés, de parte de William Romero. Todavía hay fe en la humanidad. Mi estimado William, qué buena onda que te lo regresaron, ¿eh? Sí, ahí. Saludos al señor Alejandro Ramírez, que vende tacos de canasta ahí frente al centro de convenciones, buena onda. Sí, ya nos han platicado de ese lugar para ir a echar la trama. Saludos, mi estimado Alejandro Ramírez, cómo no. Personas honestas. Hace falta como tú, mi hermano. Dice, buenas tardes. ¿Podrías poner la de la rola video Kill It de Ready Star de Bugles? Gracias, saludos. Dice por acá, ya estaba feliz, yo quiero que me lleven. Dice, Luna y Vicky y Lidita. Ay, nene. Dile a Pablo, que ponga el vehículo, ponga la gasolina. Saludos, Boris, felicita a Berna por su cumpleaños número 45. Muchas felicidades, ahorita les ponemos las mañanitas. Ya lo mandaron audio por acá, ahorita lo checamos rápidamente. Dice, mi estimado Boris, ¿qué cartelera nos espera? Saludos, amigo, de parte del Donny. Sí, mano, de verdad, yo no sé ustedes, pero si usted le gusta la onda esta de hacer business, de hacer billuyo, esta es una buena posibilidad. Para los que obviamente vamos a ir a pie, como en mi caso, sí me voy a ir. Ah, pero muchacho, voy a sacar mi bicicleta mañana aquí en estas tiendas. Y me voy a ir en bicicleta, sí me voy. Ah, muchacho, me dejaré de llamar Boris, ¿cómo no? Dice Boris, buenas tardes, puedes poner una rola de Master Boy. Saludos para el maestro Milo, que está aferrado en la chamba. Saludos, dice, buenas tardes, Boris, que puede... ¿Será que puedes poner la canción de Fancy Continent? Y la de Fancy Come Inside, saludos a Manuel Ali, mi señor. Saludos, Manuel Ali. Dice, buenas tardes, mi querido amigo Boris, con toda la actitud, te agradecería mucho si me puedes poner la canción de World Hold On, de Bob Sinclair. Un abrazo, mi señor. Ahorita lo checamos rápidamente. Pues sí, así está la cartelera. Estoy extasiado lo que le sigue, mi hermano. De verdad. Qué buena onda los que hicieron eso. Voy a platicarle rápidamente del precio. Maya, que andamos antes que nos corran, porque andamos ya encima del corte. Fíjate, ahorita te voy a comentar de cuánto sale. Bueno, mientras lo busco, ahorita vamos a hacer una pausa, ¿eh? Porque déjame decirle que no solamente es eso, está también I Love Reggaeton Mérida. También está una serie de artistas muy chidos. Está Baby Rasta y Gringo, está Alexis y Fido, está Kevin Randall, Treble Clan, está Nigo, está también Joyce Love. No sé si usted se acuerda de la que canta la de Toda Mía, me acuerdo de ti. Bueno, va a estar también esta chica, va a estar los feos, los que no valen la pena de ir a verlos, que son asquerosamente feos y que no hicieron absolutamente nada de su carrera, y lo digo abiertamente porque me quedan re mal, los de Impacto en Sí. Van a estar también los cuentos de la cripta y va a estar Aldo Ranks. Esto va a ser el viernes 5 de marzo del próximo año. Y los boletos de entrada general están desde $940 hasta $2,200. Es como para que lo veas más de cerca. Esto, le digo, es por parte de I Love Reggaeton. Pero ahorita le voy a comentar cómo están los precios del tema de I Love 90s.

0: que, híjole, mano. No, no, no, yo ya desde ahorita ya dije, vámonos, me tengo que ir a desestresar. Le dije, desde 3 días antes voy a pedirme convaleciente para que me dé permiso y vaya. Dice, Boris, ¿puedes poner Pakistán? Ah, Chihuahuas, ¿cuál es esa? ¿Pakistán? Ay, sí, la escribiste bien. Ahorita lo checamos. Bueno, vamos a una pausa. Regresamos con más Remember Kiss. Hoy jueves super retro. No hay música rock, no hay música reggaetón. Hay puros temas retro. Y esperamos que obviamente usted nos acompañe en el transcurso de este programa.
1: 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En Kiss FM son las 4 con 5 minutos. 4:05. 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

0: 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En Kiss FM son las 4 con 15 minutos.
1: 4:15.
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1: Exactamente a las 4 de la tarde con 23 minutos, 4:23, seguimos con más música. Y lo que le había comentado en el bloque anterior se lo voy a platicar rápidamente de este super eventazo que viene. Le comento ya para lo que es la Feria de Ixmaquil. Es un evento que yo siento, ¿verdad? Si a usted le gusta, vale mucho la pena, muchísimo la pena. Pues si dado caso, usted quiere ir solo o quiere ir acompañado, no importa. Sí, llévese una buena lanita, porque sí está interesante lo que le voy a platicar, ¿va? Para que no diga que, es que no me avisaste. No, de una vez se lo estoy comentando para que usted, si dado caso, quiera asistir. Le repito, esto no tengo ningún convenio con esta situación, solamente se lo voy a comentar porque se me hace un evento que vale mucho la pena, muchísimo la pena. Bueno, el evento de I Love 90s, que se va a llevar a cabo en la ciudad de Mérida, Yucatán. Ya están los boletos a la venta. Está desde la entrada general, 990, gradas 1820, VIP periqueras 3850 y front stage 2590. Va de nuevo los precios. Están desde la entrada general de 990 pesos, gradas 1820, VIP periqueras 3850 y front stage 2590 pesos. La verdad, para la cartelera que nos están presentando para el día 6 de marzo del 2027, vale muchísimo la pena que usted, si dado caso, quiera asistir. Empiece a contarlo desde ahorita, como lo va a hacer su servidor. Le repito quiénes van a estar para este evento: Jenny de Ice of Base, Corona, Sensi Music Factory, Safri Duo, Robin S., Hathaway, Ultranate, Playa Hiri. Está también Matt Stutman de Real to Real, el que canta Like to Move It. Está también Winfield, Proyecto 1, El Símbolo, Ann Lee y Lady G. Aparte de Black Box. O sea, de verdad, si usted pensaba ver en algún momento un festival de esa magnitud, este es el momento. Yo no sé cómo, ahorita acabo de hablar con mi delegado, le dije, mira, no sé cómo le vayas a hacer, no sé si van a tener que mandar video al suplente, que es el que escuchas hace ratito, a las 10 de la mañana. Pero en serio, una semana me voy a ir a pie, porque tengo que ir a pie, ¿verdad? Obviamente. Y ya quedarme allá. Me están platicando que entraron en el evento de este año a las 3 de la tarde y el evento fue a las 6. Y tuvieron que salirse hasta las 12 de la noche para llegar como a la 1 y media, 2 de la mañana a su casa. Entonces, sí está complicado, ¿verdad? Pero es un reto que... Mire, me voy a arriesgar por usted. Si no quiere ir usted, no pasa nada. Yo voy a la ciudad hermana de Mérida, Yucatán, ¿verdad? A pasarla chévere. Yo le voy a traer todos los pormenores. No tiene por qué enojarse usted. Yo voy directamente. Dice por acá. Buenas tardes, saludos con él, amigo Bolis. ¿Podrías poner la de Toto de África? Claro que sí, mi estimado. Saludos con él allá hasta Mérida, Yucatán. Gracias. Dice, saludos, mi buen. Espero que te cuentes bien. Los mejores deseos de tu amigo Mocho Cachondo. ¿Cómo estás? Mándale saludos al tío. Anda de humor últimamente. Dice, ¿qué le hará falta? El tío Stech le hace falta ir allá al cerrito, pero no quiere ir. Dice, bueno, es una pregunta, casualidad, ¿sabes cuánto saldrá a la venta el voltaje del evento de Reggaetón de Mérida? Ahorita te lo paso. Sí estaba casi al precio de lo que te estábamos comentando ahorita de este evento. Dame un minutito porque, Mike, ya lo había puesto por acá, ya lo perdí por acá. ¿Dónde está esta cosa? Dice por acá. Bueno, ahorita te lo paso. Dice, pon a trabajar al abuelo. Dice por acá. Buenas tardes, ¿qué evento es el que estás diciendo y para qué fecha? Es el 6 de marzo 2027, Feria Ixmaquil. I Love 90 se presenta en la Feria Ixmaquil. I Love 90. Va a estar genial. Ya los boletos, le digo, están a la venta. Ya usted puede asistir, ver todo lo que va a tener que ver. Es el próximo año, pero desde ahorita le digo la neta, si usted lo va a checar, tiene chance y ganas de asistir a este evento. Desde ahorita yo le recomendaría que sí se vaya haciendo su guardadito, porque va a ser un evento que yo sí creo que le apuesto lo que quiere usted, a que a que sí se va a hacer un evento muy, muy, muy chido. De verdad. Son de esos eventos que, lamentablemente, el año pasado, yo, cuando salió, de hecho, la primera edición, el año pasado fue en diciembre 9, si no mal recuerdo, fue un viernes, ahorita se lo corroboro, sí, así es, fue diciembre 10, donde, pues, obviamente, llegaron, pero estrellas enormes, mano, enormes, enormes. Y hoy que lo tenemos prácticamente a la vuelta de la esquina, yo creo que vale mucho la pena asistir. Para el evento de reggaetón, apúntala ya, mi estimado, están los precios de entrada general desde $940, gradas 1,600, VIP periqueras 3,400 y front stage 2,200. Te repito, I Love Reggaetón Mérida va a ser el viernes 5 de marzo del 2027. Entrada general $940, gradas 1,600, front stage 2,200 y VIP periqueras $3,400. Ahorita te voy a mandar obviamente la captura de pantalla para que lo tengas ahí apuntado. Que también vale la pena porque llega, fíjate, en el evento de reggaetón no llega bendito y alabado sea Dios, verá que no llega estos del Bad Bunny ni el ese que le llaman. Bueno, esos que cantan feo, la verdad. Pero viene De La Ghetto, Baby Rasta y Gringo, Alexis y Fido, Trébol Clan, entre los más conocidos, está Niga, está Joyce Love de La Factoría, Aldo Ranks y Los Cuentos de la Cripta. Y un grupo que me cae re mal porque hicieron plagio de una canción mía que se llama El Impacto en Sí, que me caen pero terriblemente, terriblemente mal, mal, mal, mal. Bueno, pues ahí está. 981-160-1343, 981-160-1343, eventazos que vienen para el próximo año a la ciudad de Mérida, Yucatán, y que pues por supuesto, por lo menos ya le dije a mi delegado, a mi paro, porque yo necesito asistir para traer todos los pormenores a mis paisanos hermosos, como debe ser. Mire, me voy a arriesgar por ir por usted, no se mueva, además usted tiene que ser en su casa, yo me llevo mis charritos, llevo mi refresco, y me tomo mis vacaciones allá. Call me 981-160-1343. Vámonos a una pausa. Regresamos con más música. 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Hoy es jueves, super retro.

0: 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En Kiss FM son las 4 con 31 minutos.
1: 4:31.
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0: 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En Kiss FM son las 4 con 44 minutos.
1: 4:44.
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Vámonos con más música a través de la frecuencia del beso. Y este es el tema que le iba yo a presentar hace ratito de Serena Leo, para que usted se acordara de esta canción que le estaba platicando, que se va a presentar en este festival de Love 90s. Esto va a ser en diciembre. En diciembre. Y obviamente esperamos que usted pueda asistir, pueda pasarla muy bien. Y por supuesto también esperamos que en marzo también, pues, ¿verdad?, en la Feria de Ismaquil, puede usted también asistir a este eventazo. Vamos a cerrar este bloque de música con estos temas que le digo, para que usted tenga idea quiénes se van a presentar en este festival. Son esos artistas, parte de los artistas que van a estar llegando. Así que para que usted los ubique y diga, ah, sí, sí, les escucho. Tal vez por el nombre, ¿verdad?, no los ubica, pero pues oye, me imagino que las canciones las habrán súper escuchado. Así que vamos en este bloque rápidamente a presentarles a Serena Leo con el tema de Yo Quiero Bailar, y nos vamos directamente también con The Summer is Magic a cargo de Playa Hiti. Por supuesto, iniciamos también después de este bloque lo que es la programación habitual de Kiss Live con música retro, y de ahí nos seguimos directamente hasta las 8 de la noche con Retro Kiss. Hoy le comento, por si no nos sigue y quiere saber qué vamos a estar tocando hoy en esta noche, va a ser música en español de los 90s, así que espero que usted le pueda agradar todo lo que vamos a presentarles a ratito en punto de las 8 de la noche hoy jueves, y también a ratito a las 11 vamos a estar platicando con ustedes acerca de cosas bastante interesantes, paranormales, teorías conspirativas y demás en Cruzando la Línea. Ella es Selena Leo con la canción Yo Quiero Bailar. 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
1: Nos dicen rápidamente por acá. Buenas tardes, saludos a todos en cabina. Excelente jueves, me puedes complacer con la canción de Tatinga Sexy de Rod Stewart. Claro que sí, en un momento más. Dice por acá también. Buenas tardes, bueno, poner la serenata rap. Saludos, si nos da tiempo antes de terminar este bloque, con gusto, mi estimado. Vámonos con música. Llega para ustedes Playa Hidi, el tema de Summer's Magic.

0: 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En Kiss FM son las 4 con 59 minutos.
1: 4:59. 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

0: Las 5 de la tarde con 13 minutos. Bienvenidos al Kiss Live. Vámonos directamente con Giovanotti y el tema de Serenata Rap en este jueves super retro. 981-160-1343. Súbela a tu radio y en un momento más le damos lectura a tus mensajes.
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0: 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Son las 5 con 17 minutos.
1: 5:17.
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0: Vámonos con más música a las 5 de la tarde con 24 minutos. Hoy les recuerdo, familia campechana, que tenemos en la sesión Mix Música en Español en Retro Kiss a las 8 de la noche. Deseando que tenga usted una excelente tarde. Gracias por estarnos acompañando en esta emisión. Y bueno, los invitamos a quedarse con nosotros en esta transmisión, recordándole que estamos a través de Zipse Play y también en la plataforma de iHeartRadio, pero si nos quiere escuchar ahí directamente sin escalas y sin problemas en www.zipseplay.com. Ahí estamos para servirles. All night, all day. 981-160-1343, 981-160-1343, tenemos más música para ustedes y esperamos que obviamente también nos acompañen en el transcurso de esta transmisión, recordándole que también tenemos temas retro, cómo no.
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0: Dice amigo Boris, entra alguna de Bob Sinclair, acabamos de escuchar ahorita de hecho una de Bob Sinclair. Déjame el nombre y en un momento más, bueno, en el siguiente bloque prometido que te ponga algo más de Bob Sinclair, cómo no, para ustedes. 981-160-1343, vámonos con el temazo a cargo de Piso 21 y Manuel Turizo, Déjala que vuelva, seguidamente de Paulina Rubio, que es un tema ahí retro, y por supuesto más cancioncitas para ustedes. 981-160-1343. Regresando, escuchamos también a los Handsome para recordar y empezar a agarrar, obviamente, lo que es ya el calorcito del retro. En un momento más, rezando, tenemos para ustedes más canciones. Detrás del micrófono se cuenta con ustedes David Quijano, el Boris. Muy buenas tardes y buen provecho, familia. Gracias por continuar con nosotros en esta transmisión. Esto es, obviamente, Kiss Live, 981-160-1343.

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En Kiss FM son las 5 con 34 minutos. 5:34. 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

0: En Kiss FM son las 5 con 46 minutos.
1: 5:46.
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Ya son las 5 de la tarde con 54 minutos, dice por acá rápidamente, el tema de Titanium de David Guetta. Y nos piden también la Macarena, claro que sí, te lo checamos. Dice, buenas tardes, mi buen Boris, te escuchamos desde hace rato, solo que no había podido agregarte, mandarte mensaje. Muy chido tu programa, gracias mi estimado Josué, saludos cordiales, muchas gracias. Muchas gracias. Ya acabamos de subir a mi sitio, Boris DJ5, señor B, en Facebook. Ahí para el que esté interesado, le repito, no nos están dando publicidad o algo, nada. Solo para que usted esté enterado de los eventos que van a haber el próximo año en la ciudad de Mérida. Esto va a estar de verdad de súper, súper, súper lujo. Por lo menos las personas que nos interesa ir al evento de Love 90s, Love 90s. Va a estar genial. Lo que sea de cada quien. Desde ahorita ya empecé a estar juntando mis, mi dinerito, porque sí o sí, vamos a tener que ir. Vamos a tener que aparecer un ratito por allá, ¿verdad? Obviamente, para pues disfrutar de este ventazo que yo sé que nos va a encantar. Va a valer cada segundo de endeudamiento. Así que el próximo 2027, ahí vamos a estar allá en Love 90s. 981-160-1343. Hoy les recuerdo, tenemos Retro Kiss en punto de las 8 de la noche. Así que ojalá usted también nos pueda acompañar a las 8. Vamos a estar poniendo muy buena música y por supuesto también vamos a estar poniendo temazos chidos, chéveres, bonitos, de aquellos, ¿verdad? Que les gusta escuchar como siempre aquí a través del 101.9. Y por supuesto, la invitación para que se quede con nosotros a seguir disfrutando de esta transmisión. Vamos a escuchar a los del Río rápidamente con este tema. 981-160-1343, jueves que huela viernes. Grandes temas, grandes canciones en el Kiss Live, 981-160-1343, súbele a tu radio. Esto es el Kiss Live.